0: todos se maman porque es así, chupan, manejan chupados. Yo no sé si eso es evitable. No sé qué hay que hacer para que eso tenga un viso, aunque sea de cuidado. Esto de que se hace muy poco, de tener un conductor asignado. Entonces esa es la persona que o menos le interesa chupar o está directamente como asignado a no chupar, ¿no? Y poder manejar después. Pero yo no creo que esto se haga mucho, conductor asignado. Entre los amigos machitos, debe ser de maricón, ¿no? Ser un tipo que no toma vino. Entonces digo, hay una mezcla de cosas muy grande en esto. Está el machismo acentuadísimo, ya lo hemos visto en las publicidades, en todas partes. Y yo no sé cómo se trabaja esto. Laura Lobo tampoco debe saber. Por eso, cuando le pregunto, dice, y mirá, Laura Lobo, estás por ahí.
1: Y siempre que me preguntás, te digo, hagamos la revolución. Así que, no podés negar.
0: Bueno.
1: A mí esa sensación con esta escena que vos acabas de describir muy bien, con los jóvenes, con la recreación, con esta cultura de lo importante es la diversión, no importa qué perdemos en el medio. Me hace acordar mucho a Crónica de una muerte anunciada, ese texto de García Márquez que es tan desesperante cuando lo vas leyendo, decís todo esto va a llevar a un lugar que efectivamente sucede y bueno, es lo que pasa con un montón de prácticas que tenemos que tienen que ver con esto y que se fueron como complejizando más dramáticamente. Por ejemplo, esta lógica que empieza a pasar en estas generaciones, que por ejemplo en la mía no pasaba, donde son los adultos los que ofrecen esos autos a veces para salir o esas motos en una corta edad, en una edad en la que nadie tendría un vehículo, económicamente no lo podría sostener, son los adultos que pertenecen a otra generación los que ofrecen esas herramientas para que, no sé, para que sea como un juego, como regalar un triciclo, sin entender el riesgo y la gravedad que hay detrás de eso y sin entender que hay un proceso de acompañamiento también de cómo el otro se va responsabilizando de las cosas. Muchas veces no aparecen primeras prácticas de enseñanza del uso del espacio público, como bueno, caminar solo, ver si respeta las señales, o en bici, y ya de golpe manejan un auto, tienen una licencia y bueno, y ahí aparece toda una cuestión lúdica que también viene de la mano de la recreación, un poco excesiva, porque muchas veces tiene que ver con el consumo en nuestra cultura de sustancias, con el exceso de transgresión, con llevar mucho al límite muchas situaciones, y eso es lo que termina explotando en situaciones que cotidianamente pasan. Casi el 50% de las personas que fallecen en accidentes de tránsito lo hacen entre los 15 y los 34 años.
0: Mira.
1: Entonces hay algo ahí de la subjetividad y de las prácticas que se van constituyendo en esa psiquis que los pone muy en riesgo.
0: Entonces hay que
1: pensar en ese sentido. Poder frenar esto, porque realmente después se vuelve algo muy dramático. Acá en la región, en Casilda, hubo un accidente hace unas semanas terrible, donde había 6 jóvenes en un auto y fallecieron 5, justamente en esta situación, como jugando, yendo rápido, y eran chicos, o sea, no tenían ni 20 años la mayoría, y que pase esto y que vuelva a pasar y vuelva a pasar es algo que realmente es un síntoma que hay que analizar e intervenir y trabajar sobre eso.
0: Ahora, vos como especialista en estas cuestiones, ¿entendés que esto está inscripto en un montón de otras cuestiones y que no es una cosa que haya que enfocar aisladamente? Cuando vos me decís, a ver, ¿cómo se le ha generado cierta responsabilidad a un pibe? Bueno, se le ha generado desde la casa, en la escuela primaria, haciendo los deberes. Vos tenés que hacer los deberes y llevar los deberes a la escuela y mostrarlos y tratar de estar más o menos al día con el estudio. Eso es un inicio de responsabilidad. No podés cruzar solo la calle, por ejemplo. Es una advertencia que tiene que ser de alguna manera acompañada por el adulto. Entonces digo, todo lo que tenga que ver con accidentes de tránsito específicamente, tiene que ver con el resto de la existencia, con el resto del funcionamiento.

0: de una sociedad, no es una cosa aislada, ¿o no?
1: Yo creo que la clave está ahí, en el acompañamiento y en esto que se desdibuja y que creo que fue ganando por ahí una lógica más de consumo, de mercado, en este rol paterno, como paterno, ¿no? Porque, bueno, en este rol de sostener, de poner límites y de acompañar, que a veces es eso, ¿no? Los padres son más amigos y tienen más miedo por a ser autoridad o a frustrar a ese joven, ¿no? De que no podés manejar un auto con 18 años y para ir de joda, eso parece muy difícil, aparecer como esa autoridad o ser quien tiene el criterio, ¿no? Porque el adulto que tiene más experiencia, que tiene más aprendizaje, es quien va a marcar el camino de este joven. Ese es un ciclo natural del aprendizaje cultural de una sociedad. Y sin embargo...
0: No se está dando.
1: No, está muy...
0: Bueno,
1: se ha roto mucho en esta lógica del consumo capitalista, ¿no? De que todo se consume, todo pasa por qué consumo, consumo esas cosas.
0: Como viejo, a veces en mi casa, que tengo la casa muy cerquita de la calle, vivo en San Marcos Sierras, no hay mucho tránsito, es así. Pero como viejo choto, a veces puteo porque pasan los pibes con el escape libre de la moto a una velocidad inenarrable, en una calle de tierra, en un pueblo tranquilo donde hay pibes, etcétera. Entonces yo puteo, pero ¿por qué puteo? Porque estoy entendiendo que a esos pibes en un pueblo como este, los adultos no les estamos dando nada, no les planteamos absolutamente nada. A los 12 años, a los 10 años, a los 9 años, les regalamos el celular y arreglate. Entonces digo, hay una falta de contención también ahí que se suma al quilombo generalizado. No, yo estoy a punto de pegarme un tiro.
1: No, eso no. No, es que pasa por ahí, ¿no? Y aparece toda una lógica de la recreación, digamos que es de, no tienen otra forma, otra cosa que hacer. Aparece esta práctica como la oferta que le da también el espacio, que en otras épocas ese espacio representaba un montón de otras cosas, porque eran encuentro, espacios para tomar mate, espacios para hacer una marcha, espacios para identificarnos, ¿no? Nos encontrábamos identificándonos con ciertas tribus urbanas. Ahora eso no es una experiencia que estén teniendo los jóvenes, hay mucho miedo a lo urbano y después se vuelve como a rediseñar esa lógica del espacio a través de esto, que es como salir a jugar con el auto. Y acá, yo vivo cerca de Rosario, es una práctica que ha costado mucho incluso desestimar. Que tiene que ver con, por ejemplo, decir, bueno, ya sabemos que hay lugares donde los jóvenes iban a correr picada, tuvieron que intervenir jueces, tuvieron que esas personas ir detenidas, porque no entendían que no daba para correr una picada en la calle, ¿no? Porque hay otras personas, que es un uso compartido. Entonces, creo que ahí hay una gran problemática.
0: Bueno, a mí me causa medio pavor el hecho de pensar eso que dicen, que en lo que yo no creo, que todo tiene que ver con todo. No creo que todo tenga que ver con todo. Me parece una sanata, que una sanata esquivadora. Es para esquivar responsabilidades y qué sé yo. Entonces terminás diciendo, todo tiene que ver con todo. Pero debo admitir que una cuestión como esta, como la que te describo de los pibes acá en el pueblo, es algo que nos compete a todos. No estamos haciendo nada para solucionar lo que nos compete a todos. No estamos ni siquiera arrancando de base. Es decir, bueno, yo ya no espero más ni de los políticos, ni de la municipalidad, ni de la provincia, ni de nada. No espero nada de eso y empiezo en casa. Pero tampoco esto estamos haciendo, ¿no? Como hacer un planteo, esto empieza desde abajo y después se transmite a la escuela. No sé. Estoy enojado.
1: La escuela tiene una gran responsabilidad también que hay que asumir, que hay que empezar a diseñar para mí como cuáles van a ser estas experiencias en las que les vamos a enseñar a los jóvenes y vamos a ir aprendiendo nosotros a usar el espacio.

0: espacio de una manera en la que no estén en riesgo, porque realmente son una preocupación para nosotros, es una negación lo que estamos haciendo cuando permitimos que sucedan estas cosas, cuando sabemos que se están yendo a un boliche con un auto y no tienen ni la edad ni la responsabilidad. Bueno, en esas situaciones, ¿qué vamos a ir haciendo y diseñando que sea como una enseñanza-aprendizaje desde la casa, desde la escuela, desde todos los lugares? También, como vos decías, como la responsabilidad realmente implica a muchas personas, porque también implica a los comerciantes que reciben en esos centros de recreación, ¿no? Si les van a vender alcohol, si no, si saben lo que está sucediendo, que están llegando de esa manera y saliendo de esa manera. Sí. O sea, todos estamos involucrados.
1: Sí, pero es una lucha totalmente desigual, porque los pibes ya tienen el celu encima y están absolutamente aleccionados por el celular. Esto es así, que te puede servir porque te comunicas con tu mamá, que te puede servir para mandar un WhatsApp a un amigo, que te puede servir, pero en el mientras tanto va haciendo mierda toda una sociedad. Esto es así.
0: Y hay algo que tenemos que asumir con gran responsabilidad también, que tiene que ver con el uso de la tecnología, y que sí, o sea, realmente hoy está ocupando un lugar prioritario en claro, los espacios de enseñanza y aprendizaje de esos, uh-huh, de esos niños. Y no están los otros también. Yo creo que ahí hay una cuestión que a veces se endemoniza el celular como el gran problema, y no se ve que ya se están dejando ese espacio al celular. Se deja el espacio que antes era de, bueno, salir a caminar con el niño, de salir a jugar o de ir al río, en nuestro caso, y bueno, y de compartir otros espacios. Y ahora todo lo tomó el celular, porque no se está dando lo otro también. Es como medio dialéctico.
1: Es como Milei, que asume por el vacío.
0: Claro, y sí, nos está pasando mucho eso, creo, culturalmente, como se perdieron los espacios de creación de esa cultura, de rediseño y de eso. Bueno, cualquier cosa cubre ese lugar, o sea, ser padre es comprar buenos pañales, bueno, y en realidad no lo es. O sea, ser padre es repensar qué trajiste a este mundo, qué querés lograr. Bueno, pero ahora compramos los mejores pañales y somos mejores padres.
1: Viste que todo es como un rulo y termina en uno, la responsabilidad termina en uno, por más que uno esté puteando hacia arriba. Pero termina en uno, el rulo cierra en uno. Es decir, después del repaso este que hemos hecho, catastrófico, la responsabilidad sigue siendo nuestra, no es de afuera. Entonces, a no putear si no hacemos nada.
0: Tal cual. Ah, claro, a saber que hay un costo en no hacer nada.
1: Okay.
0: O sea, o negarlo, o en decir, a mí me pasa cuando doy charlas, que los padres me dicen mucho, pues yo me pongo obviamente muy fundamentalista como soy yo, y bueno, pero qué difícil es en una localidad chica donde a todos le regalan la moto 15, claro, mi hijo va a ser lo que no va a tener la moto, y esas cosas que vos decís, bueno. Pero ahí tiene que estar la reflexión, el ofrecer otra cosa, como
1: muy
0: decíamos
1: bien,
0: antes.
1: Muy bien.
0: Pero bueno, si la puerta es la moto, y cuesta mucho, ¿viste? Decir, voy a poner un límite como adulto y voy a cuidar de estos riesgos. No sé si porque todavía no entendemos los riesgos y los negamos, ajá, pero el costo de eso, el costo de decir que sí, también es alto. No es que no hay ningún costo.
1: Ok, gracias Lobo, te mando abrazo grande, cuídate.
0: Gracias, que, nos vemos,
1: que no
0: nos
1: te, hablamos. Que no te atropellen.
0: No, por favor. es azaroso eso en este contexto.
1: Sí. Bueno, gracias, beso grande. La escuchaste a Laura Lobo, ¿y dónde la escuchaste? La escuchaste en El Desconcierto.

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1: タバラバタバラ de los recuerdos. Bueno, un tema famoso de mi juventud. Claro, era Chuck Mangione haciendo un tema intitulado Feels So Good o Sintiéndose Bien o algo así. Bueno, te digo, este tema salió en 1977, apareció en un codice de Chuck Mangione, que era un intérprete más que de trompeta, de algo llamado Flügelhorn. Llamado queche, con la U con diéresis, ¿no? No sé cómo se pronunciará bien, pero Flügelhorn, es decir... era una trompeta con un... ¿Viste que la trompeta tiene un caño enrulado? Bueno, y después los pistones. Bueno, con un rulo más amplio y le daba un sonido, pero mucho más dulce a la interpretación. Más dulce que la trompeta. Bueno, Chuck Mangione era un flugelhornista. Bueno, pero haceme escuchar el tema. Dejá hablar el pedo encima como hacés siempre y dejame escuchar el tema. Feels So Good. Chuck Mangione, 1977.

0: Qué mezcla que armamos, ¿eh? 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
1: Ellos
0: se
1: ya
0: fue.
1: saben dónde anunciar. 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
1: Qué mezcla que armamos, mamma mía, cómo se va. Es como meter todo en una multiprocesadora y que venga alguien y haga zzzz. Bien, yo en la apertura de este dignísimo programa conté mis temores, porque esto de mezclar el partido con Inglaterra con las Malvinas, a mí me daba un cagazo gigantesco, porque digo, ¿y si perdemos? ¿Qué pasa? Hay una especie de un simbolismo gigante, perdemos dos veces, otra vez perdimos, qué sé yo, tenía un susto yo, que después, por supuesto, se fue el susto. Pero es interesante esto de estar pensando que pueden pasar algunas otras cosas que no son las que nos convienen, ¿no? Y entonces digo, bueno, ¿qué pensará de esto Daniel Feierstein? Daniel, ¿estás por ahí?
2: Estoy aquí, Quique, estoy aquí.
1: ¿Qué tal?
2: ¿Qué tal? Pensando lo mismo, digamos, daba vuelta. No, a ver, a mí me llamaba la atención que gran parte de las opiniones sobre ese tema eran como si pudiéramos estar más allá de una realidad que la definimos todos, pero no cada uno de nosotros. Y entonces esta idea de es solamente un partido, sí, estaba claro para todo el mundo que no lo era.
1: Correcto, digamos, ¿no? Sí.
2: Más allá de que nosotros queramos que lo sea. En algunos casos, sí, algunos porque son bastante cipayos, en otros casos, como decís vos, porque tienen un poco de miedo, no sea cosa que termine mal.
1: Sí.
2: Pero más allá de lo que queramos o no, efectivamente era así, ¿no? Y creo que muestra esto, ¿no? Cómo particularmente en nuestra sociedad, pero no es la única, de pronto el fútbol representa mucho más que el fútbol, ¿no?
1: Ajá, ok. Sí.
2: Que articula otra cantidad de cuestiones.
1: Sí.
2: Y imagino cómo jugó esto también en los propios jugadores, ¿no? Uno ve.
1: Claro.
2: Fue un equipo que, más allá de que está haciendo un gran mundial, en este partido se notaba que cada uno de ellos sentía justamente que no era solamente un partido, ¿no?
1: Claro, pero fíjate
2: el
1: que
2: tipo de actitud en la cancha, sí, no varias cuestiones,
1: sí, pero
2: más allá de la bandera en el final, ¿no?
1: Claro, pero por fuera de este suceso, todo el mundial también estuvo teñido de algunas otras cuestiones que nada tenían que ver con el fútbol. El racismo, esto de que algunas delegaciones y alguna selección tenía que ir a dormir a otro lado porque no podían apolillar, no sé si en Estados Unidos, o una cuestión disparatada que por ahí uno piensa, bueno, y la Organización de Naciones Unidas, por ejemplo, ¿tomó algún partido o se lavó las manos y dijo, che, esto es fútbol, esto es otra cosa? El presidente del mundo, por mi viejo lo decía así, ¿no? El presidente del mundo pidiéndole al presidente de la FIFA que levanten una sanción de un jugador que después jugó como el culo y que después perdieron. A nadie le dio ninguna vergüenza, no pasó a mayor. Digo, hubo un montón de cosas que sucedieron y que siguen sucediendo alrededor de este mundial, ¿no?
2: Yo creo que estamos viviendo un cambio de época aquí, que un cambio civilizacional,
1: sí,
2: de lo cual no es que el mundial sea la mejor expresión, es solamente una expresión más,
1: okay,
2: digamos, ¿no?
1: Okay,
2: de
1: sí.
2: Un cambio civilizacional donde se cayó, podría decir, la mampostería, en cierto sentido, de un régimen que, sobre todo a partir, diría, del fin de la Segunda Guerra Mundial, sobre todo, un orden internacional que esto crea las Naciones Unidas y aparece como toda una careta, y por eso digo, sí, mampostería, de que va a funcionar con ciertas normas que en realidad nunca se aplicaron realmente,
1: sí,
2: pero aunque
1: sí,
2: sea, había un, a ver, por ahí la mejor manera de llamarlo es

0: como si, ¿no?
1: Hacemos como hipocresía, si. Hipocresía.
0: Hipocresía.
1: Correcto, sí.
0: Y ese marco de hipocresía creo que es, sobre todo a partir de la versión 2 de Trump, ¿no? De este Trump recargado cuando gana nuevamente las elecciones.
1: Sí.
0: Creo que se desarma totalmente, y estamos en otro momento histórico, ajá, donde esa hipocresía, esa mampostería, ese como si, no corre más, digamos, ¿no? Y entonces claro. Es, yo soy el dueño del mundo y quiero los recursos naturales de tal lugar, entonces ahora no invento que en realidad hay no sé qué amenaza, sino que digo directamente, yo lo que quiero son los recursos naturales de este lugar y voy a ir y lo voy a ocupar, porque quiero los recursos naturales de ese lugar.
1: Pero escúchame, Daniel, estás describiendo a Milei también de paso cañazo.
0: Exactamente, exactamente.
1: Claro.
0: Porque Milei es parte de ese cambio, más allá de que nosotros siempre nos creemos que somos el centro del mundo. No, no somos el centro. Tenemos un payaso particularmente llamativo, pero que no es el que define los hechos globales.
1: Claro,
0: pero
1: claro,
0: sí,
1: claro.
0: Sí, el caso del dueño del mundo, como decía tu padre,
1: sí,
0: o el presidente
1: del mundo.
0: El presidente del mundo. Y entonces lo interesante que pasó en el Mundial es que sí es absolutamente escandaloso, pero muestra también, como decías en el ejemplo de Balogun, lo imponderable del fútbol, ¿no? Escandaloso porque lo que digo a mí me parece una vergüenza, no solo de Naciones Unidas, que podríamos decir que casi no existe más, porque
1: claro,
0: no hace falta el Mundial, le tenemos Palestina al lado para pensarlo,
1: las cosas
0: de Naciones Unidas no hace, ¿no? Pero digo, las otras selecciones, las selecciones que jugaron contra Irán,
1: ajá,
0: que no hagan nada para decir, bueno, acá hay una ventaja deportiva que nosotros no podemos aprovechar, los tipos no pueden dormir en el lugar donde tienen que jugar, esto de, bueno, ¿cómo hacemos para tratar de empatar eso? Irán termina siendo eliminado con un gol de Egipto bastante cuestionable, o sea, un partido. Y entonces esto, que también, otra vez, hubo distintos fallos en distintos mundiales muy discutibles, ya desde el mundial inicial del 30, pero en este caso cada vez se hace como más esto, como menos hipócrita, más directo, y el caso Balogun fue ese, pero así como decía, ¿no? Esto es, hacen todo lo posible para que Estados Unidos llegara lo más lejos posible y sin embargo Bélgica lo pasó por encima. Y era la única manera que le podía ganar, digamos, en un evento que estaba diseñado para que ganara Estados Unidos, pero bueno, si vos lo pasás por encima, bueno, por mucho fallo que haya,
1: claro,
0: y eso es lo lindo del fútbol, ¿no? O sea, que no siempre ocurre lo que el poder quiere que ocurra.
1: Claro.
0: Establece
1: como una justicia última.
0: Claro, más allá de jugar con la cancha inclinada,
1: claro,
0: ¿no?
1: Digo, claro,
0: hay muchos partidos que se dieron con la cancha inclinada.
1: Sí.
0: Por eso es lo complejo de esa relación que tenemos con el fútbol, que todos sabemos que no hay una justicia en ese espacio y
1: no,
0: sin
1: claro,
0: embargo salimos
1: claro
0: a dar esa batalla igual, ¿no?
1: Y algunos se metieron un poco más, ¿no? Porque en la apertura del programa pasado pasé un cachito de unas declaraciones del director técnico de Egipto hablando de Palestina. El tipo se mete a hablar de Palestina. Por supuesto lo destrozaron con otras cosas. Apareció el habitual sionismo declarándolo antisemita y esas cuestiones que no terminamos de esclarecer esos equívocos. Y pero me pareció valioso lo que dijo el tipo, ¿no?
0: Sí, sí, ahí se dio una cosa triste para nosotros que yo creo que el partido con Egipto, y por eso es tan interesante que después Argentina haya jugado también, pero el partido con Egipto fue discutible desde el punto de vista del arbitraje a nuestro favor, uno diría,
1: okay,
0: ¿no? Me parece
1: okay
0: que hay elementos para pensar y por eso el enojo, que creo que tiene cierto nivel de justificación cuando uno lo piensa al revés, ¿no?
1: Claro.
0: Que hubiese pasado si a nosotros nos anulan un gol por una jugada
1: sí,
0: hecha
1: sí.
0: 40 segundos.
1: O sea que en ese caso, usando lo de la cancha inclinada, estaba a favor nuestro.
0: En el caso del partido con Egipto, creo que sí.
1: Digamos,
0: cuestiones que hay que ver, lo cual no le quita nada de valor ni a la remontada argentina, ni.
1: No,
0: ni
1: no,
0: a
1: no,
0: los,
1: no.
0: Ni a los partidos posteriores, pero para ver esto, que no es un ámbito.

0: Y entonces es un equilibrio delicado, porque yo creo que algunos viendo esas cosas, como que se montan en esta cosa medio antipopular de, ah, entonces el mundial, yo no pienso seguir acompañando, ¿no? Y lo real es que uno no puede separarse de un sentimiento que es parte de nuestra historia y de la fisonomía de nuestra sociedad, pese a que sabemos que no estamos en un ámbito tanto a favor como en
1: Claro,
0: contra,
1: claro.
0: donde las reglas se respeten, y menos
1: Sí.
0: en este momento. Y por eso digo que lo importante es poder entender las características de este momento histórico, que es la caída de de
1: Careta.
0: ese como sí, de
1: Sí.
0: esa careta, y entonces la necesidad de repensar la realidad a partir de esa cuestión, que el único elemento que tiene a favor, yo creo que todo en contra, pero lo único que
1: Sí.
0: tiene a favor es que las cosas están más claras para todos, ¿no? Y el asunto que necesitamos que estén más claras para
1: Okay,
0: nosotros
1: okay,
0: también.
1: okay. Con lo cual, colijo que es al pedo tratar de separar la política, en este caso, de un mundial de fútbol, que está todo
0: Creo que tal cual,
1: mezclado,
0: tal cual. Por
1: se
0: eso.
1: mezcla cada vez más, y ahora que se cae la careta, a lo mejor la caída de la careta significa un nuevo comienzo, ¿no? Digo.
0: Exacto, por eso digo que para lo que puede servir es para eso, y por eso no me convencen estas miradas de solo un partido de fútbol. Me parece que de ninguna manera, menos en este momento,
1: Ajá, okay.
0: lo que no quita que esto, que no veamos que a veces a favor, a veces en contra, generalmente nos ha jugado en contra, pero a veces nos juega a favor, la cancha suele estar inclinada y cada vez más, ¿no?
1: Claro,
0: Para un
1: okay.
0: lado o para otro.
1: Eso.
0: Claro, son figuras distintas, digo, por sus personalidades, pero la figura de Maradona o la de Messi son figuras muy distintas. Entonces es claro que con Maradona siempre nos inclinaban todo en contra, con Messi no necesariamente,
1: Claro,
0: digamos, ¿no? Digo, son
1: qué maravilla.
0: figuras que tienen un rol distinto, un estilo distinto, un
1: Sí.
0: modo de pararse distinto ante esas realidades institucionales, y entonces también un nivel de respuesta distinta de esos ámbitos. Entonces digo, es un equilibrio delicado entre asumir la pasión,
1: Sí.
0: digamos, y el entrecruzamiento de esos elementos, pero no ser ingenuo y creer que todo se resuelve solamente en la cancha de juego, aunque al final se resuelve en la cancha de juego, porque eso es lo interesante del
1: Seguro,
0: Estados Unidos-Bélgica,
1: seguro,
0: ¿no? O sea,
1: claro.
0: por ahí con la cancha inclinada,
1: Sí,
0: pero
1: igual.
0: a veces se resuelve,
1: Sí,
0: claro, sí.
1: claro.
0: Si vos ganás 5-0 y después resulta que el resultado final es 5-3 porque le inventaron 3 goles al otro, bueno, pero finalmente ganaste, ¿no? O sea,
1: Ahora,
0: hay como
1: explícame,
0: ciertos límites en cuanto la podés inclinar la cancha, ¿no?
1: explícame por qué mañana se juega la final con España. Y explícame por qué no estoy tan preocupado. Explícame por qué respiré después del partido con Inglaterra. Y ahora, la verdad es que si salimos campeones, subcampeones, no te digo que me da lo mismo, pero estoy mucho más tranquilo para ir a ver ese partido. Explícame.
0: Es que por eso, porque lo queramos o no, efectivamente en el partido con Inglaterra se jugaban otro montón de cosas.
1: Claro.
0: Lo que no quiere decir que las Malvinas iban a dejar de ser Argentina porque perdiéramos el partido. Lo que digo,
1: Sí,
0: se juegan
1: no.
0: otras cosas, no quiere
1: Muy
0: decir
1: bien.
0: que se va a definir ahí un conflicto político. Lo
1: Sí.
0: que quiere decir es que todos estamos poniendo ahí toda una historia, toda otra cantidad de cosas que no podemos suponer que porque nosotros digamos que no está bien mezclarlas, se van a dejar de mezclar, porque
1: Eso
0: es
1: es, muy
0: esto,
1: bien, muy bien.
0: la realidad política es lo suficientemente compleja como para que nuestro rol sea tratar de entenderla más que decirle a la realidad cómo tiene que ser, ¿no? Entonces, lo que
1: Sí.
0: yo he visto mucho desde el ámbito académico, del ámbito intelectual, es muchas veces tratar de decirle a la realidad cómo tiene que ser, digamos. Lo que pasa es que, bueno, la realidad no va a ser, o sea, una cosa es que nosotros pensemos cómo la transformamos, eso puede ser,
1: Me gustó
0: pero
1: eso,
0: otro que
1: me
0: nosotros
1: gustó.
0: le digamos cómo tiene que ser, ¿no? Y bueno, la realidad como es para la gran mayoría de los argentinos, sí,
1: Sí.
0: siempre hay alguno, siempre me acuerdo de Cebrelli, viste, que es
1: Sí.
0: tan bolero, entonces siempre hay alguno que dice, no, para mí no, bueno, para vos no, pero no podés ir a ningún bar, digamos, porque para todos los demás no es como para vos, digamos.
1: Bueno, déjame que vuelva un cachito de atrás porque me quedé un poquito enganchado con esto del descareteo, con esto de la caída.

de la hipocresía, o por lo menos de un cacho de la hipocresía, y que a lo mejor es un buen comienzo. Vos sabés que yo no soy un tipo optimista respecto de nuestro futuro, más bien todo lo contrario. Y sin embargo, esto que aparece por acá me da como un respirín, ¿o no?

0: veo a favor, lo que veo en contra, ¿no?
1: Sí.
0: Lo que yo creo que es un cambio de época,
1: Sí.
0: realmente un cambio de época. Y entonces, en contra, uno diría, las realidades que vamos a vivir van a ser peores en algún sentido, porque van a
1: Sí.
0: ser más descarnadas, ¿no?
1: Claro.
0: Mucho más directas, más crueles, más descarnadas. Justo leía esta semana una muy buena nota de Luciana Bertoia
1: Ah.
0: del retorno de la doctrina de seguridad nacional, ¿no?
1: Eso
0: Esto es
1: es,
0: una reunión que
1: sí.
0: hace Trump con una cantidad de actores, de donde va el gobierno argentino, y donde se va a reeditar la doctrina de seguridad nacional, la persecución de los movimientos de izquierda, digo.
1: Claro.
0: Estamos viviendo un momento muy tremendo en ese sentido.
1: Sí.
0: Ahora, está esa parte que vos decías, que yo la comparto, que es como el lado positivo de una situación que es negativa, que no es positiva, pero el
1: Muy
0: lado
1: bien.
0: positivo es que en ese caretaje, en esa hipocresía, estuvimos muchos años muy engañados, por lo menos gran parte de nosotros,
1: Sí.
0: creyendo que existía un orden, esto es, creyendo que existía una cancha que no estaba inclinada cuando igual estaba inclinada.
1: Muy bien.
0: Y ahora el elemento a favor es que para todo el mundo aparece claro las condiciones de la situación contemporánea, ¿no? Esto es
1: Sí.
0: cuando un gobernante te dice lo que yo quiero es tu petróleo, tu gas, bueno, ya está, desapareció todo el engaño, esa es la situación.
1: Sí.
0: Y entonces puede llevar a que digamos, bueno, tenemos que diseñar estratégicamente alguna forma de defender nuestro petróleo, nuestro gas, nuestra agua, porque lo están diciendo directamente, porque no es que tenemos que inventar y
1: Eso,
0: construir.
1: eso, eso, eso.
0: ¿Seremos capaces de hacer eso o no? No lo sabemos. Hoy lo que está haciendo el gobierno argentino es tremendo en el sentido de la enajenación total
1: Ajá.
0: de todo nuestro patrimonio, ¿no? El intento de leyes que se están haciendo, tratando de hacer pasar por el Congreso, algunos decretos, incluso leyes que se han aprobado,
1: Sí.
0: va a ser una tarea enorme si en algún momento hay un gobierno dispuesto a tratar de comportarse como corresponde en esta nueva situación, va a ser difícil lo que deja este gobierno atrás. Pero comparto ese pequeño elemento
1: Cachito.
0: de optimismo tuyo de decir, bueno, se caen todas las caretas, ¿no?
1: Sí,
0: Son las
1: sí.
0: condiciones para que veamos en qué mundo estamos. Se va a parecer mucho más el mundo al siglo XIX, ¿no? A la lucha interimperialista, ¿no? Esto es,
1: Ah,
0: acá no
1: okay.
0: es que, no es otra vez la Guerra Fría, no es que resulta que China son los buenos o Rusia, digamos, ¿no? Lo que
1: Ah,
0: tenemos
1: okay.
0: es varias potencias en disputa, cada una dispuesta a hacer lo que sea necesario para imponerse en esa disputa interimperial, digamos, ¿no? Con lo cual no hay imperios buenos ni malos, hay imperios, digamos, ¿no?
1: Hay
0: Y
1: un nuevo imperio que son las empresas transnacionales, que les importa un pito si es estadounidense, argentino, bengalí o lo que carajo fuese, y están de alguna manera como adelantando la desaparición de las naciones y la aparición de las empresas, digo.
0: yo creo que iba por ese lado, pero ahora con este resurgimiento de una lucha interimperialista no va a ser tan fácil.
1: Ah,
0: Se van a tener que
1: okay.
0: articular con alguien,
1: Sí.
0: que es lo que están tratando de hacer. Están tomando el
1: Mira,
0: Estado estadounidense.
1: mira, mira.
0: Justamente porque cuando tenía ciertas reglas que generaban esa globalización,
1: Sí.
0: podían decir, bueno, nos hacemos los tontos y vamos tomando el control
1: Eso,
0: mientras
1: claro.
0: están esas reglas. Cuando las reglas desaparecen y lo que vale es la imposición
1: Qué
0: militar,
1: bueno.
0: bueno, necesitas un ejército que pueda garantizarte eso. Entonces será el chino, será el ruso, será el estadounidense,
1: Sí.
0: pero necesitas alguno que pueda hacerlo. Y por eso me parece que es un desafío para países como el nuestro, cómo se va a mover en ese nuevo escenario. Creo que hay dos cuestiones centrales. Lo primero, la importancia de la articulación regional,
1: Claro.
0: que quizás hace 15, 20 años era más importante y que se
1: Sí.
0: encargó Estados Unidos de demoler,
1: Eso
0: digamos,
1: es,
0: ¿no? Entonces, es
1: sí.
0: muy difícil que pensemos poder hacer algo sin una alianza con Brasil, con Chile, con Uruguay, con
1: Muy
0: Bolivia,
1: bien,
0: con
1: muy bien,
0: Paraguay.
1: muy bien.
0: Y por otro lado, esto de cómo moverse en ese escenario interimperial de modo de hacer como un juego de alianzas que
1: Sí,
0: permita
1: sí.
0: algún nivel de autonomía. Si ¿sí? Te doy esto a vos, pero esto a
1: Sí.
0: vos, no te metas acá, porque ¿qué es esto, no? Es otra
1: Sí,
0: realidad
1: sí.
0: política que la lógica de la Guerra Fría, que la lógica de con quién estoy alineado, ¿no?
1: Eso
0: De
1: es, okay.
0: bloques que además cuya diferencia era más ideológica que imperial, digamos, ¿no? Acá no hay cuestión.

0: ideológicas. Bueno, para China es muy claro, a China no le importa nada cuál es el régimen político que existe en aquellos países con los que hace alianza. Lo que le interesa es si le sirve o no le sirve a China, no,
1: Punto,
0: no.
1: punto.
0: Tal cual, tal cual. Y me parece que se van a mover todos de esa manera, ¿no? Entonces, bueno, es importante entender este nuevo momento, porque si no estamos con una cabeza que atrasa y no nos permite
1: Qué
0: entender
1: bárbaro.
0: nada.
1: Gracias, Dani.
0: No, a vos, Quique, siempre por el espacio.
1: Bueno, sí, me quedé con varias cosas dando vueltas. Bueno, lo importante es eso, que te queden algunas cosas dando vueltas en el melón, que pongas
0: La
1: en...
0: seguimos cuando
1: Claro,
0: quieras.
1: claro. Gracias, Daniel. Bueno,
0: A
1: lo
0: vos.
1: escuchaste a Daniel Feierstein. ¿Y dónde lo escuchaste? Lo escuchaste en el desconcierto. ¿Quién es este Franco Luciani?

par de cositas que me quedaron en el tintero, como se decía antaño. Llamó a Adriana Marcus, envió unos mensajes, porque está muy atenta la tipa desde allá, desde el sur. Y dice Adriana Marcus que no te des por vencido ni aún vencido. Yo dije, José Ingeniero, mal, Pessoa, mal, alma fuerte. Sí, no te des por vencido ni aún vencido. Alma fuerte, Pedro Bonifacio Palacios. Gracias, Adriana. Y la sigue, porque después volví a mandar un mensaje, y que está atenta como la producción. Dice, Flügel es ala de aviones, o porque dije Flügelhorn. Bueno, horn es cuerno o también trompeta. Y en inglés también es horn, trompeta. Sí, si es ala, trompeta, es como una trompeta voladora. Es una trompeta más suave, qué sé yo. Ya te dije, tiene el rulo ese de caño más amplio hacia abajo. Gracias, Adri. 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Escucha, se viene el segundo encuentro de tarot y otras mancias. Tal vez tengas asociado el tarot a algo relacionado con curación.

funciona como un lenguaje simbólico. Cada carta contiene una narrativa visual basada en mitos, arquetipos y alegorías. 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Tómate un minuto para escuchar esto. Para quien no conoce la historia y para los que tenemos prejuicios sobre el tema, empezamos a bucear en los orígenes del tarot. El tarot nació como un juego de cartas en el Renacimiento italiano. Según la tradición, surgió en el entorno de las cortes del norte de Italia, Milán, Bolonia, Ferrara. La primera baraja conservada está en la biblioteca de la Universidad de Yale, en Estados Unidos. Se trata de la famosa baraja llamada Visconti Sforza, considerada la primera de la historia. ¿Ves lo que te digo? Es un juego, es un arte. El mazo, compuesto por 74 cartas, fue pintado alrededor de 1450 para celebrar la conquista del poder en Milán por Francesco Sforza y su esposa Bianca Maria Visconti, hija del duque Filippo Maria. Cuenta la leyenda que a ese mazo lo pintó Bonifacio Bembo. En estas cartas se refleja el uso que se le daba en aquellos tiempos. La presencia de una papisa, la importancia de los personajes femeninos y claras referencias a un cristianismo distinto al de la ortodoxia romana, demuestra que usaban el tarot como una transmisión de un conocimiento filosófico, aunque algunos siglos después lo asociamos a lo adivinatorio. 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

A ver, tengo oyentes que escribieron a eldesconcierto@gmail.com. Graciela Ramírez, hola desconcertados, saben, pienso a veces en Leda, qué paciencia con este rezongón, o quizás sea solo un enganche para conseguir audiencia, como los libertarios que insultan, aflojá, Quique, abrazo. Jorge Esteban Galuga, gracias Quique por cada programa. Mabel Isaura Pérez, extraordinario programa. Jorge Forcade, lo pusiste en aprietos a Fede Yáñez, me reía solo en casa. Miriam María Segurola, escúchame, esa Luciana, ¿de dónde salió? ¿Qué clara es? ¿Y cuánto sabe? Porque para pasar a sencillo algo tan abstruso es porque sabe mucho. Fernando Gometto. Topiate. Buenos días, Quiques. Quique, encontré eso y pensé en vos automáticamente. Te escucharé en unas horas desde Bordeaux. No sabes el calorón que hay aquí. Gracias por tanto. Abrazo. La producción acota presurosa y nos dejó la frase. La résistance n'est pas un croix héroïque. C'est un refus ordinaire face à l'inacceptable. Jean Moulin. Pero la producción no se calienta por hacer la traducción de esto. Son vagos, loco. Pero muevan el culo un poco. Ahí tenés otra acepción de culo, ¿ves? Muevan el culo un poco, loco, la traducción de esto, vamos. Yo arrimo, como decía mi viejo, este arrima pero no bocha. Arrimo pero no bocha para cierta pronunciación. Bueno. ¿Cómo me hacen renegar? ¿Viste que reniego? José Tomás Eduardo, gracias por el video, por la invitada, por la doctora que informa temas que parecieran tabú. La mayoría no cuestiona a este sistema más maldito que bendito y obedece órdenes de médicos y laboratorios. Tal vez está bien dicho, como dicen unos pocos, que farmacia

oscuridad. La producción La Cota Presurosa se refiere a la columna de Adriana Marcus. Cristian Fernández, excelentes como siempre, muchas gracias. La producción La Cota Presurosa también se refiere a la columna de Adriana Marcus. Aisha Fayol, hola Quique y demás participantes. Escucho el programa desde la compu durante la semana. Me gusta esta nueva forma de mostrarnos a los entrevistados y entrevistadas. Me molesta las interrupciones permanentes de las propagandas de Tai Chi o de lo que cuerno sea. No terminan hasta que vamos a pararle y no es el que me siente a escuchar, sino que ando haciendo cosas. Calculo que ustedes no lo pueden evitar. Es cosa de YouTube, cariños. La producción acota presurosa. Efectivamente, no lo podemos evitar. Es parte de la modalidad de YouTube para monetizar, viralizar, etcétera, etcétera. Gracias por la paciencia. Nos sirve y mucho. Si te molesta mucho, lo que podés hacer es escuchar el programa desde la web. Elsa Levato, buenas tardes, bellísimo programa, abrazo enorme apretado desde Pergamino.

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Mirar dos veces. 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Él era morocho como la noche, de cejas de monte, de pelo tiznado, de postura firme, de elegancia equina. Un gaucho salido del Martín Fierro, vestido por Borges, rudo y galante como un zapateo de chacarera. Ella se dejó arrimar. Aceptó el trago, el cigarrillo, el empujón para subir al caballo y el empujón para invitarlo a su casa. Ahí fue amor sin metáforas, hasta que el sol encendió el día. Entonces, y no habría cuento sin este entonces, él dio un beso y se fue. Ella lo dibujó en la huerta con la punta de la regadera, lo dibujó con el dedo sobre el mantel a cuadros y lo esperó con la pava lista durante todo el día. Él volvió, aceptó el mate, le contó de sus animales, de sus zapallos, le regaló huevos de sus gallinas, repollos florecientes y un licor de mandarina. Ella quiso creer en sus detalles y aceptó esa historia de amor de ratos, de promesas que sonaban a fuga. Un rato estaba y otro faltaba. Un encuentro exclusivo puertas adentro, pero jamás una invitación a la plaza, al río o al propio rancho. Las semanas alimentaron la imaginación. Ella lo quería todo y él solo era un pájaro libando a su puerta. Tendría otra familia, tendría otra vida. No era difícil averiguarlo. Una mañana inquieta, se vistió para la ocasión y salió a buscarlo. Llegó a la tranquera y decidió pasar. Los perros debían ladrar y ladraron. Ella avanzó. Estaba a unos 30 metros de la casa cuando la vio. Zapatos de tacón, vestido ceñido a la cintura, un collar brillante al pecho y el pelo arreglado descubierto.

moviendo las orejas. No era la otra, era él mismo en su vestido de reina. Descubierto, corrió hacia adentro. Ella, desencajada, bajó la mirada. De todos los universos, ese era uno que no había contemplado. No estaba preparada. No era su tipo. Con la imagen superpuesta en su cabeza, volvió a su casa y deshizo uno a uno los momentos que había anudado. Alejandro Raimond.

0: A ver, si yo aprendí alguna cosa respecto al medio ambiente, a la, no sé si llamarle sustentabilidad, pero si yo aprendí algo fue por mi señorísima esposísima. Fue ella, mucho más consciente que yo, que soy un tarambana, y me fue enseñando cuestiones de la cotidianidad en las que uno puede poner su granito de arena. Por supuesto que siempre está el pensamiento, ¿qué voy a separar la basura si después el camión la junta toda y yo, mi laburo es totalmente al pedo? Ahí ella también me enseñó, no importa eso, importa lo que vos haces. Y tiene razón, claro que tiene razón, pero ¿qué pasa con las políticas en general? Porque eso es llevada la cosa al hogar de cada uno de nosotros. Pero las políticas, ¿qué política de sustentabilidad podés esperar? No de este gobierno, de cualquier gobierno que esté manejado por la guita, de cualquier gobierno que tenga encima toda la corporación gigantesca mundial de hacer negocios independientemente de la sustentabilidad. Bueno, quizá debamos recordar a Arthur Clarke, que en el año 64 dijo, tal vez estemos asistiendo a la desaparición de la vida biológica sobre la Tierra. Con este criterio, digo, ¿para qué vamos a andar separando la basura si estamos a punto de desaparecer? No sé qué piensa Juan Cabush de todo esto. Juan, ¿estás por ahí?
1: Hola, Quique. Sí, muy bien, por acá estamos. ¿Cómo estás?
0: Bien, con yendo y viniendo. No, yendo y viniendo con esto, ¿no? Tampoco me clavo puñales, pero voy y vengo.
1: Bueno, sumando lo que decía Clarke, hay otra teoría del momento final de la extinción de una masa biológica o en este caso de una población, que dice que si hay una duplicación en una determinada unidad de tiempo de la población y una reducción del sustrato suficiente para que esa población pueda vivir, en el momento que nosotros nos duplicamos, si nos vamos a duplicar, no sé, una vez por segundo, un segundo antes de que nos extingamos, vamos a hacer la mitad, y dos segundos antes vamos a hacer un cuarto, y tres segundos antes vamos a hacer un octavo. O sea, que cuando nos demos cuenta que el final viene, ya es tarde, la misma inercia nos lleva.
0: Eso es.
1: Pero yo creo que a nivel global, la naturaleza misma y el hombre o el ser humano como parte de esa naturaleza está entendiendo, no sé si consciente o inconscientemente, esto.
0: Ajá.
1: A ver, hay una baja notable a nivel global de la generación los nacimientos. La ciudad de Buenos Aires ha tenido la mitad de nacimientos en los últimos 10 años, ha bajado el 50% de la tasa de nacimientos.
0: Sí, sí.
1: Y esto es un fenómeno a nivel global.
0: Ajá.
1: Empujado por ahí por otras variables que se habla del nivel de vida y demás, y del rechazo de las juventudes a tener hijos y a poner en riesgo su libertad y demás.
0: Sí.
1: Pues hay de esto mil teorías, y no, idea no es entrar en eso, pero el mundo mismo se acomoda. Yo creo que la naturaleza sabia se acomoda a eso.
0: Que va regulando, que va regulando.
1: Sí, sin duda.
0: Ah, claro.
1: Es un ser vivo que va regulando.
0: Sí, sí.
1: Nos puso una pandemia hace 5 años.
0: Ajá.
1: Un poco real, un poco...

0: en ventano. Tampoco es el momento para entender cómo se dio eso, pero
1: Sí.
0: por un momento nos detuvimos por algunos meses y
1: Ajá.
0: aparecieron
1: Sí.
0: historias a nivel natural que habían dejado de existir, no
1: Eso
0: sé,
1: es,
0: peces
1: eso es.
0: en los canales de Venecia
1: Ah,
0: o
1: claro.
0: animales sueltos cerca de zonas urbanas. Bueno,
1: Sí.
0: cuestión es que la naturaleza se adapta y se corrige. Igual tenemos que hacer algo, tenemos que
1: No,
0: pintar nuestra
1: claro, porque
0: aldea.
1: si sigo ese pensamiento, vuelvo y digo, ¿para qué voy a hacer algo si esto está hecho mierda todo y vamos rumbo a la desaparición? ¿No? ¿Para qué
0: Y
1: hago algo?
0: sí, pero ahí volvemos a este escritor uruguayo que fue ministro de Ambiente y demás, Aramis Lachiniá, que planteaba la globotomía, esto de hacer algo para mejorar nuestro entorno cercano y no ir con una mirada global, porque
1: Claro.
0: sabemos que nuestro granito de arena va a ayudar a una mirada global, pero hagamos algo acá,
1: Sí,
0: cerca, en
1: okay.
0: el barrio.
1: Sí, okay. Che, y
0: Cambiando eso.
1: hay países que están preocupados por esto, o mejor dicho, hay países que se ocupan de la sustentabilidad. Ahora
0: Sí,
1: hay una
0: seguro.
1: especie, hay un, por supuesto, un campeonato mundial de fútbol. ¿Habrá un campeonato de sustentabilidad entre algunos países?
0: Sí, hay campeonato, hay índices de medición. A ver, hay índices. Sabemos que cuando hablamos de índices o cuando hablamos de termómetros, parámetros que comparan uno con otro,
1: Sí.
0: pueden ser tendenciosos,
1: No,
0: pero
1: claro, sí. Sí.
0: creámosle,
1: Un
0: no seamos
1: un
0: tan.
1: ratito.
0: Sí. Es eso, hay muchos, hay índices de algunas universidades, hay
1: Sí.
0: índices. Las Naciones Unidas tienen un índice de un reporte del desarrollo sustentable donde compara la performance de los países en función de. A ver, vuelvo un poquito atrás, en alguno de estos bloques lo hemos hablado. Hay un norte, a nivel global hay un norte, que se
1: Sí.
0: llama los Objetivos del Desarrollo Sustentable.
1: Ah,
0: Hay
1: okay.
0: una reunión de los tipos, de los grandes líderes mundiales, una vez al año, las famosas COPs, se reúnen en una ciudad, la última fue en Belém, en Brasil en el 2025, y
1: Sí.
0: ahora se hace en Turquía. En el 2026, en el mes de noviembre, se reúnen y se definen las políticas con una Agenda 2030, la famosa Agenda 2030. Se
1: Sí.
0: definen políticas con un horizonte de 5 años.
1: Sí.
0: Políticas ambientales a nivel mundial, y cuando se habla de ambiental se fijan 17 objetivos. Básicamente los de objetivos, hay objetivos netamente físicos, o sea, decir, bueno, cuidar la vida submarina.
1: Sí.
0: Y hay objetivos ambientales sociales que
1: Ajá.
0: tienen que ver con la igualdad de género, que tienen que ver con la educación de calidad, que tienen
1: Sí.
0: que ver con la disponibilidad de energía asequible, como le llaman, el fin de la pobreza. Bueno, son objetivos que tienen parámetros de medición.
1: Sí.
0: Entonces, hay un reporte anual que es muy interesante verlo. Hay el Sustainable, o lo vamos a decir en cordobés, Sustainable Development Report, que es un reporte de desarrollo sustentable, que está en la
1: Sí.
0: página de las Naciones Unidas, hoy se accede desde cualquier sitio, que marca un dashboard, o sea, sería un bloque, una presentación
1: Sí.
0: de los países y su performance en relación al cumplimiento de esos
1: Claro.
0: Objetivo de desarrollo sustentable.
1: Ahora,
0: La mala
1: perdón,
0: noticia
1: perdón,
0: con esto, sí.
1: señorita, perdón, señorita, señorita, señorita,
0: Levanto.
1: yo, señorita. No, no, estaba pensando en cuál es la respuesta real que tienen esas propuestas loables que hace esa reunión, esa gente que se junta, frente al poder económico de algunas transnacionales que son las dueñas de este planeta, no jodamos. Digamos, ¿qué bola le dan esas transnacionales a estas disposiciones, insisto, loables?
0: En su casa. A ver, ¿qué quiere decir con esto? Una transnacional sueca va a mirar y proteger su
1: Claro,
0: casa.
1: claro.
0: Una transnacional
1: Sí,
0: americana lo va a hacer
1: sí,
0: o
1: sí.
0: estadounidense lo va a hacer en su casa. O sea,
1: Ah.
0: tarde o temprano el transnacionalismo o estas empresas que tengan un desarrollo.

0: a nivel global,
1: Sí.
0: si está ampliamente desarrollado, cada una va a mirar y proteger. Después también, a ver, sabemos que estas empresas están, cotizan en las bolsas internacionales y
1: Claro.
0: hoy parte del valor de sus acciones están mirando los inversores, los accionistas o quien invierte en en esas compañías, está mirando la performance ambiental, lo está mirando, eso es real. Quizás nosotros en Argentina hoy tenemos que superar un primer escollo de la sustentabilidad que tiene que ver con la estabilidad económica.
1: Ah,
0: Sabemos
1: okay.
0: que cuando
1: Sí.
0: hablamos de sustentabilidad,
1: Sí,
0: vuelvo al cuentito de siempre, económicamente viable,
1: claro.
0: ambientalmente saludable y socialmente responsable.
1: Listo. Sí,
0: Entonces,
1: muy
0: a
1: bien.
0: nivel global,
1: Muy bien.
0: yo voy a poner, soy un inversor y voy a comprar acciones de una empresa determinada, voy a estar mirando cómo es su performance y puede caer el valor de esa acción en función de cuestiones ambientales o cuestiones sociales. Lo pongamos en grises,
1: Muy
0: lo
1: bien,
0: pongamos
1: muy
0: ahí
1: bien, muy
0: con
1: bien.
0: cuidado.
1: Claro.
0: Sabemos que hoy, por ejemplo, todo el
1: Sí.
0: desarrollo tecnológico está vinculado a tierras raras o minerales
1: Sí,
0: no muy globalmente presentes y que para la obtención de eso sabemos que tenemos que ir al fondo al corazón de África, donde hay cuestiones sociales y ambientales que nadie está mirando,
1: okay,
0: o al sur de Asia y demás.
1: sí.
0: Con lo cual, a ver, sabemos que hay puntos oscuros, hay cajas negras,
1: Sí, por eso me
0: pero
1: gusta
0: también
1: cuando,
0: tenemos que
1: por eso me
0: creer.
1: gusta cuando lo pones en grises. Sí.
0: Sí. Pero tenemos que creer y también tenemos que pensar que hay un índice global. A mí hay tres medidas que me gusta mirar. Hay una que es el reporte de desarrollo sustentable,
1: Sí.
0: que mira los países. Obviamente sabemos que siempre los países que están arriba son los países nórdicos,
1: Sí,
0: Finlandia,
1: sí,
0: Suecia,
1: sí, sí, sí.
0: Noruega, en este caso Alemania, Austria. Pero también se le puede ver que ellos tienen un cuidado muy importante de sus bosques, de su
1: Sí.
0: energía, de su educación. Hay que tener en cuenta una cosa, estos países tienen, vamos a hablar del cumplimiento de los objetivos del desarrollo sustentable, tienen políticas muy fuertes de educación
1: Ah,
0: pública, de salud
1: bueno,
0: pública,
1: claro.
0: de igualdad, y está muy metido el tema social ahí.
1: Sí,
0: Por
1: okay.
0: eso, si hablamos de lo ambiental, puramente ambiental, de la protección del entorno físico,
1: Sí.
0: tendríamos que ir a otro índice, que es el índice de desempeño ambiental, que obviamente los líderes siempre son los países nórdicos o el
1: Sí, muy
0: norte de
1: bien,
0: Europa,
1: muy bien, muy
0: pero
1: bien.
0: ahí se les acusa un poco de que su consumo y producción no son sostenibles, son un poco. Consumir con un nivel de alta, ¿cómo llamarlo? No consumos básicos, sino consumos superfluos. Los consumos superfluos siempre están ligados a algo no sostenible.
1: Claro.
0: ¿Por qué?
1: Claro.
0: Consumo superfluo. Yo quiero comer una fruta y me la tienen que traer del sur de Asia porque me
1: Ajá.
0: gusta esa fruta o me gusta
1: Sí,
0: un agua que viene de París.
1: muy
0: Y
1: bien.
0: bueno, eso es sostenible, porque la mochila ecológica no la tengo en mi país, sino la tengo en todo el transporte.
1: Okay,
0: Entonces,
1: claro.
0: a ver, yo los invito, hay tres índices que me gusta ver, el reporte del desarrollo sustentable, el índice de desempeño ambiental y el índice de desarrollo humano. Y en ese último es
1: Ajá.
0: donde entra la pata mucho más social, o sea, donde
1: Claro,
0: decimos, a ver, esperanza de vida, el acceso a la educación, el nivel de vida digno y demás, que es no dejar de ver esta pata social que está presente en la sostenibilidad, para no caer siempre en el entorno físico. Si en el entorno físico caemos,
1: sí.
0: la performance de países que están muy beneficiados ambientalmente, porque tienen buenas condiciones ambientales, siempre van a ser más responsable
1: Che,
0: o van a estar primero.
1: Juan, estoy recordando ahora haber leído en alguna oportunidad en el pasado la compraventa de cuota de polución.

0: ¿no? Sí, países que tienen una cuota asignada de polución y países como Estados Unidos que polucionan mucho más, y entonces le compraban la cuota de polución a países que polucionan menos. Me parecía hasta una cosa graciosa, como si el tema de la polución estuviese a la venta en un kiosco. ¿Esto fue así o es así?
1: Es así, va a seguir siendo así. Y eso va en creciendo.
0: Qué loco.
1: Había tenido un auge allá en los 90, estos son los bonos de carbono, había
0: Sí.
1: tenido un auge en los 90 porque habían empezado a traccionar, pero principalmente a nivel países. Porque un país determinado fijaba, acordaba y firmaba un compromiso de reducción de sus emisiones.
0: Muy bien.
1: De gases de efecto invernadero que se
0: Sí.
1: llaman, o sea, no solo dióxido de carbono, sino otros gases que
0: Mm,
1: tienen
0: sí.
1: una correlación.
0: Se comprometían, sí.
1: Entonces, decía, bueno, los países miembros decían, bueno, yo voy a reducir un 10%.
0: Muy
1: Para
0: bien.
1: reducir un 10%, tengo que a mis empresas o mis puntos de generación
0: Sí.
1: medirlo. Y después de medirlo, los tengo que comprometer a reducir.
0: Listo.
1: Entonces ahí, como había lugares donde no se podía reducir, por ejemplo, hasta hace poco tiempo, el tema de los vuelos son grandes traccionadores de esta nueva economía de los bonos de carbono que volvió a tener auge del 2015, del 2016 en adelante,
0: Sí.
1: porque tuvo mucho más fuerza lo que se llama el mercado voluntario, que es... No solo comercializan, por llamarlo de alguna forma, los países, sino se comercializa entre pares. Entonces, yo, no sé, un productor en Costa Rica es un país muy vendedor de bonos carbono porque protegen sus selvas, sus bosques,
0: Ah, claro.
1: y al proteger sus selvas, sus bosques, le están devolviendo la reducción de bonos
0: Muy
1: de
0: bien,
1: emisiones.
0: muy bien.
1: Y le venden eso no sé, a un productor minero de Estados Unidos que
0: Qué
1: sigue
0: loco eso,
1: emitiendo.
0: qué loco.
1: No termina, es loco, pero al fin y al cabo
0: Pone una cuota
1: no
0: de se
1: termina
0: pone
1: de...
0: una cuota de cuidado también. Cuidado, aunque sea para
1: Pone una cosa
0: vender.
1: de...
0: Claro.
1: Igual, volvemos a lo mismo, también depende de con qué se castigue ese monto.
0: Claro.
1: Habíamos hablado en algún momento, si yo consumir 10 metros cúbicos por mes de agua,
0: Sí.
1: pago, no sé, 1.000 pesos el metro cúbico, y
0: Sí.
1: el metro cúbico 11 lo pago 10.000, a mí
0: Sí.
1: se me sanciona, se me castiga el excedente.
0: Correcto.
1: Entonces
0: Sí.
1: hacen o me estimulan a que yo reduzca. Si
0: Listo.
1: yo pago 1.000 pesos los 10 primeros metros cúbicos y 1.100 pesos el metro cúbico en sí, yo no me voy a preocupar.
0: Ya, claro.
1: Entonces, eso, si el bono carbono a
0: Qué
1: mí me
0: bueno, qué
1: exige que
0: bueno,
1: yo
0: qué bueno.
1: que pueda comercializar los excedentes o pueda tener una negociación con eso, sí, pero que tenga que esmerarme en reducir. Pero bueno, el mundo está así, por eso, a
0: Sí,
1: ver,
0: el
1: volvemos
0: mundo
1: a lo
0: está
1: mismo.
0: así. Muy bien.
1: ¿Dónde estamos parados nosotros y qué queremos hacer como país? En líneas generales, en este mundial del desarrollo sostenible
0: Sí.
1: o de la sustentabilidad, nosotros más o menos en los tres índices estamos más
0: Ah,
1: al medio en los tres índices.
0: okay.
1: Sí podríamos decir que en el índice de desarrollo humano estamos un poquitín más arriba comparados a la región y demás, lo que es llamativo, pero bueno, también tenemos que entender que nosotros tenemos mucha salud pública, tenemos
0: Sí,
1: mucha...
0: claro.
1: Por ahora, mucha
0: Sí,
1: educación
0: sí, sí,
1: pública y
0: sí,
1: demás,
0: sí.
1: entonces hay un compromiso con eso.
0: Sí,
1: La
0: Juan,
1: realidad es que.
0: perdón, perdón. Digamos, antes de cerrar, ¿por qué no me repetís los tres índices esos que te
1: Los
0: interesan?
1: tres índices, bueno, uno es el reporte de desarrollo sustentable, que está seguido por las Naciones Unidas.
0: Sí.
1: Después está las Naciones Unidas en general, porque considera esto la alineación o el cumplimiento de los objetivos del desarrollo
0: Ah,
1: sustentable.
0: okay.
1: Después está el índice de desempeño ambiental, que esto parte
0: Ah, ese.
1: principalmente de dos universidades americanas, entiendo que ya Yale y Columbia, pero con soporte y con complemento de otras universidades mundiales. Y son algunos indicadores que tienen que ver con la gestión del agua, la biodiversidad, la calidad del aire, el cambio climático. Ahí de nuevo arriba, ahí sorpresivamente el que está arriba de todo es Estonia, que es un país de la ex-URSS, que está allá arriba y que tiene una gestión muy fuerte en el cuidado de la emisión y en el desempeño de sus ecosistemas. Pero también está el Reino Unido, Luxemburgo, eso tiene una mirada mucho más ambiental, física. Y después está el índice de desarrollo humano, que eso lo hace el programa de las Naciones Unidas para el Desarrollo, que es el PNUD, las siglas es el PNUD, principalmente mira esto de la esperanza de vida, los indicadores de salud, los indicadores de educación, el nivel de vida digno y demás. Y en eso estamos con un poquito mejor nota. Nosotros donde tenemos la principal paradoja tiene que ver con la posición ambiental, donde como política o como gobierno decimos que sí a muchos convenios nacionales, o sea, nacionalmente lo hacemos bien, pero rechazamos muchas firmas de convenios multinacionales. O sea, siguiendo a nuestro hermanito mayor de Estados Unidos, le decimos a todo que no. ¿Por qué le decimos que no? Todas las resoluciones a las que nos oponemos, porque básicamente decimos que esos son medios de traccionar lineamientos, y como nosotros somos un país más libre o libertario, tenemos que rechazar eso. Igual yo en eso tengo mis cuestiones, porque a ver, yo creo que tenemos que mirar mucho más el patio nuestro y no seguir a lo mejor algunas políticas globales que nos traccionan hacia un lado y nos alejan de nuestro problema local.
0: Ok, Juan, gracias. Te mando abrazo grandote. Me quedo con el tema de los grises, ¿viste? No fanatizarse con alguna cuestión como hacemos, solemos hacer, ¿no? Adoptamos una idea, nos fanatizamos con ella y olvidamos los grises. Vos los planteás y me parece piola esto. Te mando abrazo grandote.
1: Gracias, Quique, igualmente.
0: Lo escuchaste a Juan Cabush. ¿Y dónde lo escuchaste? Y lo escuchaste en el Desconcierto.
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1: Historias para conocer y compartir en la noche, disfrutando de la buena música. Te cuento que Juana la Loca y Felipe el Hermoso estaban prometidos en matrimonio, pero no se conocían. Sin embargo, el día que lo hicieron se enamoraron perdidamente. Ella era la tercera hija de Isabel I de Castilla y Fernando II de Aragón, los reyes católicos, y nació en Toledo el 6 de noviembre de 1479. Mientras que él era el hijo menor del emperador Maximiliano I y María de Borgoña. Heredó innumerables títulos nobiliarios: duque de Borgoña, de Luxemburgo, de Brabante, de Geldres y Limburgo, conde de Tirol, Artois y Flandes. Al conocerse, se instaló en ellos una profunda atracción y se casaron el 21 de agosto de 1496. Tras el nacimiento de su primera hija, Leonor, el príncipe perdió interés en su pareja y comenzó a engañarla con las mujeres de la corte, comenzando una historia de celos y obsesión que trastornaron a Juana. En un arranque de celos, ella cortó el cabello de una de sus damas de compañía, acusándola de ser amante de su esposo. Cuando este falleció, ella estaba embarazada y cuando su hijo Carlos ascendió al trono, encerró a su madre alegando una enfermedad mental que nunca pudo ser comprobada, pero que se asentaba sobre los celos enfermizos y la conducta de Juana, quien pedía destapar todos los días el féretro de su esposo. Juana falleció en 1555, tras más de 30 años de cautiverio.

La historia de Inés de Castro y el rey Pedro de Portugal encaja perfectamente en la definición de amor trágico. Ella era dama de compañía de la segunda esposa de Pedro, hecho que no impidió que se enamoraran perdidamente. Al morir la reina, el monarca quiso casarse con la plebeya, pero la corte y el padre del futuro rey se negaron, por lo que mandaron a asesinar a la mujer. Cuando Pedro por fin accedió al trono, reveló su matrimonio en secreto con Inés, pero su amor nunca pudo realizarse. Antes de morir, Pedro pidió ser enterrado pies contra pies con respecto a Inés. Así, el día del juicio final, al resucitar, se verían a los ojos.

Una tragedia con nombres que se aman y apellidos que se odian. No podía faltar Romeo y Julieta. Romeo tiene entre 15 y 17 años y Julieta 13. Su historia dura solo 5 días, pero eso les alcanza para convertirse en significantes universales del amor. Es una historia incandescente y pícara en la que viene a su estilo Shakespeare, alterna momentos de comedia y momentos de tragedia. Como en tantas otras historias de amor, su tema de fondo es cómo se financia la reproducción de la especie, o para decirlo de otra manera, cómo negociar ante la necesidad y la libertad entre el deber y el deseo. Es también una historia de despertar sexual, el de una chica luminosa y sagaz, y otra historia más en la que el amor encuentra su fuerza en el coqueteo con la muerte. El sacrificio de Romeo y Julieta cimienta la paz de Verona. Aunque Shakespeare no leyó a Dante, La Divina Comedia es el primer libro que cita a los Montesco y a los Capuleto, y ahí empieza el hilo de préstamos que llegó hasta el dramaturgo.

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0: Graciela Isabel, de mañana o de tardecita, siempre encontrás un matecito, cebado por una güeyna que según la llaman Chita.
1: ¿Tico? Entonces, vamos a probar unos amargos entonces para los músicos.
0: Claro, y los músicos que le dediquen una polquita para ellos.
2: ¡Pero muy bien, entonces!

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1: Vaya esta cuequita para todos los tarijeños nomás.

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2: Decía un chupao, mirando para el cielo, le invitaban un trago y vino y decía: venga, mi amigo, venga nomás. Viniendo de arriba, solo al rayo le temo. Herradura, que así le pusieron de nombre porque vivía pegado al vaso, entró rumboso al boliche. Venía de la noche oscura y lloviznosa, sudando agua por la solapa y más chupao que un caramelo.
3: Oiga, don, oiga.
2: El bolichero tenía la cara de candado que tienen los gringos cuando han hecho plata.
3: Deme 2 kilos.
2: Sobre el mostrador puso 2 botellas forradas con arpillera.
3: Ah, perdone, ¿me sirve un vasito para el estribo?
2: No bien se lo pusieron, temblando alzó el vaso y a los sorbos, primero con timidez, luego de un saque, se lo mando a pecho como si apagara un incendio. El bolichero puso el embudo en una de las botellas y le preguntó: ¿tinto o blanco? Y esperó respuesta.
3: No importa la color, mi amigo, es pa' un ciego.
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Hola, hola, hola, hola, hola, hola, ¿cómo están? Muy, pero muy buenos días. Buen lunes, buen comienzo de semana para todos y todas, y feliz día del amigo. Sí, feliz día del amigo para todos y todas nuestros amigos y amigas. Fue fuerte la tormenta, Se volaron un par de chapas. ¿Cómo están? ¿Bien? ¿Todo tranquilo? Buen día, buen día, buen día, buen día. Y un día íbamos a perder, y sí, es una posibilidad. Ganar, ganar, ganar, un día perdés. Y está bien, está bien, está bien. Está bien, demasiada alegría nos han dado estos muchachos, así que ahora, bueno, vayamos a exigirle respuesta a los que le tenemos que exigir respuesta, que son los políticos. Ya se terminó el Mundial, ya está, entró 4 años. Gracias Messi, Scaloni, todas las muchachas, ahora, perfecto. Ahora volvamos y ya está, se terminó el fuchibol. Ahora vamos que a pedirle respuesta a lo que le tenemos que pedir respuesta. Che, hasta el mediodía venimos con la agenda cargada de música. Hoy lunes me va a estar visitando mi amigo Isaac Alarcón. La fecha de Totorense se jugó el sábado. Se jugó el sábado precisamente por lo por lo del Mundial. Así que en un rato tengo toda la información de mi amigo Isaac Alarcón de fútbol. Hubo otros deportes, también hubo boxeo anoche. Hubo boxeo anoche aquí en Puerto Gaboto. También vamos a estar hablando de eso, de los disturbios que hubo ahí luego del partido de la selección. Hubo varios disturbios en el centro de nuestra localidad y bueno, en la zona sur de nuestro pueblo terminó un auto incendiado. Bueno, podemos estar hablando de eso también. Bueno, recorriendo la agenda informativa, lo más importante del fin de semana, todo lo que tenés que saber a esta

El portal de Gaboto al mundo. Ya tengo habilitadísimo mi mesa de trabajo, el WhatsApp, el SMS, el llamadito en el 3476-354483. En redes sociales somos la comunidad Vanguardia, @vanguardia1017. 15.000 ya somos en Facebook, ¿eh? Así que muchísimas, muchísimas gracias a toda la gente que se sigue sumando. Mirá, queríamos cerrar el año con 15.000, nos sobraron 5 meses, Marina, ¿eh? Bien, otro objetivo cumplido. Y nuestro canal de YouTube, Vanguardia Play, ¿sí? Así que te vas y te suscribís. ¿Ya viste la huella en la arena? Bueno, ahí lo podés ver en vivo. Igual en las redes vamos compartiendo algunas canciones y bueno, para verlo completo, ahí en nuestro canal de YouTube. Bueno, y ya que estamos hablando de la huella en la arena, habíamos escrito unas cosas ahí en las redes el sábado, el domingo, a felicitar a toda la gente, a todo el staff de La Huella. Yo ya la había visto hace un par de años en Maciel, habíamos visto la huella 2, creo que es la que se hizo el otro día, ya la habíamos visto. Pero bueno, siempre es lindo revivir estas cosas, compartir en comunidad con gente de Gaboto, gente de Maciel, gente de Oliveros, que vino a compartir esa noche ahí al Salón de Luli. Mandarle un abrazo grande a Víctor Chena, agradecerle por la convocatoria, por permitirnos trabajar allí esa noche. Era uno de los pendientes que teníamos con La Huella de poder transmitir esa obra. Como decíamos en el comunicado, esperamos haber estado a la altura de la circunstancia, y para nosotros, bueno, como medio, es un placer poder seguir mostrando, poder seguir compartiendo, poder seguir llevando, vaya a saber a cuántos lugares, ¿no? Y a cuánta gente a través de las plataformas de la radio, de las redes sociales y demás, por poder llevar el laburo y el compromiso de fundamentalmente de los artistas locales. Porque han pasado muchos artistas por aquí, por Vanguardia, artistas de la región, pero fundamentalmente el trabajo de los artistas locales, que muchas veces no tenemos el espacio para manifestarnos, y bueno, para nosotros como medio es eso. Como gabotero, orgulloso del laburo que hay en Gaboto, no tenemos nada que envidiarle a nadie. Ni cultural, ni históricamente, nada, no tenemos que admitir nada. Es más, tienen que venir de afuera a mirar cómo se trabaja, el potencial que hay acá. En el buen sentido lo digo, no es para generar discordia con nadie, pero deberían venir no solamente los artistas, sino varios dirigentes, venir y ver cómo se trabaja en Gaboto, cómo se autogestionan los artistas.

Siento, pero no desde acá de la radio, sino como gabotero, agradecido como gabotero. Juanca, Maxi, las chicas del grupo de danza, bueno, me estoy olvidando de mucha gente, pero voy nombrando algunos que se me van apareciendo así de golpe. Y si te lo perdiste, están en canal de YouTube, y la próxima vez que te entere que está La Huella, tenés que ir. Tenés que ir a La Huella, un apeño, lo que haya. Hay que apoyar más allá de la familia, más allá de los amigos, hay que apoyar a los artistas locales, ¿eh? Hay que apoyar a los artistas locales, y La Huella en la Arena es mucho un laburo tremendo ahí atrás. Así que nada, linda manera de arrancar la semana. El saludo para la gente de Barrio Sur, que el sábado nos estuvo visitando, que estuvimos comiendo acá. Tengo un par de cosas para contarle después a la gente en el transcurso del programa, en el transcurso de la semana. Le voy a hacer una encuesta a la gente de Gaboto, a ver qué es lo que piensa, qué es lo que opina al respecto de algo que anda por ahí dando vueltas. ¿Qué más tengo? Bueno, el Día del Amigo, ya te lo dije. ¿Y qué más? ¿Qué más tengo por ahí? No me estoy olvidando de nada.

Bueno, y si me olvido de algo, en un ratito lo vamos a estar nuevamente comentando, ¿sí? Bueno, vamos tratando de recuperar un poco el sistema. Los cortes de luz, que la verdad veníamos contentos porque hacía mucho que no pegaba el chicotazo así. Bueno, ya, por ejemplo, ya me jodió. Ya, viste que algo tenía que romper. No podíamos arrancar la semana. No podíamos arrancar la semana tan bien. Bueno, respecto al clima, tenemos una mañana gris, una mañana que está lloviznando. Está lloviznando. Bueno, la humedad que estuvo hinchando las pelotas todo el fin de semana es una cosa que insoportable la humedad que brota de todos lados, pero bueno, a esta hora de la mañana está lloviznando en Puerto Gaboto, la temperatura de 18 grados, 18 de 19 que es la máxima prevista para hoy, o sea que vamos a tener una mañana, una jornada así, parejita todo el día. Se esperan estos chaparrones así durante todo el día, lunes gris en toda la región. Así que bueno, ya podés ir preparando la torta frita, ya podés ir preparando algún chipá. Así que bueno, saludamos a toda la gente de Puerto Gaboto, a toda la gente de la isla, la gente de Maciel, de Oliveros, la gente de La Colonia, zona rural, Monje, la Boca de Monja, toda la gran región. Empezamos a recorrer el programa, en un ratito tenemos la agenda informativa, nos preparamos y largamos con todo. Otra vez, ¿por qué no me anda esto? ¿Por qué no me anda? Ya me arruinó la mañana este corte de luz, ya me arruinó la mañana. A ver si lo podemos solucionar. A ver. Ahí está. Bueno, bienvenidos, bienvenidas, pasen, que es por acá, dale.

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Bueno, espero que no se corte más la luz. Bueno, ahí terminamos de acomodar todo, ¿estamos? Bueno, nos vamos con las efemérides, porque la gente pregunta y quiere decir, Pollo, ¿qué pasó un día como hoy? El Pollo te va a contar lo más importante, lo más destacado de este 20 de julio. 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Y ahora sí, a ver, ¿qué tenemos? ¿Qué tenemos en respecto a las efemérides de este 20 de julio? En el año 1923, un día como hoy, asesinan a Pancho Villa. ¿Te acuerdas de Pancho Villa? Bueno, Pancho Villa, uno de los líderes emblemáticos de la Revolución Mexicana, es asesinado en Hidalgo del Parral. Esto es en el estado de Chihuahua, en México. Tenía 45 años Pancho Villa. Su verdadero nombre era José Doroteo Arango, conocido como el Centauro del Norte. Fue gobernador provisional de Chihuahua, repartió los terrenos de grandes haciendas entre los campesinos. En México de 1916 cruzó la frontera, en marzo de 1916, perdón, cruzó la frontera y atacó la ciudad de Columbus, en represalia por el apoyo estadounidense a su rival Venustiano Carranza. La incursión derivó en la misión del general John Pershing, que persiguió a Villa sin éxito durante un año. Tras la llegada al poder de Álvaro Obregón, toma forma la idea de matar a Villa. Lo emboscaron.

buscaron cuando se dirigía a una reunión familiar y después de matarlo le cortaron la cabeza. En el año 1944 se lleva adelante un atentado contra Hitler. Un grupo de oficiales atenta contra Adolf Hitler. El dictador alemán está reunido con su mayor en la Guardia del Lobo en Rastenburg cuando una bomba estalla. El responsable es el coronel Klaus von Stauffenberg, tuerto y manco por heridas en combate en Egipto, que deja el explosivo en un maletín y sale del lugar. Viaja a Berlín e informa que Hitler ha muerto, lo cual moviliza a las tropas de reserva. Hay una película de esto, que es la Operación Valkyria. Está buena la película, la Operación Valkyria, que el actor es el rubio que hizo Titanic, ¿cómo es? Sí, DiCaprio. Si no me equivoco es DiCaprio, la Operación Valkyria. Los reservistas ocupan los principales edificios y detienen a los jerarcas nazis sin saber que en realidad están siendo usados en un golpe de Estado. Claro, el atentado ocurrió, la bomba explotó, pero Hitler no murió. Stauffenberg y su grupo quieren hacerse del poder para negociar la paz con los aliados. Al caer la noche, Hitler habla por radio, ha salido con heridas menores del atentado, comienza la represión, el golpe fracasa y Stauffenberg y quienes lo acompañan son capturados y fusilados en la madrugada del 21 de julio. Tom Cruise es el que actúa en Operación Valkyria. Sí, señor, mala mía. Bueno, ¿qué más tenemos? Pero es un peliculón, Operación Valkyria es un peliculón. En el año 1945 muere Paul Valéry. En París, tenía 73 años, uno de los más importantes poetas franceses. Había nacido en Sitte, junto al Mediterráneo, en 1871. En su obra destacan los ensayos de variedad, las anotaciones de sus cuadernos y su formidable obra poética con títulos como El cementerio marino y La joven parca. En el año 1947 nacía Carlos Santana, uno de los grandes guitarristas de América Latina. Nace en Autlán de Navarro, en el estado mexicano de Jalisco. Con su banda, bautizada con su apellido, tocó en Woodstock en 1969. La banda lleva grabada 25 discos a la fecha. En 1973 comenzó su carrera como solista. Y se mantiene en actividad como uno de los artistas más convocantes del mundo con su particular fusión de rock con la música latina. Muy rico el mate. En el año 1969, un día como hoy, la nave Apolo 11 se posa en la Luna. Neil Armstrong se convierte en el primer hombre en pisar el satélite de la Tierra. Lo sigue su compañero Edwin Aldrin, mientras que Michael Collins se queda en el módulo que orbita alrededor de la Luna. La nave había despegado el 16 de julio. Los astronautas pasan 22 horas sobre la superficie lunar y el mundo entero presencia por televisión el momento culminante de la carrera espacial, a la vez que una de las grandes proezas en la historia de la humanidad. El 24 de julio llegan sanos y salvos a la Tierra. En 1973 muere Bruce Lee, un día como hoy. Bruce Lee muere en Hong Kong a los 32 años. Un edema cerebral acaba con su vida cuando ya estaba consagrado como la gran estrella del cine y de las artes marciales. Había nacido en San Francisco en 1940, hijo de padres chinos. Su popularidad se cimentó a partir de la serie El Avispón Verde,

con el personaje de Cato. El estreno de El Gran Jefe en 1971 significó un salto al estrellato. Luego llegaron Furia Oriental, El Regreso del Dragón y Operación Dragón. Filmaba Juego de la Muerte cuando se produjo su deceso. En el año 1974, un día como hoy, Turquía invade Chipre. Las Fuerzas Armadas de Turquía ocupan Chipre como respuesta al intento de la dictadura griega de anexar la isla. Cinco días antes, los militares helenos habían propiciado el derrocamiento del gobierno del arzobispo Makarios III. Los turcos pasan a dominar un tercio de Chipre y en el norte instauran la República Turca del Norte de Chipre, sin reconocimiento internacional. La llamada Operación Atila precipita la caída de la dictadura griega. A fines del 74, Makarios III regresa de su exilio en Londres para gobernar una isla dividida. En 1976, la noche del apagón en Jujuy, comienzan los operativos que se extienden hasta el 27 de julio en Libertador General San Martín, esto es en la provincia de Jujuy, y se recuerda como la noche del apagón. La dictadura se vale de cortes intencionales en la usina de la ciudad y realiza una serie de secuestros. En total hubo unos 400 secuestrados, de los cuales 55 permanecen desaparecidos. Al año siguiente desapareció el exintendente radical Luis Aredes, que había querido cobrarle impuestos al ingenio Ledesma, no la azucarera. Los testigos señalan a los directivos de la empresa de haber provisto de personal y vehículos a los militares para los secuestros. Durante las décadas siguientes, Carlos Pedro Blaquier, dueño del ingenio, fue acusado por su rol y utilizó su avanzada edad y su estado de salud para dilatar el proceso judicial. En su contra, bueno, por todo esto, ¿no? Murió impune este señor, entre comillas, Blaquier, murió impune a los 95 años en 2023. Usó su edad avanzada y su estado de salud para evitar el proceso judicial e ir a la cárcel. En 1989 muere Juan Carlos Altavista a los 60 años. Se hizo popular con el personaje de Minguito Tinguitela, tanto en cine como en televisión. También se lo vio en teatro. Por fuera de su personaje, actuó en películas como Carne, El Salame y La Nona. En el año 2004 muere Antonio Gades. Un cáncer termina con la vida del bailarín y coreógrafo español cuando tenía 67 años. En el año 2011 muere Lucian Freud en Londres. Muere a los 88 años el pintor Lucian Freud. Había nacido en Berlín en 1922 y se exilió con su familia en la capital británica por el ascenso de Hitler. El nieto de Sigmund Freud se hizo amigo de Francis Bacon, uno de los pintores más relevantes de la segunda mitad del siglo XX. Su obra pictórica está asociada al surrealismo. Fue condecorado con la Orden del Mérito del Reino Unido en el año 1993. Hoy también es el Día Mundial del Ajedrez, tal cual lo determinó la ONU, y motivado por la llegada del hombre a la luna, se instituyó también el Día del Amigo en nuestro país. Bueno, ahí pasaban las efemérides de este 20 de julio. 8 de la mañana con 35 minutos y seguimos con la música de Patricia Sosa. ¿Seguimos? Dale.

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Bueno, continuamos, continuamos. Ahí ya tenemos 53 minutos de la hora 8. La historia argentina detrás de una celebración mundial, hablando del Día del Amigo. Como todos los años, durante las vacaciones de invierno, miles de personas festejan esta fecha. El 20 de julio, el Día del Amigo, la gente se reúne en diversos países del mundo para compartir una cena, un mate o una salida. Sin embargo, son pocas las personas que conocen el origen de este festejo. En 1969, el argentino Enrique Fevaro, odontólogo, psicólogo, escritor, profesor y músico, se le ocurrió crear un día para celebrar la amistad. Cuando los televisores transmitían las primeras imágenes de los astronautas caminando sobre la Luna, Fevaro, emocionado por el acontecimiento que el mundo entero estaba viviendo, decidió instalar el 20 de julio como Día del Amigo, ya que el alunizaje del módulo era un gesto de amistad desde la humanidad hacia el universo. A partir de ello, escribió miles de cartas antes de aquel día y las mandó a diferentes ciudades del mundo mediante el Rotary Club, del cual era parte, y contaba con unas 150 sedes en todo el planeta. Para su sorpresa, recibió 700 respuestas apoyando su iniciativa. El 29 de noviembre de 1983, el gobernador de la provincia de Buenos Aires declaró a la ciudad.

De Lomas de Zamora, capital provincial de la amistad y sede nacional de la creación del Día Internacional del Amigo, respetando la fecha del 20 de julio. Los sacramentos de la amistad son simpatía, ternura, respeto, reciprocidad, lealtad, comprensión, desinterés, solidaridad, perseverancia y alegría. Si bien en ciertos países se respeta el 20 de julio como Día del Amigo, en algunos la fecha de celebración es otra. En Brasil, Uruguay, Chile y España se festeja como en el suelo argentino. Sin embargo, en Paraguay la celebración sucede el 30 de julio por el origen de la Cruzada Mundial de la Amistad realizada en 1958. Bolivia festeja el Día de la Amistad el 23 de julio. En Colombia el segundo sábado de marzo. Por su parte, en Estados Unidos, Canadá, Gran Bretaña, India, Malasia, Indonesia y en Asia se celebra el primer domingo de agosto. Fevaro falleció en 2008 y fue nominado 2 veces al Premio Nobel de la Paz. Además, fue designado ciudadano ilustre de Buenos Aires, condecorado en San Pablo, en Maipú, en Chile, en Mar del Plata y Resistencia, y declarado mayor notable argentino por la Cámara de Diputados de la Nación. Acompañar siempre, en la soledad, el dolor o la alegría. En tiempos donde vínculos parecen efímeros, el Día del Amigo nos recuerda el valor de la conexión genuina, del encuentro y de la palabra compartida. Ya sea con una comida o un simple mensaje, festejar la amistad es celebrar lo mejor del ser humano, su capacidad de estar y relacionarse con otros. Este día es la oportunidad para agradecer, recordar y fortalecer esos lazos que nos acompañan a lo largo de la vida. Bueno, ahí tenemos el origen, el porqué, el motivo del Día del Amigo, que es una iniciativa argentina.

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Bueno, y vamos con algunas noticias. Empezamos a recorrer el espinel de las noticias. Oh. El espinel de las noticias en esta... Qué buen título para un programa que arranque tipo 5 de la mañana, 6, y le da hasta las 8 que arranco de arriba a Gabot. El espinel de las noticias. Pero mira vos, y le mete chamarra toda la mañana, olvídate. Hablando de información local, bueno, anoche se armó el tole-tole, tiro lío, colla golda. Después del partido de la selección, hubo varios disturbios, ¿no? Hubo corridas ahí por calle Bustinza, hay videos ahí en las redes de Vanguardia. Y después otro disturbio se dio en un negocio del centro, en un kiosco ahí del centro. Que bueno, además depende de bebidas y que tiene unas mesas ahí para hacer, ahí de ir al Tuki, ¿no? Entre dos muchachos que bueno, se agarraron a las piñas y tuvo que intervenir la policía. Bueno, fue una noche picadita la noche en Puerto Gaboto, por lo menos las primeras imágenes que recibíamos desde la misma gente que estaba en el lugar, que nos iba enviando los videos a través del WhatsApp de la radio. Minutos más tarde de lo que ocurrió ahí en el kiosco, se incendió, todo indica que fue intencional, ¿no? Un vehículo en la zona sur, y aparentemente el vehículo es de uno de los muchachos que estaba involucrado en los disturbios del Tuki. Bueno, se investiga, se trabaja en el tema. Veremos más en el transcurso de la mañana qué información hay. Pero bueno, el auto incendiado en Barrio Sur pertenecería a uno de los muchachos involucrados ahí en el disturbio que se llevó en el kiosco ahí del Tuki. Ahí en las redes de Vanguardia están los videos y bueno, la gente opina, comenta a través de nuestra comunidad, que ya, repito, superamos la barrera de los 15.000, ¿sí? Efemérides, y le ponemos también acá... Bueno, linda previa la del Día del Amigo anoche en nuestra localidad, en las redes, los videos.

Nueva hora, una nueva hora. Abrimos aquí en Vanguardia 906. Y actualizamos los datos del tiempo. Sí, tenemos ya 17 grados. Va bajando la temperatura. En vez de subir, baja. 17 grados la temperatura en Puerto Gaboto. Ha parado por lo menos las lluvias. ¿Han cesado las precipitaciones en nuestra localidad o no? ¿Sigue? Y acérquese, Marina, si yo no puedo salir de acá. ¿Llueve? Bueno, llueve en Puerto Gaboto. Yo estoy complicado para salir acá de mi corralito. A ver, te cuento. 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

Calculan que los argentinos que viajaron sobre la hora a la final del mundial demandaron 58 millones de dólares en divisas. Mirá vos qué numerito. Y bueno, hablando de la final, hablando de lo que ocurrió anoche, la era postmundial, los desafíos que afrontará la selección tras el subcampeonato, luego de la derrota en la final ante España, 1-0, con un hombre menos la escaloneta se lo llevó a la largue y casi llega a los penales el equipo conducido por el pujatense Lionel Scaloni. La albiceleste comenzará un nuevo ciclo con varios interrogantes: el futuro de Lionel Scaloni, unas eliminatorias especiales, la Copa América 2028 y la posible despedida definitiva de Lionel Messi aparecen en el horizonte. La final perdida frente a España marcó el cierre del Mundial 2026, pero

La actividad oficial de la selección volverá recién en la ventana FIFA de septiembre. O sea, la próxima fecha FIFA es entre el 21 de septiembre y el 6 de octubre. Ahí va a haber una ventana de partidos internacionales, amistosos seguramente, cuando la AFA organizará dos encuentros. Luego habrá una nueva fecha internacional entre el 9 y el 17 de noviembre. Nuevamente con compromisos de preparación. O sea que Scaloni tiene cuatro partidos, mínimo cuatro partidos más, hablando de llegar a su contrato hasta diciembre, tiene cuatro partidos más con la selección en calidad de amistosos, ¿no? Las eliminatorias sudamericanas para el Mundial 2030, que Argentina ya está clasificado porque va a ser sede, se va a jugar un partido en Argentina, uno en Uruguay, otro en Paraguay, y después el Mundial se va a España, Marruecos y Portugal. ¿Sí? Las eliminatorias para el Mundial, bueno, pero Argentina tiene que jugar igual las eliminatorias. Comenzarían en marzo de 2027, aunque tendrán una particularidad inédita. Como te decía recién, Argentina, Uruguay y Paraguay serán sedes del Mundial Centenario y ya cuentan con la clasificación, pero tienen que jugar igual. Sin embargo, disputarían igualmente el certamen clasificatorio. La idea que impulsa la Conmebol contempla mantener el formato de todos contra todos y utilizar la posición final como criterio para integrar una futura competencia internacional junto a selecciones europeas en un proyecto similar a la UEFA Nations League. La idea de la FIFA es tener un año eliminatorias, con los mejores de esas eliminatorias hacer cada dos años una Conmebol Nations League, por así decirlo, y hacer como, o sea, la famosa finalísima que juega el campeón de América con el campeón de Europa, en vez de hacerlo en un partido, hacer un torneo, no sé, ponerle los cuatro mejores de América, de Sudamérica, con los cuatro mejores de Europa. Y hacer, no sé, una FIFA Nations League, una cosa así, cada dos años. Y cada cuatro el Mundial. Que en próximos Mundiales se va a hacer uno acá en Gaboto, sede Gaboto, sede en Bulgaria. Después terminás en Auckland, terminás, ¿viste? Tenés que tener 60 millones de dólares en avión para seguir todo el Mundial. Y después de Auckland se viene a Clarke, el partido final en Clarke. Así que bueno, a prepararse, porque parece que Infantino le gustó el billetón y va a empezar a terminar jugadores más rotos de lo que terminaron. Tagliafico jugó prácticamente en un pie ayer. Lo jugó Tagliafico, lo que jugó no lo dejó mover a Yamal, como él, el pibe este que supuestamente el futuro Messi, no lo dejó mover Tagliafico jugando en una sola gamba. Pero bueno, es lo que se viene, ¿no? Mundiales en 6, 7 países, torneo todos los años, después tenés que sumarle que estos jugadores de elite, ¿no? A ver, los jugadores de la selección. Argentina prácticamente la mayoría de los jugadores juegan en Europa, pero tenés que jugarle que tienen las competencias con sus clubes, torneos locales, UEFA, Copa Libertadores, después tenés los torneos locales, que son dos, tres torneos por año. Acá en Argentina, por ejemplo, tenés el torneo. ¿Cómo andás, querido? ¿Todo bien? Buen día. El torneo local, la Copa, la Recopa, la Copa Internacional y no sé cuántas otras. Y bueno, se va a complicar, se va a complicar. Pero es lo que tiene pensado Infantino para el futuro del fútbol, que ya está, ya hace un par de años, pero este Mundial fue muy obvio que la FIFA es un ente recaudador más que una federación que representa futbolistas, y es un ente de recaudación. La millonada de guita que han hecho en este Mundial, descomunal. Así que bueno, el próximo objetivo, volviendo con la noticia, es en 2028 la Copa América, donde Argentina buscará defender el título continental.

y alcanzar un histórico tricampeonato. Bueno, un saludo para todas las muchachas de la comuna que andan laburando con el agua, con el frío, andan en la recolección de residuos, en la recolección de ramas. Bueno, le mandamos un abrazo a todos los chicos. Todavía no hay confirmación dónde se va a jugar la Copa 2028, pero Estados Unidos aparece nuevamente como uno de los principales candidatos para organizar el torneo. Bueno, ¿te acordás del FIFA Gate? Bueno, mirá si llegan a hacer una investigación ahora. Todo indica que Estados Unidos va a ser anfitrión de todos los próximos eventos deportivos. Por el poder político, por el poder económico, ya tienen toda la infraestructura armada. Estados Unidos... te toma un avión en 7 horas está en Europa, en 8 horas está en Europa. Así que entre Estados Unidos y Europa se van a repartir. Va a ser un año en Estados Unidos, va a ser otro año en algún país de Europa o con 2-3 sedes, o en algún país árabe con petrodólares. Pero va a ir por ahí, ¿no? El tema este de los mundiales, de las olimpiadas, de las Copas de América. Va a pasar por ahí, va a pasar prácticamente todo por Estados Unidos, que se van a quedar con todo lo... Bueno, a Infantino lo maneja, definitivamente lo maneja el gobierno de Estados Unidos, ¿no? La FIFA es manejada por el gobierno de Estados Unidos y así ha sido demostrado un tiempo esta parte, ¿no? Pero bueno, todo indica que el 2028 la Copa América se jugaría nuevamente en Estados Unidos. Veremos qué es lo que pasa. Lo más importante es saber qué es lo que va a pasar con la selección. Si Scaloni sigue, si Scaloni no sigue, si Messi va a jugar la Copa América o no va a jugar la Copa América. Cuando muchos lo daban por muerto a Messi, hizo el mejor mundial de su carrera. Realmente se puso el equipo al hombro, tuvo un gran mundial Messi. No alcanzó para levantar la copa, pero bueno, un solo tipo no puede hacer todo, ¿no es cierto? Y también habrá nombres nuevos, porque tenés Otamendi, tenés varios jugadores que ya han cumplido su ciclo por una cuestión de edad también. Por más allá del nivel, ya tienen 35, 36, 37 años. Lo de Messi es descomunal, es un caso que con 39 años juega el mundial que jugó. Así que veremos si Scaloni sigue, cuáles son los nuevos nombres que defenderán la camiseta. Veremos, en un rato vamos a estar hablando también con Isaac Alarcón acerca de esto, ¿no? Y después lo que queda pendiente también es la finalísima entre Argentina y España, ¿no? Ambos campeones de sus confederaciones. Ese partido todavía no se jugó y se va a tener que jugar. En algún momento se va a tener que jugar. Por el momento no existe una nueva fecha confirmada y el futuro del certamen permanece en duda. Si no se juega antes de 2028, habrá que esperar a los próximos campeones continentales para conocer si esa edición finalmente queda cancelada. Claro, te decía. Si no se juega esta finalísima, hay que ver si no se juega la del año que viene, la del 28, digamos, y si no, ya se empieza a hacer el formato este que te decía, ¿no? Los 3-4 mejores de cada confederación. Viste que antes era la Copa Intercontinental, que ibas y la jugabas en Japón a un partido mata-mata, bueno, y después apareció el Mundial de Clubes. Algo parecido quieren hacer, pero de selecciones. 9:20. ¿Vos creés que Scaloni debe continuar en la conducción de la selección? Si no, contame, te escucho, te leo en el 3476-354483.

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Buen día, Julián. Acá está llovinando también. Y la selección argentina ganó la Copa del Mundo ya con haberle ganado a Inglaterra y demostrarle los huevos que tenemos. Lástima que hay mucha gente que no valora eso. La selección puso todo lo que tuvo que poner y es como vos decís, Argentina jugó al 70% con los jugadores porque estaban varios lesionados que no se dieron a conocer. Esa es la pura realidad. Lástima que acá en la Argentina se tiene que salir campeón para festejar. El subcampeonato también se festeja. ¿Cuántos equipos fueron que pasaron en este mundial y Argentina llegó al puesto número 2? Eso se da cuenta que ganaron también. Esa es mi opinión.

0: El saludo para Huguito y toda la gente que se va comunicando al 3476-354483. Bueno, tengo más mensajitos aquí de hoy temprano. A ver. Esteban Zárate. Hola, Julián. Buen día, feliz día, amigos. Saludos. Barrio Norte presente. El actor es Tom Cruise de la película. Sí, señor. Tiene razón. El saludo para Esteban Zárate y toda la gente linda de Barrio Norte. ¿Qué más tengo por acá? A ver. ¡Hola!
1: Buen día, Juli. Miércoles, che. Nos bailaron suavecito los españoles ayer, Nos pusieron cumbia y nos enseñaron a bailarla. Se lo repicó. Pero bueno, se lo merecían por españoles. Es la segunda vez que ganan un mundial. Juli, tengo ganas de escuchar si puede ser Tu Cárcel de Rata Blanca. Gracias, pa. Genio, crack. Mañana gris, llovizna, frío. Feliz día, amigo, feliz día. Para vos y para todos mis amigos. De Puerto Gaboto y Oliveros. ¿Todo bien, vos, amigazo?
0: Acá andamos, una C, lástima que es muy luz. Muy luz. Feliz día para vos también, amiguito. Nunca estoy solo. El saludo para. Ahí tengo mensajito. Saludo para Sandra Aguirre, para Jorgito Ramírez, para Romina Morales. Le mandamos un abrazo enorme a todos, Bueno, y seguimos. Momento de irnos con la altura de los ríos. Altura de los ríos. En esta mañana, información para nuestros amigos los pescadores. 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El saludo para el Negro Cavoli y para Patrick Carreras, que te presentan la altura de los ríos en este lunes. Saludamos a toda la gente de la costa, también de las costas, de la costa del Carcarañá y de la costa del Coronda, a toda la gente que anda en la isla. Le mandamos un abrazo enorme. Andresito, 2 metros, sube. Iguazú, 9.80, baja. En Corrientes, 3.27, baja. En Reconquista, 3.05, sube. En La Paz, 3.79, baja. Santa Elena, 3.70, baja. Hernandarias, 3.30, baja. En Paraná, 2.87, baja. Santa Fe, 3.11, baja. Diamante, 3.33, baja. Victoria, 3.39, estacionario. San Lorenzo, 3.02, sube. Y en Rosario, 2.81, el Paraná sube. 9 de la mañana, 44 minutos, 18 grados la temperatura en las costas gaboteras, el cielo cubierto, se esperan lluvias y lloviznas para todo lo que resta de este primer día de la semana. El viento a 10 kilómetros en la hora, nosotros hasta el mediodía hacemos arriba Gaboto aquí en 101.

Ahí cumplíamos con nuestra audiencia, para el amigo Peretti, que lo estaba pidiendo ahí a través del WhatsApp, tu cárcel, los enanitos verdes. A ver, ¿qué más tengo por acá? Seguimos en esta mañana, che, está fresca la mañana, está fresquito. A ver, ¿qué va a pasar con el feriado decretado por Milei? Los jugadores dejaron Nueva York sin hablar y todavía no está definido quiénes regresarán al país. ¿Qué hará Messi? Bueno, en las próximas horas se va a definir los pasos a seguir. La incógnita sobre el feriado nacional por la llegada de la selección que había anunciado el presidente. Viste que te decíamos la semana pasada, independientemente de lo que pase con el resultado, si Argentina gana o pierda, Milei iba a decretar un feriado, un asueto. Bueno, finalmente fue feriado y

presidente lo dio a conocer con la fecha de llegada de la selección al país. Lo que pasa es que la selección no se sabe si la selección viene para Buenos Aires o cada uno de los jugadores regresa a los países, a ver, donde está desarrollando su liga. Bueno, en el caso de Messi, se quedaría en Estados Unidos y el resto de los jugadores retornarían a Europa. ¿Qué pasa con la selección? Bueno, no se sabe cuántos jugadores volverán al país y son muchos los que se quedarán en Estados Unidos para ahí, de ahí irse de vacaciones o partir a sus lugares en Europa. Entre los que no regresan están Lionel Messi y Rodrigo De Paul. Ellos juegan en la LMS en Estados Unidos y bueno, se quedarán así. En tanto, está confirmado que no hay chances que la selección vaya a Casa Rosada. Lo que Milei quería es, además del feriado, el asueto, tener una foto con la selección y una plaza llena. Esa es la foto que quería Milei en la previa de la selección, de comenzar la campaña de las elecciones del año que viene. Era una jugada política del oficialismo que pues, aparentemente no salió. Está confirmado que no van a ir a la Casa Rosada, según informaron a la Agencia de Noticias Argentinas. Y sin Messi no habrá ningún tipo de organización masiva para el equipo. La primera decisión que tomaron los jugadores argentinos fue la de no hablar con la prensa después de la derrota ante España. Estoy yo acá hablando con ustedes porque los chicos no quieren hablar y es comprensible, declaró Lionel Scaloni. Los jugadores se fueron en fila india, todos juntos del estadio donde se jugó la final del Mundial, y solo hubo saludos a distancia con los periodistas presentes en el lugar. En forma inesperada, se supo horas después del partido que no todos los jugadores de la selección van a volver a nuestro país. Esta noticia se dio a conocer a través de la AFA, pero en un comunicado donde lo más importante aparece sobre el final de la nota. Tras la final, algunos futbolistas del plantel partirán directamente desde los Estados Unidos hacia sus destinos para reincorporarse a sus clubes o iniciar su periodo de descanso. En tanto, una parte de la delegación integrada por jugadores, cuerpo técnico y miembro del staff regresará a la Argentina mañana, o sea hoy, con arribo previsto alrededor de la hora 17, agrega el comunicado. Y la nota cierra con algo que parece ser más una despedida. Gracias por estar siempre en las alegrías y también en los momentos difíciles, porque la camiseta la defendemos entre todos y con el orgullo de representar a la Argentina seguirá siendo el motor para afrontar los desafíos que vendrán. Messi y De Paul se quedan en Miami. Cuti Romero, Enzo Fernández, Lautaro Ramírez, Julián Álvarez y Nicolás Paz se van directo a Europa para reincorporarse a sus clubes y algunos tomarse unos días de descansos. Y el gobierno espera la respuesta de la selección. Javier Milei anunció que iba a declarar feriado o día no laborable como parte del operativo de regreso, pero la definición quedó atada a la planificación de la AFA y del propio plantel. En las próximas horas, desde la selección argentina, se le informará al gobierno que no serán parte de ningún tipo de celebración masiva, según pudo saber la prensa de nuestro país, ¿no? A través de Agencia de Noticias Argentinas. Bueno, se dio a conocer para todos los medios que la decisión de la AFA es no ir a Casa Rosada. Ya lo tengo Isaac Alarcón. En el próximo bloque seguimos hablando de fútbol, pero hablamos de Liga Totorense y hablamos del Sabalero. Dale.

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0: Bueno, continuamos en recorriendo la mañana aquí en 101.7. Seguimos hablando de deporte, pero ya vamos a hablar de la selección. Pero vamos a cambiar de enfoque, vamos a hablar un poco de fútbol regional. ¿Cómo andás, Isa? Buen día.
1: ¿Cómo anda, Torres? Y vamos a hablar de todo. Primero, felicitarlo por los 15K de la radio. Después, ¿cuántas visualizaciones había?
0: En 28 días tuvimos 2.300.000 reproducciones en YouTube.
1: Terrible.
0: Hay más
1: en
0: de 3.000
1: en YouTube. Que es mucho más complicado que en Facebook.
0: Sí, señor.
1: Exacto. O en cualquier otra plataforma. Así que felicitaciones para toda la
0: radio. Para toda la comunidad de Vanguardia, para todo el equipo de la radio, porque es un montón para nosotros.
1: Un montonazo. Y además que arriba de varias radios de la zona que supuestamente son potencias o más fuertes que estas.

0: Sí, señor.
1: Eso es importantísimo.
0: Hay un cambio de época.
1: Es verdad, el tema de la tecnología, cómo va avanzando. Quiere decir mucho también el tema técnico ahora para tener difusión. Antes quizás la difusión la tenía solamente el que conducía o el grupo de trabajo que estaba al aire. El trabajo suyo es operar nada más. Ahora lo publicitás de otra manera también, tiene más alcance. Y te tenés que ir aggiornando la tecnología, cosa que el compañero Tornesi se aggiorna cotidianamente. El que no lo conoce es insoportable. No, está todo el día en la computadora, pero no es que está en cohete. Está buscando cómo hacer para que esto vaya progresando y realmente es así.
0: Así que, bueno, mirá si cobrábamos un dólar por reproducción.
1: Ya está.
0: Ya está.
1: ¿Alguna visualización para mí? ¿Algún dolarcito?
0: Claro,
1: que caer, ¿eh? Vamos a repartirla.
0: ¡Feliz día!
1: ¡Feliz día, Torres!
0: ¡Feliz día del amigo!
1: ¡Feliz día del amigo! ¡Feliz día para todos los amigos que tenemos en el pueblo! Los que no son también. ¡Feliz día para todos! Tiene que ser un día hermoso, pese al día feo que es, aparte de haber perdido la final, todo.
0: Sí, señor. Y bueno, y feliz, viste que hay amigos que se quieren, se pelean, se amigan. Hay gente que se agarra las piñas también.
1: Claro, también, sí, sí.
0: Está completo. Gaboto, todos los deportes. Faltó nomás una cruzada de disco y un burrito.
1: Todo. Somos completos, Gaboto, toda la vida lo fuimos.
0: No podíamos ser menos que Olivero, Caña de Gómez, nadie, Maciel. No, teníamos que estar ahí en primera plana.
1: Que nadie.
0: menos mal que Coso, que perdimos.
1: Sí.
0: Si llegamos a ganar, todavía estamos
1: de fiesta. Una gilipollada.
0: Una gilipollada.
1: Estos gallegos
0: nos pasaron cremita por las nalgas. No. Che, ¿cómo estuvo la Liga Totorense? Se jugó el sábado.
1: Se jugó el sábado. Déjame mandar saludo al compañero y amigo Jorgito Barrera, colega de radio que estuvimos charlando. Así que un saludo grande, porque se le terminaba la batería. Está laburando en un shopping, algo así. Ajá. Se le terminaba la batería y va a estar escuchando. Si llegó a escuchar, ya está hecho el saludo. Lo que decíamos, bueno, el sábado por la tarde jugó, sí, a Boto en Barranca. Llegué faltando 15 minutos para que termine el primer tiempo de la primera. ¿Se acuerda que estaba en Buenos Aires? Bueno, sí. Perdí todos los colectivos de Retiro.
0: ¿Todos los perdí?
1: Sí, llegué a las 12 de la noche a Retiro y conseguí un colectivo para San Nicolás a las 8 de la mañana. No había, porque he cortado muchísimas líneas, porque es imposible que de Retiro no consigas en 8 horas un colectivo a Rosario. Estamos hablando de capital y Rosario, una de las ciudades más importantes del país. Es imposible. Bueno, han cortado una cantidad de líneas de colectivos por ese motivo, y uno que no compró por internet también de pelota, no compró por internet. ¿Qué pasó? Llegué a las 12 de la noche a Retiro y hasta las 8 de la mañana no conseguí. Así que fue una odisea. Desde a caer a San Nicolás, de ahí tengo que venir a Rosario y después venir a otro. Así que hicimos una logística entre Uber y Remi, llegamos a Gaboto y de ahí agarramos la chata y nos fuimos rapidito para Barranca. Gaboto en cuarta división ganó 3-0.
0: Bien la reserva.
1: Sí, muy bien la reserva. Tiene un equipo para pelear la reserva tranquilamente. Hoy vamos a ver, después le voy a mandar un mensaje a Maxi Gamarra para equipo de primera, a ver si consigue un chico de cuarta que venga a hablar. A Maxi ya lo hemos llamado muchísimas veces, vamos a ver si podemos tener la posibilidad de que venga algún chico de la cuarta a contarnos esta gran campaña que están haciendo. Y en primera división pasó casi similar a lo que fue el partido anterior en Barranca contra el equipo del Carju. Gaboto manejó el partido en todo momento manejó el partido, tuvo muchas situaciones erradas, lógico. Y faltando, no me acuerdo bien, si 10 minutos convierte una llegada de Barranca, convierte el gol.
0: Convierte.
1: Y después a corajeada, centro, córner, Abel Gutiérrez mete un cabezazo y iguala el partido. Un empate que sirve, más que un torneo largo sirve, y además para mantener una mini racha de partidos que no perdía, porque empata con Salto Grande, gana a Monje de local y empata de Barranca. Empatar de visitante no está mal, y además que 3 partidos seguidos de no perder es importante, teniendo en cuenta que el torneo es muy largo y puede llegar a haber chance. Más, ya tiene chance en esta, está en zona casi de clasificación, de diferencia de goles, está quedando fuera. Pero está ahí metido.
0: Está en los 11, está.
1: Claro, está, es importante que esté ahí entreverado.

0: Gaboto con jugadores que tenía e incorporaciones, más algún chico de cesta como Nachito Vidal, que está jugando de titular y lo hizo muy bien, por lo menos en el momento que lo vio. Es más, lo deja mano a mano la Rubia en el segundo tiempo, que por ahí la Rubia definió. Viste que los goleadores son así, cuando no meten goles se les complica el tema de lo mental. Y me parece que ahí está el problema, que no puede, cuando convierte un gol va a cansarse, mete goles. Esto le pasó a Matías Correa hace muchísimos años, no me acuerdo cuándo, hablamos de goleador histórico de Gaboto, tuvo una racha que después le voy a preguntar, como de 7-8 partidos sin convertir. Y
1: hasta que la metió.
0: Que hablamos de Matías que metía goles todos los partidos, después empezó a meter de nuevo y volvió a ser el Matías Correa de toda la vida que metía goles. Los goleadores viven del gol, dice. Y bueno, en este caso es lo mismo. Pero, como te repito, un punto con sabor agridulce.
1: Agridulce.
0: Porque de visitante, la ley del fútbol es así. De visitante tenés que sacar puntos y de local te tenés que hacer fuerte. Gaboto la pifió con Oliveros, que no pudo ganar ese partido de local. Si no, estaríamos hablando de otra cosa. Pero también había muchas bajas. Ahora volvió también... Gonzalo Peralta, que era uno de los estandartes.
1: Ah, volvió a Peralta.
0: En la mitad de la cancha, jugó, su amigo Dieguito Leguizamón estaba intratable.
1: Con como esa siempre.
0: Canillita que parece que se va a descuadrillar. Sí, como siempre. Muy querido por la gente de Gaboto también, que eso es importante. Muy importante para tener confianza en el equipo. Así que fue una jornada de cansancio, de venir de allá bastante agotado, pero fuimos a alentar y a ver el Sabalero. Saludo también para la gente de Barranca, que respeta el tema de la prensa y sin ningún problema pudimos entrar. Al igual que hasta ahora, Top 5, el primero es la gente de Salto Grande, con una atención de primera. Nos atendieron cuando llegamos, presento la credencial, sí, pasá, no hay ningún problema. Acá en Barranca también, pero viste, un poquitito como, mira, sos vos, tras de eso, comentémosle a la gente que Torres me hizo una foto en la cual no, está complicado. Que cuando me ven, dicen, no, esto es IA.
1: Esto es IA.
0: Pero la verdad que saludo a la dirigencia de Barranca por el buen trato que tuvieron hacia mi persona, que es vanguardia.
1: Sí, señor. Bueno, chicas, ¿hubo actividad con las chicas o no?
0: La actividad con las chicas no, por el momento. Después voy a ver, vamos a estar repasando las tablas de posiciones y resultados.
1: La tabla de posiciones.
0: Y algo me debo estar olvidando, seguro. No tengo
1: y para duda. Esta noche tenemos un gran programa de equipo de primera, como todo, a partir de las 20, ¿no?
0: A partir de las 20 horas vamos a estar con José Ignacio Bedinelli, que también estuvimos charlando con Abel Gutiérrez fuera del partido, porque termina, me dijeron cosas, no las quiero decir al aire.
1: ¿Qué cosa le dije?
0: Pero...
1: ¿De Chufi?
0: Sí, casi todo el plantel está de acuerdo de que ya está.
1: Ahora fue.
0: Que no vaya más. Que no... Porque no fue a Barranca. No fue acá contra Monje. Ah. 2 más 2 es 4.
1: Sí, señor. O sea que hay como una camarilla en contra de...
0: Y no, los resultados mandan.
1: Claro.
0: Venía perdiendo a voto bastante seguido. Gana de local, José no viene. Acá la canta. Empata de visitante, un punto importante. Barranca le
1: gana a Centeno.
0: A Centeno de visitante, no es que venía de perder todos los partidos. Empata en Barranca. ¿Quién no estaba en Barranca? José Ignacio.
1: Estás salado.
0: Yo no quiero decir nada, pero la gente puede ver la cara de Torres y que ya lo dice todo. ¿Qué te pasa? No, yo.
1: ¡Ah, usted!
0: Estoy buscando las tablas de posiciones. Esto es radio en vivo.
1: Radio en vivo.
0: Radio sí. Televisada. ¿Quién va a creer que tenemos que cambiar la forma de hablar en radio toda, cotidianamente? Porque antes era radio. Saludo para los oyentes. Ahora saludo para los oyentes, para los televidentes. Acá tenemos todo. Formaciones. Resultado, vamos con los resultados de cuarta división, ¿le parece a Torres?
1: Sí, señor.
0: Atento a la jugada, Boca cayó de local 4-2 frente a Unión de Totora, Sportivo Rivadavia venció de local 3-2 a Defensores del Centeno, el Carjo de Barranca cayó frente a Gaboto 3-0, Granaderos de Monje y Díaz igualaron 1-1, Provincial cayó como local 4-0 frente a Defensores de Andino. Sportivo Belgrano de Oliveros derrotó 2-0 a Timbúes. Totora Junior

0: 1-0 frente a Atlético San Genaro y Alba cayó de local 2-0 frente a Belgrano de Cerodino. Acá tiramos la tabla de posiciones. Sigue liderando Gaboto y Unión de Totoras con 13 unidades, lo sigue Belgrano de Cerodino con 10, Sportivo Belgrano con 9, Defensores Centeno, Díaz, Totora Junior y Timbuense con 7, 6 unidades Deportivo Rivadavia, que va a estar jugando frente a Gaboto este domingo acá en la coqueta cancha del Sabalero. Bueno, Boca de Cerodino tiene 4 unidades, Club Maciel también, Club Alba también, y 3 unidades de Atlético San Genaro, y cierran la tabla de posiciones Carju y Provincial con 2 unidades. 5 partidos jugados para la cuarta división, al igual que la primera división.
1: Muy bien.
0: Ahora, ¿le parece los resultados de primera?
1: Sí, señor.
0: Muy bien, a Torres. Estamos viendo un perrito que está pasando por la calle, lo más tranquilo. Boca de Cerodino perdió de local 1-0 frente a Unión de Totoro. Unión está bien en cuarta y en primera división también, puntero en las dos categorías.
1: Mira.
0: Que hace bastante que no andaba bien los Totoras. Ahora parece que. Los Totoras.
1: Los Totoras, el grupo, los Totoras.
0: Cante un poquito, ¿se acuerda?
1: Márchate ahora, Márchate ahora.
0: Muy bien, ¿cómo está? Sportivo y Centeno no se sacaron diferencia, igualaron 0-0. Tampoco se sacaron diferencia Carju con Gaboto, que igualaron 1-1. Granaderos de Monjes perdió de local 2-1 frente a Sportivo Díaz, que podría ser un clásico también, que están cerca. Provincial de Santo Grande igualaron 1-1 frente a Defensores de Andino. Sportivo Belgrano, buen batacazo metió Olivero. Parece que está, bueno, acá llegamos también. Digo que siempre por ahí miramos mucho lo nuestro y no miramos el equipo de enfrente. Cuando se perdió con Olivero, Gaboto, ¿cómo va a perder con Olivero? Todo el otro. Bueno, Olivero le ganó al campeón,
1: a Timbúes.
0: Le ganó 1-0 a Timbúes. Que Timbúes metió el batacazo entre semana de ganar Sportivo las parejas de visitantes.
1: Ah, por la Copa Santa Fe.
0: Por la Copa Santa Fe y pasar a la cuarta fase, si no me equivoco, de Copa Santa Fe. Cobró 1.775.000 pesos por haber pasado y ahora le toca a Central Córdoba.
1: De Rosario.
0: De Rosario. Un campañón y la madre. Además, estamos hablando Sportivo.
1: Las parejas de poderosos.
0: Federal A.
1: Claro, Federal A.
0: Es más, jugaron, varios de los jugadores están jugando el Federal.
1: Sportivo de la Pareja tiene equipo en el Federal, pero ¿en qué liga juega acá?
0: La liga, las parejas.
1: ¿La Parejense?
0: Si no me equivoco es Benadense.
1: Benadense.
0: La de Carcaraña. Que justo Sportivo de la Pareja tiene el problema con Cremería de Carcaraña, en el cual fallece un policía. Que fue noticia de todos lados.
1: Sí, que hace poquito pasó.
0: Claro. Deportivo Las Parejas, exacto. Y con Cremería de Carcaraña, que lo suspendieron a Carcaraña y va a estar hasta el 2027 sin público local. Sin público, a puerta cerrada. Es más, ya liberaron todo el plantel. Contémosle a la gente que en esa liga se contrata el jugador, se gana bastante bien y casi todos los jugadores de Cremería que habían llegado a la final tenían contrato. Y para que no se queden sin club, porque no les podían pagar más el dinero que cobraban por no tener entrada.
1: Claro, por no tener recursos, por lo general.
0: Exactamente. Así que le dieron libertad de acción para empezar a buscar club, tanto cuerpo técnico como jugadores. Seguramente van a jugar con todos los chicos de las inferiores de Cremería por el tema de dinero y de la sanción bien recibida que por esto de haber matado a una persona, a un policía que dicen que fue un piedrazo.
1: Claro, le golpea la cabeza y cae con y da la cabeza contra un fierro.
0: Contra un fierro.
1: Y el fierro es el que le genera la compra. Pero bueno, si no le hubieran tirado el piedrazo, nunca se hubiera caído.
0: Y que de estos temas que también colateralmente afectan a otras ligas, como la Liga Totonense, que puede tener críticas o no, desde aquí varias críticas le hemos hecho, pero en el tema de seguridad muy pocos casos de violencia pasan. ¿Y qué pasa?
1: Te ahora, piden más efectivo.
0: Exactamente, y Argentinidad al palo. Cuando sucede algo atroz como lo que pasó en esta liga, en la Liga Cañadense, se agarran de eso a veces como para traer más operativo policial y se le complica mucho a los clubes.
1: Claro, muchísimo. Afrontar el costo gasto del adicional.
0: Claro, pongamos en Gaboto un partido normal, hablábamos de 1.800.000 más o menos. ahora un partido, pongámosle cuando juegue Club Maciel, que viene a Gabón.

0: Alto y Alba, el operativo va a ser mayor, quiere decir que mucho más dinero. Y Gavotto tiene la ventaja que mete bastante gente, pero igualmente la ganancia no es la misma, o a veces es un partido que he esperado contra Alba y Club Maciel como para recaudar buen dinero, quizás salís derecho y hace cuenta que perdiste.
1: ¿Nos toca con los dos Maciel acá?
0: Los dos Maciel acá, que son partidos muy importantes, tanto para la gente, para la comisión, para todos, son partidos muy importantes, tanto en lo económico como en lo emocional. Sí. Desgraciadamente no podemos obviar lo económico porque es fundamental para seguir desarrollando este hermoso deporte. Vamos con la tabla de posiciones, ¿te parece, Torresi?
1: No.
0: Así es. Unión de Totora y Totora Junior lideran la tabla con 15 unidades. Ya en el tercer lugar ya hay una diferencia más grande. Parece que la pelea va a estar entre estos de arriba, como que se van a cortar solo, falta muchísimo, pero acá viene un pelotón en el cual se puede tener chance Gavotto de ingresar si sigue recolectando puntos como lo viene haciendo ahora. Belgrano de Cerodino con 9 unidades, Club Maciel con 8, Defensores de Centeno 8, al igual que Sportivo Belgrano de Oliveros, Díaz también la misma cantidad de unidades, Timbuense en el octavo lugar con 7. Y acá viene el tropel de 5 unidades en el que está Gavotto. Con 9 unidades Boca de Cerodino, con 5 unidades. Club Alba, Sebastián Gavotto, Defensores de Centeno y Caro. Son los que estarían convirtiendo la posibilidad de entrar a los playoffs. Pero te repito, esto ahora quizá en la tabla de posiciones más. Es casi que ni la tendríamos que nombrar porque falta muchísimo, pero para la audiencia tenemos que ser fieles y repasar todo. Con 4 unidades, Sportivo Rivadavia, Provincial de Salto Grande, Atlético San Genaro con 4 y cierra con 1 y cierra la tabla de posiciones con 0 unidades, Granadero de Monje. Abajo de Gavotto, ¿quién tenés abajo? A ver. Defensores de Andino, Carco, Sportivo Rivadavia, esto es rarísimo.
1: Sportivo
0: sí,
1: Rivadavia.
0: Provincial de Salto Grande y Atlético San Genaro. Y cierra la tabla de posiciones, Granadero Monje con 0 unidades.
1: Cuando aflojan los San Genaro aparecen los Totora, cuando aflojan los Totora aparecen los San Genaro.
0: Claro, porque para explicarle por ahí a los que no están tan empapados en la Liga Totorense, es una liga en la cual tenés muchos clubes grandes. Ponele, en primera división que tenés Boca, River y otro pelotón. En cualquier otra liga son 2 o 3 los clubes grandes. Acá tenés Unión de Totora, los dos Totora, perdón, los dos Atléticos San Genaro y le tenés que sumar Centeno.
1: Claro, Centeno.
0: Tenés 5 clubes grandes y después otros clubes que también pelean, como Timbúe que te sale campeón, que empezó ahora, no lo podés contar como un grande en la Totorense, pero es un gigante que ya te entró, te sale campeón, va en Copa Santa Fe en la cuarta fase. Que
1: y con un poderío económico.
0: Y acá es lo que quería llegar. En esta liga el poderío económico es muy influyente y hay mucha dispara, hay mucha desventaja también, porque estamos hablando de tanque, en lo económico, fuera de aire lo hablamos siempre, el tema de lo que ganan jugadores en equipos grandes y los que ganan en equipos que no son denominados grandes, que no son tan grandes como el nuestro, es abismal la diferencia. Pero por eso es una liga muy competitiva y muy difícil para los que no tienen recursos económicos como...
1: Bueno, después tenés un Carju que te va a Centeno y te gana.
0: Claro, y que por ahí se mete en los playoffs y le jode la vida a otro. O como Alba Argentina que se metió en los playoffs hace un par de años y llegó a una final. Que también, pero es más a pulmón. Y no, es imposible compararlo lo que se gana en Alba, lo que se puede ganar en Atlético San Genaro. Pero hay veces que por ahí tenés una buena camada de jugadores y unas buenas incorporaciones y poder dar pelea. Y después cuando llegan los playoffs son partidos aparte, porque...
1: Sí, el mata-mata ya es otra cosa.
0: Te levantás con una buena tarde y podés conseguir un triunfo, el cual te lleva a una semifinal o a una final. Todo puede pasar y en el fútbol tiene eso de lo bueno del fútbol, que a veces el más chico... puede vencer al poderoso, claro, en lo que es humano a mano, que pasa mucho en la Copa Argentina.
1: Sí, sí. Bueno, le pasó a River.
0: Le pasa a River, le ha pasado a Boca, le han pasado a clubes grandes que llega a enfrentarse con un equipo de los denominados chicos y meter el batacazo.
1: Che, ¿y la próxima fecha Gavotto con quién?
0: La próxima acá, con Sportivo Rivadavia.
1: Con Sportivo.

0: equipos grandes que va a venir a Gaboto, el cual no le ha ganado el Sabalero, pero ha empatado varias veces, que en realidad es un buen resultado del empate frente a uno de los equipos más grandes, más ganadores de la Liga Totorense. Pero podría ser buenísimo que Gaboto consiga una victoria para despertar un poco el entusiasmo de la gente, que va a estar llena la cancha igual, porque la cuarta división viene muy bien y la primera viene levantando. Aparte de eso, le tienen que sumar que Gaboto siempre es un club históricamente de llevar muchísima gente. Entonces el domingo va a haber un marco hermoso, el cual vaya a Torres y si va a transmitir.
1: Vamos a ir, pero sin chufi.
0: Sí, está buscando comentarista Torres. Está buscando comentarista. Ay, déjame mandar saludos a Delfina Piedrabuena, que jugó para Central el fin de semana anterior, si no me equivoco, como me dijo Carla. Ganó 5-0 la categoría de ella.
1: Mira.
0: ¿Quién convirtió los goles?
1: Ella.
0: Los cinco
1: goles.
0: No, terrible. Siempre contamos buenas noticias desde acá, desde Vanguardia, y al igual que el equipo Primera, queremos contar lo bueno siempre. Y en este caso, creo que la noticia de la mañana. Ganó 5-0 la categoría en la cual juega Delfina, tiene 13, 14 años, y los cinco goles lo convirtió.
1: Bueno, si tiene los goles, que los pase.
0: Le había dicho a Carla que si tenía los goles, que los pase, o alguno. Pero la verdad que desde acá, felicitaciones, y nos pone muy contentos que a la gente de Gaboto le vaya bien. Bueno, lo que sea, sea música, sea arte, lo que fuera, nos pone contentos. ¿Fue la huella en la arena usted?
1: Sí, señor.
0: Tuvimos, no la pude ver nunca.
1: Está en YouTube. Está en YouTube,
0: la pude ver. Quiero ver a mi amigo Ernesto Herrera actuando. Cosa de darme cuenta que nosotros también tenemos un Rodrigo de la Serna.
1: Claro.
0: ¿Ves que solamente está en Capital? No, nosotros lo tenemos Ernesto Herrera y de Vanguardia.
1: Sí,
0: ¿que
1: sí.
0: ¿La vio? ¿Qué tal? ¿Le gustó?
1: Sí, yo ya lo había visto en Maciel un par de años antes. Pero sí, linda obra.
0: No la van a hacer de nuevo, por la duda.
1: Y capaz que se viene la 3, el año que viene, camino a los 500.
0: Camino a los 500 años, la verdad que...
1: Lo tenemos a Matías de camarógrafo.
0: Lo vi, felicitaciones para mi pollo de los Atorresi y Matías, que fue el único que le tuvo fe. Y ahora Marina y Atorresi vienen a... No, acá el único fui yo, al señor Matías.
1: Bueno, y le contamos a la gente que cuando las infantos juveniles jueguen acá en Gaboto, va a estar Matías filmando.
0: Ah, muy bien.
1: Va a estar Matías filmando, así que los padres que quieran los goles, todo eso...
0: Se encarga Matías y se arreglan con Matías.
1: Sí,
0: está buenísimo.
1: Está buenísimo.
0: No tengo la posibilidad de tener un hijo varón. No tuve la verdad. Pero ya no voy a tener. Pero qué lindo tener un hijo que convierte un gol. ¿Sabe qué? A Torres, si haceme el videito, por favor. Y Aurora para el deporte en serio.
1: Jugaba el hockey, la Aurora.
0: Jugaba el hockey como Riquelme. Pero sin la habilidad de Riquelme, caminaba nada más. Algo tenía que salir a mí, es muy linda.
1: Sí.
0: En lo lindo no salió a mí. Y algo tenía que salir, el tema de... Pero no, sí que viste con esa tranquilidad Riquelme, pero sin la habilidad.
1: Sin la habilidad.
0: Así que dejó y se dedicó al teclado, que le va un poco
1: mejor. Le va un poco mejor. Bueno,
0: ya
1: así
0: vamos
1: que
0: a hacer algún...
1: Lo vi que estuvo rompiendo redes.
0: Ah, en Buenos Aires.
1: En Buenos Aires.
0: La verdad que no tengo la foto, sino después te la paso. Fue increíble. Bueno, el video ese que todos vieron. ¿Sabés que cuando agarra, digo, de Gaboto, atrás mío, que había millones de personas, lógico, salta uno y me dice: ¿te puedo hacer una pregunta? Sí, le digo. ¿Vos dijiste Gaboto? Plum,
1: un fracaso.
0: No. Me robaste la billetera, le digo.
1: Mago.
0: No, me dice: ¿te puedo hacer una pregunta? Sí, le digo, ¿qué? ¿Vos dijiste Gaboto? Sí, le digo, soy de Gaboto. Nah, me dice, soy de Coronda. Yo era una familia de Coronda que estaba atrás nuestro. Qué chico del mundo. Así que nos sacábamos fotos. Todo el departamento San Jerónimo alentando la ciudad.
1: La costa frutillera.
0: La costa de Coronda, frutillera, todo. Pero lo que son las casualidades de la vida, encontrarlo ahí. Y estuvo nuestro amigo Schroeder, José.
1: Vi que lo comentó.
0: Claro, y me dijo que había estado ahí cerca. Lógico que era mucho. En un momento perdí a Eliana y tardé como media hora en encontrarla. Lógico que la salí a buscar yo.
1: ¿La perdió sin querer? La perdí.
0: No, a Eliana y a Aurora la salí a buscar yo, porque ellas no me buscaban.
1: Ah, olvídate.
0: Cero ganas de estar cerca mío. Vi el gol en los edificios, es buenísimo. Viste que hacen el gol y empiezan a gritar de todos los edificios. Y justo yo estaba en el piso 7. Abrí la ventana y era el griterío ahí en el...
1: Ajá.

0: sea, ciudades grandísimas como Buenos Aires, impactante.
1: ¿Qué, más para un estallido?
0: Claro, más para uno de pueblo que cada edificio, no sé cuántas personas albergará, pero 2.000, 3.000 habitantes cada edificio, eso. Y que griten todo y vos asomás la cabeza y ves todas las ventanas que sacan la cabeza abajo. Un descontrol terrible. La verdad, la pasé muy bien. Y saludos a toda la gente que puso un me gusta, que puso un mensaje positivo. La verdad que agradecerle y la pasamos muy bien.
1: Pero muy bien. ¿Esta noche a las 20?
0: A las 20 horas en Equipo de Primera. Vamos, ahora le voy a estar mandando un mensaje a Maxi Gamarra para que envíe un representante de la Cuarta División. Le comentamos de vuelta que no podemos traer tanto porque no tenemos lugar y espacio físico en la radio.
1: Ya vamos a hacer un...
0: Vamos a tener que hacer uno de tres pisos.
1: No, vamos a tener que hacer un programa desde la cancha.
0: No, no, desde la cancha sí, hace rato que venimos ahí. Desde la cabina de transmisión se podría... ¿Hay espacio o no? O, sí, este...
1: Sí.
0: Sí, sí, tiene que haber un espacio como para que entren más personas. Sí, cuando hicimos la transmisión de las juveniles, sí, en un momento éramos varios, estaba Juan Pablo, los Messi Gamarra, Papu Camino.
1: Sí, sí. No, si no, podemos poner un viernes... una mesita ahí al costado de la cancha y hacemos, transmitimos desde
0: sí,
1: ahí.
0: Sí, sí, como lo hacen en el Mundial, ¿viste? Bueno, una mesita. Listo, una muy buena idea de la Torres y que no sé si ahora, más adelante, pero en algún momento la vamos
1: a... Que no haga tanto frío.
0: Sí, con Garúa tampoco se complica.
1: ¿Nos vemos a la noche?
0: Nos vemos a la noche.

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deportiva del amigo Isaac Alarcón. Seguimos con más información. A ver, construir en Santa Fe. Materiales y manos de obra impulsaron una nueva suba de costos en junio. El Instituto Provincial de Estadísticas y Censos, el IPEC, que sería una cosa así como el INDEC provincial, informó que el costo de la construcción registró en junio un incremento del 2,1% en el Gran Santa Fe, en el norte de la provincia. En los últimos 12 meses acumuló una suba del 22,2%, mientras que el valor del metro cuadrado alcanzó, escuchá bien el número, el valor del metro cuadrado, 957.085 pesos con 59 centavos. Bueno, datos oficiales del IPEC que se dieron a conocer en las últimas horas.

Bueno, vuelve la radio itinerante a Puerto Gaboto. Vuelve la radio itinerante. Seguimos recorriendo las instituciones de nuestra localidad con la radio itinerante. Teníamos cargado para esta semana la visita a la Iglesia Cristo en Gloria, pero bueno, lo vamos a posponer para la próxima semana, porque por unas cuestiones de agenda y unas cuestiones que, bueno, queremos que esté la mayor cantidad de gente posible. Así que, bueno, como todos saben, todo el mundo tiene su agenda, todo el mundo tiene su laburo, todo el mundo tiene sus compromisos, así que hacerlo para hacer dos, no hay que hacerlo con toda la gente de la iglesia, con la mayor cantidad posible. Así que la semana que viene vamos a estar en la Iglesia Cristo en Gloria, en vivo con este programa, con la radio itinerante y también a través del streaming. Así que no te lo olvides. Y ya para la visita del mes de agosto, ya estamos hablando con otras instituciones. Si querés que te vayamos a visitar, nos mandás el mensajito y vamos. Vamos con la radio. Recordamos a la gente que es un servicio sin costo para las instituciones, así que no se abona nada, simplemente hay que poner el lugar, el espacio, el tiempo y la radio va, ¿sí? La radio va a las escuelas, al jardín, a las otras iglesias, al centro de jubilado, donde sea. Una vez al mes vamos a estar haciendo una visita en esta primera actividad que hace la radio. Camino a... Nosotros ya empezamos a recorrer los 500 años de la fundación del Fuerte Santi Espíritus y ya estamos con actividades durante todo el año. Así que una vez por mes vamos a estar con la radio itinerante, arrancando por las instituciones. Y después vamos a estar haciendo radio en vivo en los barrios, ¿sí? En la esquina de tu barrio, en tu casa, donde la gente nos invite, vamos a ir... Vamos a estar recorriendo en la costa, vamos a estar con toda la gente haciendo radio en vivo.

Bueno, hablando de la gente de Puerto Gaboto, a ver qué opina la gente de Gaboto. Estaría bueno, no sé, a ver, le traslado la duda a ustedes. ¿Estaría bueno o no hacer en Puerto Gaboto una fiesta de pescado? Una fiesta de pescado, así como está la fiesta del asador, que bueno, no se hizo más en Gaboto, y que hace poquito se hizo en Oliveros. ¿Por qué no de decir, che, vamos a hacer, no sé, una fiesta de sabores de río? Que los pescadores participen en un torneo de pescado asado, por ejemplo. Los pescadores, que los pescadores tengan su concurso. Decir, che, bueno, a ver, ¿cuál es el mejor pescado asado de Gaboto? Pero tiene que ser hecho por pescadores, que el pescador traiga su pescado, cada uno sabe cómo, y que lo pueda hacer. Y después, bueno, los comedores también convocarlos, pero quizás con, no sé, pescado frito, pescado o empanadas. Que el pescado asado lo haga el pescador.

No sé, y después ir convocando los comedores y no sé, se me ocurre. ¿Qué opina la gente de Gaboto? Cuénteme ahí a través del 3476-354483. Tiene que tener su fiesta el trabajador de río, ¿no? El pescador, un reconocimiento a los pescadores, ¿o no? Digo yo. Contame, 3476-354483. Sigo con la carpeta publicitaria, retomo la carpeta. 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

0: Bueno, o sea que por el momento no tenemos feriado, ¿eh? No tenemos feriado. Vamos a ver qué pasa con la selección, porque ahí me están preguntando. No hay, es como que está en suspenso el feriado que propone el presidente, ¿no? No se le va a dar, creo yo que no se le va a dar a Milei la foto con la selección. Bueno, y en otras noticias, se vuelve a clases después de las vacaciones, con mucho frío, la gurizada. ¿Cómo va a estar el clima en este comienzo de semana? Bueno, con esta llovizna finita, pero que moja, que hincha las pelotas, ¿no? Que, bueno, está ahí la lluvia. Todo indica a que por lo menos hoy todo el día y parte de mañana tendremos lloviznas, frío, vamos a estar apenitas por encima de los 10 grados toda esta semana, 18, 17 quizás van a ser los días con mayor temperatura, hablando de nuestra región, ¿no? Así que bueno, abrigarse de nuevo después de este mini veranito que tuvimos sobre el viernes, sábado y domingo. Nuevamente vuelven temperaturas más normales a esta época del año. Mucho viento, sí, con viento de 12 a 20 kilómetros en la hora se espera durante toda esta semana. Así que bueno, a abrigarse, a cuidarse. Lluvias también para el miércoles. Bueno, en una semanita complicada para el retorno a clase de todos los gurises. Y nosotros continuamos con más música, pero antes seguimos escuchando a la gente. Hola, buen día.
1: Buen día, Julián. Buen día para todos.
0: ¿Cómo anda, Emilia? Buen día.
1: Feliz día para los amigos. No tengo amigos acá yo, pero bueno, feliz día para los... feliz día del amigo. Gracias, Selección Argentina. Gracias por todo. Lo dieron todo. Bueno... Pero igual son campeones, para mí son campeones. Gracias, Selección Argentina, gracias, Messi. Hubiera deseado que saliéramos campeones porque era tu último mundial, pero no se dio. Pero no importa, dieron todo. Nuestra selección dio todo. Gracias, Selección Argentina, gracias, Messi. Gracias, director técnico. Gracias, Selección Argentina, Emilia.
0: El saludo para Emilia. Che, antes de continuar con la música, tengo un llamado a la solidaridad. Se encontró en la vía pública un documento nacional de identidad a nombre de Nahara Leonela Bruno, es el apellido. Bruno es el apellido de esta niña, Nahara

Leonela Bruno. Del 2013 es, o sea que tiene 13 años. Sí, 13 años tiene la niña, que perdió su documento nacional de identidad. Hija de Diego Eduardo Bruno y de Gladys Adela Wagner. Son turistas, seguramente, porque tiene domicilio en Las Rosas, en la ciudad de Las Rosas. Bueno, este documento fue encontrado por un vecino, por una vecina, aquí en las calles de Puerto Gaboto y en la parada colectiva, Marina, ¿sí? En la parada de micros. Y bueno, alcanzaron el DNI aquí a la radio. Así que desde ya, muchísimas gracias. Alguien conoce a la familia de Nahara Leonela Bruno. El documento está aquí en la radio. Ahora sí, continuamos con más música. Llega el Averizo. Se lo vamos a dedicar al amigo El Duende, que le gusta esta banda. Dale.

El horóscopo. El horóscopo de para toda la semana, ¿sí? Y yo estoy aquí. Atención, la gente de Aries. La luna nueva abre un ciclo para los nacidos bajo esta regencia. Podrán sanar viejas heridas afectivas y dar lugar a nuevos comienzos. La carta de la suerte es el as de copas. Un gesto sincero fortalecerá la confianza y permitirá que el amor crezca con mayor calma. La gente de Tauro, la luna nueva favorece a Tauro en las conversaciones profundas y decisiones tomadas desde el corazón. La carta de la suerte es el as de oros. Es un gran momento para sembrar una relación estable basada en la confianza y el compromiso mutuo. Géminis, la luna nueva invita a los geminianos a expresar lo que sienten con mayor autenticidad. La carta de la suerte es el as de espadas. Una charla pendiente puede marcar el inicio de una etapa más armoniosa y fortalecer vínculos importantes. La gente de Cáncer, la luna nueva renueva en Cáncer su mundo emocional y anima a abrirse al amor sin miedo. La carta de la suerte para Cáncer es el as de bastos. Es tiempo de dejar atrás el pasado y construir relaciones más sinceras, profundas y estables. La gente de Leo, la luna nueva favorece a los nacidos bajo el signo de Leo, contribuye a la introspección y ayuda a comprender mejor tus necesidades afectivas. La carta de la suerte es el mago. Escuchar a

tu corazón será el primer paso para atraer el vínculo que realmente deseas. Bueno, esta primer parte del horóscopo tenemos 1, 2, 3, 4, 5 y cerramos con Virgo, el sexto. La luna nueva fortalece a los virginianos en la ilusión y el deseo de compartir proyectos juntos a quien aman. La carta de la suerte, el sol. Un nuevo comienzo sentimental puede surgir cuando confías más en tus emociones y menos en las dudas. 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Las 11 de la mañana con 6 minutitos. Seguimos nosotros con más música en Puerto Gaboto. Seguimos. ¿Qué tenés ganas de escuchar, Marina? A ver, contame. No sabe lo que quiere escuchar. Bueno, vamos con los estelares, dale.

En un ratito te cuento cómo sigue la, el clima en Gabot y la región para lo que resta de la semana. Estoy enredado entre cables. Estoy enredado entre cables porque, bueno, como todos sabrán, estuvimos sacando cosas de acá, llevando, trayendo cosas el fin de semana y todavía no me pude reacomodar. A ver, no te olvides que esta noche se viene a partir de la hora 20, equipo de primera con Isaac Alarcón y Chufi Bedinelli con invitados. O sea, atención los chicos de la reserva, esta noche nos van a estar visitando algunos de los chicos de reserva. Bueno, tengo que cerrar el horóscopo, ¿sí? Tengo que cerrar el horóscopo. Hasta acá tengo tres y hasta acá tengo tres, así que sigo con Libra. En los librianos, la luna nueva impulsa acuerdos afectivos y nuevas oportunidades para fortalecer la pareja. La carta de la suerte, amigo, amiga de Libra, la rueda de la fortuna. La empatía y el diálogo permitirán dejar atrás diferencias y construir una relación más equilibrada. La gente de Escorpio, para los nacidos en Escorpio, la nueva luna despierta emociones profundas y favorece la renovación de tus vínculos. La carta de la suerte es la sota de copas. Hay que dejar ir antiguos temores y esto va a abrir espacio para un amor más auténtico, intenso y comprometido. La gente de Sagitario, la luna nueva anima a los sagitarianos a mirar el amor con una mayor madurez y esperanza. La carta de la suerte es la sota de bastos. Una decisión tomada desde la sinceridad permitirá iniciar una etapa más estable y llena de confianza compartida. Capricornio, la luna nueva activa temas importantes en la pareja y favorece nuevos acuerdos para los nacidos bajo el signo de Capricornio. La carta de la suerte para ustedes, capricornianos y capricornianas, es el 9 de oros. Hablar con honestidad fortalecerá el compromiso y permitirá construir un vínculo mucho más sólido. Acuario, a ver qué nos dice a nosotros, les acuarianes. En Acuario, la luna nueva invita a cuidar los pequeños gestos cotidianos que fortalecen el amor. La carta de la suerte es la sota de espadas. Una actitud más receptiva y cercana abrirá espacio para relaciones sinceras y duraderas. Y cerramos con la gente de Piscis. La luna nueva potencia la sensibilidad de los piscianos y la capacidad para conectar desde el corazón. La carta de la suerte es el sacerdote. Es un momento ideal para iniciar una historia de amor o renovar un vínculo con ilusión y esperanza. 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

Vamos con los números de la suerte, ¿te parece? Sí, actualizamos los números de la suerte en esta mañana, ya mediodía, Gabotero, 11:20 marca el reloj, momento presentado por Agencia de Lotería El Conejo de la Suerte. 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Me voy con los 10 primeros de la Lotería Nacional en el día de hoy, 20 de julio. A la cabeza, 6.641. El 41 escucho. Le siguieron hasta el décimo, 9.807. 4.506. 2.082. 3.740. 1.922. 7.144. 8.895. 1.189 y 5.235. Los 10 primeros de la Lotería Nacional en el día de hoy, a la cabeza, repito, 6.641. El 41, cucho. Lotería de Santa Fe, también la jugada del día de hoy, lunes 20 de julio. A la cabeza en la provincia, 4.831. El 31 es la luz. Le siguieron hasta el décimo,

4.328, 3.226, 9.680, 489, 7.593, 7.471, 6.199, 6.276, 1.345. Esos son los 10 primeros de hoy en la Lotería de Santa Fe. A la cabeza, repito, 4.831. Y seguimos con más música. Cambiamos el ritmo. Nos venimos para nuestras costas. Me voy para Barrancas. Más precisamente para escuchar al artista más convocante de la región, que el próximo 17 de octubre va a estar celebrando con nosotros los 12 años de la 101.7. Nos vamos con Agustín. Ya venimos en el próximo bloque. Dale.

Bueno, otra noticia antes de irme, empezar a despedirme, mejor dicho. Aumenta el peaje. Dale, dale, dale. Dale que va, dale, dale, dale. Aumenta el peaje del puente Rosario Victoria, señora, señor, a partir de mañana. ¿Cuáles son

Las nuevas tarifas, bueno, mira, a ver. El peaje pasará de 1.043 pesos. ¿Esto es en serio? ¿Esto es en serio? De 1.043 a 5.061 pesos con 43 centavos. Fuerte, Para quienes utilicen Telepase, va a ser este precio de 5.061 pesos. Mientras quienes paguen a través de tarjetas o billeteras virtuales deberán abonar. ¿Esto está bien o no? ¿Está bien esto? 10 lucas. 10.122 pesos con 86 centavos. ¿Viste el costo de las privatizaciones? Bueno, en realidad lo privatizan, pero la plata la pones vos. ¿Viste? Bueno. Una verdadera locura lo que. Porque hasta ahora no te estaban cobrando. Hasta ahora había quedado libre el peaje y bueno, agarró la concesión a una nueva empresa. Y sin el apoyo del gobierno, lo volvieron a privatizar. Ay, Dios mío. Bueno, póngase contento, mi amigo. Estamos pagando muy poco el peaje. Estábamos pagando muy poco el peaje. O sea que para ir a darte una vueltita a Victoria tenés que poner. No, lo que acá no aclara es. Lo que acá no aclara es si va a seguir funcionando la metodología que se usó siempre en el puente. A ver, vos vas. O sea, también es para poco, era un poco para auspiciar el turismo. Pero te acordás que vos ibas a la mañana, pagabas el peaje. Y si volvías antes de las 12 de la noche del mismo día, presentando el tiquecito con el que vos habías pagado cuando fuiste, volvías gratis. No aclara esto acá. No aclara acá. Pero bueno, de no ser así, tenés que tener 20 lucas para ir venir de peaje nomás. A Victoria. Motocicletas, 2.530 pesos con 72 centavos. Autos y camionetas. De hasta dos ejes y hasta dos metros y medio de altura, 5.061 pesos con 43 centavos. Esto es con Telepase. Vehículos de hasta dos ejes, de más de dos metros y medio de altura o con rueda doble, 10.122 pesos con 86 centavos. Vehículos de tres ejes o más de dos metros y medio de largo con rueda doble, 15.184 pesos con 29 centavos. Vehículos de cuatro ejes, o sea, por ejemplo, un Bondi, ya paga 20.245 pesos. Vehículos de cinco ejes, un camión, 25.307 pesos. Vehículos de seis ejes, 30.368 pesos. Vehículos de siete ejes, 35.430 pesos. Vehículos de 8 o más ejes, 45.552 pesos. Quienes no utilicen Telepase, todos estos precios que te dije es con Telepase, ¿no? Quienes no utilicen el Telepase y paguen mediante tarjetas o billeteras virtuales, abonarán el doble de esos valores. Además, el peaje ya no acepta pagos en efectivo. No se maneja más plata, tenés que ir con la tarjetita Tuki o con el celular, que por ahí en el celular se complica el tema de la señal porque estás ahí en el medio del río, pero en el medio de la isla, pero bueno, no se puede pagar más con efectivo, por lo menos el peaje a Rosario Victoria. Eso para que lo tengas en cuenta. No se puede pagar en efectivo. Y si no usás el telepago, o sea, viste que pagás el abono adelantado del peaje, vas a adelantado, se paga después, bueno, no sé, no me acuerdo cómo funciona eso, pero el telepase, vas a pagar el doble.

vas a pagar el doble de lo que sale el peaje. Qué locura, qué locura, 10 lucas de peaje, es un montón. Pensando también en la gente que por ahí tiene que viajar todos los días, ¿no? De un lado a otro. Bueno, ahí te dejo los precios en primicia online. Y nosotros continuamos con más música, seguimos con la música de...

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del día de hoy. Te recuerdo, si recién te enganchás, que tengo acá el DNI de Nahara Leonela Bruno. Está acá en la radio, ¿sí? Con domicilio en la ciudad de Las Rosas. Seguramente debe tener algún familiar, algún conocido, algún amigo. Los padres de esta niña aquí en Puerto Gaboto, está acá, lo pueden retirar en horario comercial, lo pueden retirar aquí por la radio. Bueno, ¿y qué va a pasar con el clima? ¿Qué va a pasar con el clima? 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

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Se esperan más precipitaciones aisladas durante el transcurso de la jornada. 18 la máxima para hoy, la humedad del 79%, el viento a 8 kilómetros en la hora. Mañana martes, mínimas de 9, máximas de 21, también con el cielo cubierto, también se espera una jornada gris, aunque un poquito más amigable con la temperatura el martes. Y el miércoles se esperan lluvias y chaparrones con mínimas de 9 y máximas de 17 grados. Ya se viene Juanjo Garone con su portal Argentina aquí al aire de 101.7. 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Y me voy, pero mañana he de volver a las 8, 8 y 5 de la mañana. Aunque fueran mentiras, quiero escuchar. Así que bueno, gracias por estar del otro lado. Quédate en el aire de Vanguardia, que tenemos, se viene Portal Argentina, se viene Padula Rosa, después se viene Estudio Mega, esta noche se vienen los chicos con equipo de primera, con invitados del Sebastián Gaboto. Así que bueno, nos encontramos mañana a las 20. Gracias por estar del otro lado. Buen mediodía. Chau, chau.

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0: nos sigue, así que felicitaciones. No, felicitaciones, hay que decir la verdad. Nos pasaron por arriba, fuimos superados por España, nos ganaron 1-0. Y ganaron bien. Ganaron bien.
1: Ganaron en buena ley. Nosotros somos los flamantes segundos. Y no está nada mal.
0: No está nada mal. Me dio lástima por los jugadores.

0: ya ha terminado el mundial.
1: Listo. ¿Qué querés?
0: Cosas que lindas que han quedado muchas.
1: Quedaron muchas cosas lindas.
0: Hay un sabor amargo, quizás, tal
1: pero
0: vez.
1: Algo que nos caracteriza a los argentinos es saber ganar y saber perder. Cuando te ganamos, te ganamos. Cuando perdemos, decimos, ganaron bien. Uh-huh. Nosotros perdemos. Es así, se gana y se pierde, ¿sí? Y bueno, en este caso, felicitaciones a España. Ya he estado saludando antes de que me lleguen a mí las cargadas. A mis amigos de España, les mandé a todos felicitaciones, España, qué sé yo. Así no me tengo que morfar ninguna en la semana. Ya está. Abrazo grande para todos.
0: Se es terminó así. El mundial. Seguimos viajando y en el día de hoy no va a ser la excepción. Nosotros ya no vamos a estar mundialistas.
1: Ya está.
0: ¿No? Dejamos el mundial.
1: El mundial terminó. Ya está. Llegamos al último partido del mundial.
0: Listo. Esta semana.
1: Dejé de seguir al chiringuito. No, me calenté con un periodista. Le mandé especialmente al periodista a una persona.

0: persona que trabaja ahí en el chiringuito que me sigue. Y yo también, bueno, lo sigo a él con respecto a un periodista, un idiota que se llama Roncero, que metió en el medio las Malvinas. Metió en el medio las Malvinas y ahí me, a mí me, ya viste, es algo que me,
1: no te gustó.
0: No me gustó porque nosotros no le dijimos ni Gibraltar, ni Franco, ni nada, porque no tiene nada que ver una cosa con la otra. Y dijeron, bueno, nada, dijo en vivo algo como que estaban con, que no tenían que ver con los chicos de Malvinas y que nos metamos a los chicos de Malvinas no sé dónde. Y yo me calenté mal y escribí a gente del canal, a gente de todos lados, productores, loco, tírenle por lo menos un poquito de los Gobelins.

0: provocadores desde ese lugar donde duele, ¿sí? Salvo con Inglaterra, que hay una pica especial.
1: No, con todo. Yo te digo, somos
0: provocadores.
1: Sí, somos provocadores.
0: No. Yo qué sé, no, yo puntualmente no, yo...
1: Yo no dije que todos, no vamos a meter la... Pero sí, nos gusta.
0: Nos gusta un poquito, picañar, pero...
1: Bueno, ¿ves?
0: Con Brasil.
1: Igual.
0: Está.

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0: el NOA nos espera, ¿no? El norte, este lugar maravilloso, y una provincia que si la das vuelta y dice ¡yuhu! Pura adrenalina, pura emoción, pero también puro relax.
1: Así es, nos vamos a ir a la provincia de Jujuy, como decía Juanjo, más específicamente a Termas de Reyes, a muy pocos kilómetros de la capital, de San Salvador de Jujuy. Ahí nos recibe Gisela, que es la encargada de las termas. Te damos la bienvenida a Portal Argentina, Gisela.
2: Hola, ¿cómo están? Un gusto saludarlos y encantada de que me puedan hacer esta entrevista.
1: Gisela,
2: para conocer un poco.
1: Sí, queremos conocer todo, así que abrirnos las puertas de las termas y contanos con qué nos podemos encontrar. ¿Cómo son esas termas que ofrece
0: Jujuy?
1: Sí, Jujuy.
2: Bueno, nosotros estamos ubicados a 18 kilómetros de San Salvador de Jujuy, sí, en lo que es la ruta provincial número 4. Estamos a muy poquitos minutos en vehículo, llegan a 20-30 minutos y después tienen los colectivos que son transporte público, que están cada una hora así para que puedan llegar.
1: Bien.
2: Y bueno, nosotros en lo que es terma van a encontrar el complejo con aguas termales, tienen el hotel también.
1: ¿Cuántas piscinas tiene?
2: Y nosotros en nuestro complejo, que es el complejo Villa Termal, que está el primer complejo que van a encontrar, que está antes de llegar al hotel, tenemos una sola pileta que es con agua termal, donde la temperatura varía entre 30 y 40 grados dependiendo la época.
1: Ajá.
0: Mira.
1: Sí. Y esa agua termal, ¿de dónde proviene? ¿Qué propiedades tiene?
2: Y bueno, las aguas termales provienen de una vertiente, ¿sí? Son aguas termales naturales, uh-huh. Tienen propiedades relajantes, descontracturantes, favorecen la circulación de la sangre, aportan minerales, y bueno, tienen ese efecto de descanso debido a que, bueno, hay mucha naturaleza, las personas que nos visitan. Tienen alrededor de lo que es el agua termal la naturaleza y la calidez del agua hacen que se relajen, ¿sí? Que todo por eso siempre nos eligen. Y nosotros en nuestro complejo también tenemos para ofrecerle cabañas, ¿sí?
0: Mira qué lindo.
2: Sí, las cabañas, bueno, están bien equipadas, tienen cocina, heladera, vajillas, tienen aire acondicionado, wifi, televisión. La pileta está incluida hasta las 23 horas y también ofrecemos un desayuno seco y también desayunos para celíacos. Tenemos esa opción, digamos, para las personas que nos visitan y que son celíacas.
0: Gisela, yo te quería preguntar, ¿qué es lo que hace distintas a las termas de Reyes, en este caso a las termas jujeñas, de otras termas de la República?

0: pero o sea, es bicarbonatada y sódica, sí.
1: Sí.
0: Bien. Y es, en realidad, bueno, es un agua termal que emerge de la vertiente, por eso este es un agua hipertermal, ¿sí?
1: Ah, y es un agua con color o es un agua transparente, porque depende del lugar de Argentina, el agua es o marrón o bien transparente,
2: o amarilla,
1: ¿no? Por el azufre.
0: Y el agua termal es un agua transparente.
1: Ajá.
0: ¿Sí?
1: Qué bueno.
0: Sí, sí, la verdad sí, son aguas termales naturales y son transparentes. Y bueno, que es lo que la gente siempre nos elige, que más que todo por el tema de que, si bien tenemos piletas con aguas termales, lo que más le atrae también es la naturaleza, la paz, la tranquilidad que brinda Termas.
2: Claro, vos estás en medio de las yungas, ¿no?
0: Exactamente, sí, sí, sí, son aguas termales que estamos en la parte de las yungas y y bueno, la gente a veces viene a Jujuy y quizás busca un poco más lo que es un agua acá por la marca, que es un poco más seco, ¿no? Se ve todo de colores y bueno, y cuando a pocos kilómetros se encuentra lo que es este espacio acá en la yunga, que es Termas de Reyes, encuentra todo verde, encuentra las aguas, encuentra los ríos y como que le gusta mucho también eso.
2: Claro, sí, sí, sí, ¿no? Y tiene, y además de Termas de Reyes, ¿hay otros pozos termales, digamos, dentro de la provincia de Jujuy de forma natural, ¿no?
0: Claro, sí, hay otras termas también que emergen acá en lo que es Jujuy.
2: En muy cerquita. Y contame acerca del hotel, que es tan histórico, que tiene un montón de años, ¿no? También.
0: Y sí, el hotel tiene su historia. En realidad, bueno, fue... la verdad que no sabría bien decirte los años, pero claro, sí, tengo la historia, digamos, que cuentan las personas que viven acá y que viven hace muchos años, que pasó a ser un casino primero, después fue un hogar cuando estaba Eva Perón, lo convirtió en un hogar escuela, después ya volvió otra vez a ser un casino hotel, bueno, actualmente es un hotel. Sí, mira, es el Hotel Termas de Reyes.
2: Pero lo que tiene Termas de Reyes es la villa termal, ¿no? Que te da hay todo tipo de cabañas, de piletas. Esto también es lo que lo hace un diferencial.
0: Claro, exactamente, sí, sí, le ofrecemos las cabañas, tienen el hotel. Quizás hay gente que viene a veces que son una o dos personas y prefieren el hotel porque tienen el restaurante. Hay gente que viene que son 6, 8 que vienen a querer hacer un asado, tienen la opción de las cabañas para hacer un asadito, que le gusta un poco más abrir la ventana de la cabaña y ver todos los cerros. Digamos, sí. Sí, sí.
1: Cisela, pero también está la opción de, si quiere ir a pasar el día, de pagar la entrada y acceder a las termas.
0: Sí, sí, sí, exactamente. También tienen la opción, que es pasar el día. Abrimos todos los días de 10 a 19 horas.
1: Sí.
0: La entrada actualmente está a 12.000 por persona y abonando en efectivo tienen un descuento y les quedan 10.000.
2: Mira, eso es un precio realmente muy, muy bueno, asequible, ¿no? Sí, muy asequible.
0: Sí, aparte que el colectivo o el transporte en el que venga lo deja justo ahí en la entrada de nuestro complejo, sí, tiene un acceso muy fácil hasta llegar al complejo.
1: ¿Y qué pasa cuando uno va con niños? ¿Se puede acceder? ¿No se puede?
0: Sí, sí, sí. O sea, nosotros tenemos en la pileta un sector que es la parte más bajita, que es para los chicos.
1: Bien.
0: Y hay una línea blanca que lo divide hasta 1,60 m de profundidad, que es para las personas que ya son más adultas o los niños que estén acompañados con un adulto, ¿sí? Claro. Sí se recomienda, por ejemplo, en verano, también en verano es una temporada alta que tenemos, que los chicos no jueguen mucho por el tema del calor, el agua es caliente, tiende a bajar un poco la presión o afectar la presión de la persona. Entonces recomendamos que los chicos no estén

0: jugando, no estén corriendo, que las personas adultas se hidraten, tomen un poco de agua, descansen, hagan descansos. Esas son recomendaciones que, bueno, nuestro guardavida le va a brindar a cada persona que nos visite.
1: Bien. Y muchas personas cuando salen de vacaciones salen con sus mascotas. ¿Las termas de Reyes es un destino pet friendly o no?
0: Y mira, nosotros en nuestro complejo no permitimos el ingreso de mascotas. Pero es más que todo porque tenemos perritos que abandonaron hace bastante tiempo. Y bueno, los dueños y nosotros los adoptamos, los criamos en el complejo. Son tres perritos y bueno, nosotros les damos de comer y todo. Y no sabemos cómo pueden reaccionar ante la visita de otro perrito. Claro. Entonces, para evitar que la persona pase un mal momento, le decimos directamente que no se permite el ingreso con mascotas para evitar, digamos, esos inconvenientes. Bien. Ahora, si viene alguna persona que necesite el acompañamiento de una mascota,
2: claro, por ejemplo, si una persona no vidente
1: o un perro, o un perro que es de compañía para un niño o un adulto con algún tipo de trastorno,
0: de patología, sí. Claro, que necesite el acompañamiento si ha sido una mascota. Nosotros lo evaluamos siempre y cuando nos envíe algún certificado o algo, digamos, que lo avale. Y de acuerdo a eso, porque tampoco queremos que la pase mal esa persona, ¿no? Entonces tratamos de darle, digamos, esa opción, ese beneficio de que sí puede ser con un certificado. Pero bueno, en lo posible tratamos que no.
1: Bien.
2: Qué bárbaro.
1: Gisela, ¿dónde pueden encontrar más información sobre las termas? ¿Tienen un Instagram, una página oficial?
0: Sí, bueno, tenemos en realidad, bueno, Facebook, Instagram y TikTok. Nos van a encontrar como Complejo Villa Termal de Reyes en Facebook, Instagram, @termasdereyes. Y en TikTok lo mismo, Complejo Villa Termal de Reyes.
1: Perfecto. Bueno, ahí encuentran toda la información para poder descubrir este lugar en Jujuy.
2: Increíble.
1: Entre que vas a la quebrada y bajas y te tomas un ratito para relajar y restaurar cada célula de tu cuerpo.
2: Totalmente. Aparte son muy lindas. Íbamos a quedarnos ahí cuando...
1: El año pasado
2: y al final, bueno, hubo justo un tema climático.
1: El clima impidió que llegáramos, pero no faltará oportunidad de poder conocer estas termas jujeñas. Gisela, te agradecemos mucho este contacto con Portal Argentina.
0: Bueno, encantada, espero que puedan visitarnos pronto.
2: Ojalá que
0: sea. Y bueno, vamos a estar encantados de recibirlos.
1: Te mandamos un beso.
2: Un beso gigante, muchísimas gracias.
0: Igualmente, un beso gigante y agradecida por el espacio que nos brindan.
2: Gracias, chao.

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0: Gigante a Graciela, nuestra amiga Graciela, que nos escribe a través del 11 25 20 60 40 y nos dice que la nieta no para de cantar Pota de Argentina. Una puerta abierta, país. Qué grande,
1: ay,
0: Graciela.
1: ¿Canta así?
0: Sí, más mira, o menos, más o menos. Le dije que le mandé un mensaje, le dije, mándamelo grabado.
1: Por favor, Graciela, la queremos escuchar.
0: ¿Sabemos cómo se llama? No nos puso. Bueno.
1: Bueno, a la nieta de Graciela le mandamos un beso y queremos escucharla cantar.
0: Sí, cantar el jingle de Portal
1: Argentina.
0: Antes
1: nos mandaban mucho desde el auto.
0: Sí, sí. Sentía el país, Portal Argentina. Ahora es otra cosa, ahora lo cambiamos. Le
1: bueno,
0: ahí,
1: que cante
0: con
1: la Lore nueva.
0: También, con todo el Lorena Taibo, con Tote Puerta en los coros, todo. Así que gracias, un placer gigante. 11 25 20 60 40, también a través del Instagram. Gracias a todos los que nos escriben, a todos los que están por allí del otro lado. Quiero ver qué puso un amigo mío, permiso. Nada.
1: Bueno, yo creo que

0: otro que dejo de seguir. No. Otro amigo que... no puedo verlos con la bandera de España, no. Cuando sos teóricamente neutral y siempre te dicen que vienen con Argentina y qué sé yo, después lo ves con la bandera de España. Todo bien. ¿Hasta cuándo vamos a estar con esto? No importa.
1: Bueno, a José le mandamos un beso. Nos dice que le encanta el programa, que nos escucha todos los días desde la Patagonia Argentina. ¿Qué lugar dice desde Patagonia Argentina?
0: Un abrazo grande. Gracias, José. Gracias por estar allí.
1: Gabriel.
0: Sí, Gabriel.
1: Nos manda un saludo patagónico también, pero no nos dice desde dónde nos escucha, así que te proponemos que Gabriel que nos cuentes.
0: Gracias, gracias.
1: ¿Desde dónde nos estás escuchando?
0: Carlos Guidi nos escucha desde la provincia.

0: vamos a ir a comer un asadito en unos días, si usted me permite. Me voy a hacer una escapadita, un par de días a Eduardo Castex, que tiene una reunión cumbre en La Pampa. Así que, ¿acá me autoriza?
1: Yo, usted haga lo que quiera, usted ya es mayor, adulto mayor. Puede hacer lo que le guste, lo que quiera.
0: Me parece muy bien. Muchas gracias, muchas gracias. Cachi confirmado, entonces, autoriza acá, porque viste que nosotros tenemos las últimas tres palabras. Entonces, si ella autoriza, nosotros le decimos, sí, mi amor, gracias.
1: ¿Vieron que en Catamarca, en Fiambalá, en la cordillera, 27 grados bajo cero?
0: Tremendo.
1: Desde el jueves no paró de nevar. Las leñas tuvo que cerrar el centro de esquí por las fuertes nevadas que acumulaban más de 3
0: de nieve.
1: Metros de nieve. Los cruces están obviamente cerrados. Se esperan más nevadas.
0: ¿Sí?
1: Esta semana.
0: Ojo que tener 3 metros de nieve en la base es muchísimo. Ojalá que tengamos una buena temporada durante muchos meses.
1: He visto imágenes de Cabiagüe.
0: Sí.
1: Que tenían como 1 metro de nieve arriba de los autos.
0: Sí, sí.
1: O sea, no puedes salir de tu casa, básicamente.
0: Sí, sí, sí, impresionante. En Copahue, los techos totalmente cubiertos y sin embargo se llega al centro termal a través de...
1: Mire, los puquios.
0: Mira qué lindo.
1: Una camioneta 4x4 totalmente cubierta por nieve.
0: Impresionante.
1: Mira, está la gente tratando de sacar la nieve de...
0: Es impresionante.
1: Primero cavar para llegar hasta el auto y después tapan a las personas, o sea que ahí hay entre el piso y las personas como 2 metros y medio de nieve.
0: Sí, 2 metros de nieve. No, es impresionante, impresionante realmente lo que está nevando. Y bueno, ojalá que tengamos una buena temporada de nieve. Quédate, esto es Portal Argentino.

0: versión de la mano de los Amigos Invisibles que decían Viviré para ti, una canción realmente buenísima. 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
0: A nada, lo ves así de verdad, ¿eh? Lo ves desde el balcón, el obelisco. 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Estás en Portal Argentina. 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

0: Bueno, tengo muchas ganas de caminar.
1: Camine, señora, camine, decía Alita de Lázaro, pero no es ese camino que vamos a hacer.
0: No.
1: Estamos en una Argentina extensa, profunda, sí, con muchos rincones para...

0: para descubrir a pie.
1: El otro día, encontrando, dando vueltas por internet, me enteré de una peregrinación especial que nace desde el corazón mismo, que es el Camino a Salta. La historia comienza desde una iglesia en el centro de Jujuy y termina en la Virgen del Cerro en Salta. Son algo más de 100 kilómetros y del otro lado nos vamos a comunicar, porque la tenemos en línea, a Silvina, que de ella y de Diego surge esta maravillosa idea de hacer una ruta de peregrinación tan especial en la República Argentina. Silvina, bienvenida a Portal Argentina, ¿cómo estás?
2: Hola, ¿qué tal? Mucho gusto.
1: Felicitaciones por la iniciativa y nada, nos interesa mucho la historia y también el recorrido y cómo nos tenemos que preparar y bueno, y cómo lo fueron armando. Pues.
0: Empecemos por el principio. Contale a toda la gente que nos conoce qué es Camino a Salta.
2: Bueno, Camino a Salta es un camino de peregrinación que está abierto todo el año. Es inspirado en Santiago de Compostela y bueno, la idea justamente fue hacer un camino en Argentina que está abierto todo el año, porque acá hay un montón de peregrinaciones, pero ninguno así de estas características.
0: ¿Y cómo surge este Camino a Salta?
2: Bueno, surge hace ya... surge porque con la muerte de nuestra hija, nuestra segunda hija Juana... Justamente hoy es el cumpleaños. Hoy cumpliría 17.
0: Bueno, mira qué día que elegimos, ¿no?
1: ¿Qué día?
2: Pateamos y cayó hoy, mira.
0: Cayó hoy, sí. Bueno, todo es perfecto, dice mi suegra, y creo que ahí estaba igual. Juana uniendo, haciendo puente.
2: Tal cual. Bueno, en 2011 se muere Juana, que tenía 2 años, inesperadamente, fue algo súbito. Y bueno, ese primer año entre... desde el dolor, la búsqueda, ¿viste? Hicimos de todo, terapia, libros, cosas, y Diego está muy deprimido, y en un libro que le prestan decía que estaba bueno durante el proceso de luto, del duelo, hacer una peregrinación, como que, viste, te saca, te libera un poco la mente, que eso es como un descanso. Entonces nosotros vivíamos en Brasil en ese momento, en San Pablo, y Diego se pone a ver dónde podía hacer una peregrinación, le pregunta a un amigo, qué sé yo, y que le cuenta que existe el Camino de la Fe en Brasil, Camino de Fe, que está inspirado en Santiago de Compostela, justamente.
0: Bien.
2: Entonces dijo, bueno, chau, me voy. O sea, iba a ser su cumpleaños, él no quería estar en ningún lado, dijo, me voy a hacer el camino. Y se fue, lo acompañaron 4 amigos. Él dice que iba con Juana en los hombros, como le gustaba que la lleve. Lo hizo en bicicleta. Y la verdad que fue para él y como familia, para mí, como un punto de inflexión, porque la realidad que todos estábamos mal, ¿no? Pero él estaba muy deprimido, y yo creo que ese camino fue como que le mostró una lucecita al final del túnel, como que había una esperanza.
1: Mira.
2: Y bueno, a partir de ahí, la verdad que fue muy lindo lo que le pasó a todos, porque como que fueron a acompañarlo a Diego, pero, viste, no, o sea, a todo el mundo le tocó algo, ¿no?
0: Cada uno vivió su transformación personal.
2: Exacto. Entonces, a partir de ahí, como que al año siguiente dijeron, bueno, ahora vas a hacer el camino para tu cumple, qué sé yo, y quedó como que durante varios años, por el cumpleaños de Diego, hacían este camino. Algunas veces, yo hice una sola vez entero y una vez un pedacito, y bueno, y pasaba esto, que era una época en que estaban todos muy deportistas, muy con la bici, como que iban también como por el desafío, pero siempre había una transformación espiritual, siempre había algo que te toca. Entonces, a partir de ahí, en un momento Dios me dice, qué pena que en Argentina no haya algo así, abierto todo el año, porque cuando uno está mal, como fue en ese momento para nosotros, tienes un impulso y lo tenés que hacer ahí, no puedes esperar la fecha, ¿viste? Como decir, no sé.
0: Sí, el claro. Señor, el día del Señor y la Virgen y...
2: Claro. Entonces, y ahí surge, bueno, ¿y si lo hacemos en honor a Juana? Bueno, dale, y ahí nos pusimos en campaña. Bueno, fue un largo proceso. Primero fuimos, Diego habló con la gente allá del Camino a la Fe, y tuvimos una reunión con ellos, que nos dieron recomendaciones, pues decíamos, ¿cómo empezamos? Primero estaba la idea del camino y no sabíamos dónde. Entonces, en otro Camino de la Fe, ya estábamos con esta idea, y cae un amigo con la estampa de la Inmaculada Madre, y Diego dice que la vio y sintió, es acá. Wow. Entonces, bueno, listo, ya dijimos, es acá.

0: ¿De dónde? Y ahí empezamos, bueno, Jujuy, Tucumán, no sé, Córdoba, y no sé, a mí me surgió Jujuy, pero porque sí, y después un amigo dice, mirá, Jujuy Salta tiene las iniciales de Juana Salmoiray, y yo, bueno, Jujuy.
1: Mira.
0: Y así sentimos que hubo un montón de señales que nos fueron ayudando a, bueno, a ir trazándolo, ¿no? O sea, nosotros ahí no habíamos ido nunca, ninguno de los dos, ni a Salta ni a Jujuy, sabíamos que parecía la Virgen y eso.
1: Eso te pero... quería preguntar, porque son argentinos, vivían en Brasil cuando pasa todo esto, y eligen hacer el camino en Salta y Jujuy, no siendo del lugar.
0: Sí, bueno, porque estábamos en la búsqueda, que queríamos que sea un lugar... con un paisaje lindo, que llegues a un lugar significativo espiritualmente, como que estábamos en eso y no teníamos claro dónde.
1: Sí.
0: Y bueno, con la llegada de esta estampa fue como que nos dieron esa acá.
1: ¿Y anteriormente habían hecho alguna otra peregrinación o era la primera que hacían ahí en Brasil?
0: No, Diego había hecho Luján y yo había hecho una medio Luján, ponele.
1: Uh-huh.
0: Pero no.
1: Eran personas de fe, digamos. Y...
0: Sí, sí.
1: En ese momento y ahora más reforzaron ese
0: sí,
1: camino
0: después de espiritual, enojado, muy enojado.
1: Me imagino.
2: Qué bárbaro.
0: Teníamos una virgencita en un momento que Diego la puso mirando para la pared.
1: En penitencia.
2: Silvina, y fueron recibidos por María Livia de la Virgen.
0: Bueno,
2: del Cerro.
0: cuando arrancamos con esto, vamos ahí a lo de Aguas de Prata, qué sé yo. Le comentamos con unos amigos y nos dicen, alguien nos dice que le mandemos un testimonio a María Livia. Nosotros queríamos como pedir la autorización para llegar al cerro, ¿no?
2: Porque, sí.
0: Bueno, entonces le escribimos, lo queremos hacer y ella nos dice que vayamos a verla. Sí. Esto fue en 2013, Juana se murió en 2011, nosotros empezamos con esto en 2013. Y en un momento, cuando nosotros estuvimos ahí con esta gente del Camino de la Fe, que les contamos la idea, que ellos nos dijeron, bueno, pongan fecha, porque nunca va a estar perfecto para arrancar. Entonces ustedes tienen que ponerse una fecha y se arranca, como esté.
1: Bien.
0: Y ahí, que era 2013, me acuerdo que era medio final del 2013, yo dije, bueno, junio del 2014 me parecía muy pronto, dije junio del 2015, porque era justamente para el cumple de Juana.
2: Mira. Y ahí.
0: Y bueno, y entonces a fin de año le digo, tipo, tenemos que ir ya a conocer este lugar porque empieza a pasar el tiempo. Nos habíamos sacado pasajes para ir, nosotros hacíamos San Pablo, Buenos Aires, dejábamos los chicos con los abuelos y ahí nos íbamos a Salta. Y nos llega el mensaje de María Livia que vayamos a verla ese fin de semana que nosotros ya teníamos pasajes.
2: ¡Wow! No, sí. es increíble.
0: Sí. Y bueno, nos recibió ahí en el cerro, le contamos y nos dijo, sí, tienen que hacerlo, bueno. Ya no me acuerdo, un montón de cosas más charlamos, la fuimos manteniendo al tanto y bueno, trabajamos todo ese año y íbamos, hacíamos viajes así, viste, 2-3 días y empezamos primero nos miramos diciendo dónde arrancamos, qué hacemos, comprando mapitas, queríamos que no sean rutas, viste, que sean caminos internos, nos enteramos que existía el Camino Real, entonces quisimos medio recuperar ese Camino Real.
2: Qué bueno.
0: Y bueno, en ese camino empezamos, viste, íbamos preguntando, qué sé yo, y en una de esas, preguntando por el Camino Real, o sea, nos pregunta qué queremos hacer, por acá nos van a pasar, es por acá, qué sé yo, tienen que conocer a Darío Zambrano. Darío vive en Jujuy, en un pueblo llamado San Antonio, él es guía de turismo y hace de todo. Y bueno, fuimos a buscarlo, nos encontramos con él y le encantó la idea y nos ayudó también a conocer gente y a correr lugares, todo eso. Bueno, desde entonces Darío trabaja con nosotros con el camino, hoy es guía del camino.
2: Mira.
0: Y bueno, sentimos que hubo un montón de señales en el camino que a nosotros nos ayudaron a marcarlo. Por ejemplo, la parte de San Salvador a San Antonio.
1: Sí.
0: En esa época que íbamos nosotros, hay unas casillitas de colectivos que en todas decía Juana.
2: Wow.
0: Y pasamos por ahí y dijimos, bueno, es por acá.
2: Te fue guiando.
1: Iba guiando dónde.
0: Sí, y aparte, bueno, Juana era una candidata, pero se podía llamar Silvia, qué sé yo. Y hoy hay gauchos pintados en esas casillitas.
2: Mirá.
1: Bueno, no, pero sí. Claramente era la señal, ¿no? Porque
0: sí. Dicen
1: que las casualidades no existen. Entonces.
0: Sí, bueno, otra cosa, ponele, el Camino de la Fe en Brasil llega a Nossa Senhora da Aparecida, que es la patrona de Brasil.
1: Uh-huh.
0: No sé si la conocen, pero no era muy conocida en Argentina hasta que fue Benedicto, creo, hace poco, pero no era una educación conocida.

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Hola, ¿qué tal, Joaquín? Hola a toda la audiencia de Radio Victoria y de su prestigioso programa. Páseme un tema de un grupo invitado, si puede ser, Los Tucutucu, Anoche No Dormí. Se lo dedico a mi esposa Natalia, a toda mi familia, a todo el paraje Tabla y a todo mi San Pedro querido. Un gran abrazo, soy Totó de los Aromitos.

Joaquín, ¿cómo le va, amigazo? Feliz día, mi amigo, que tenga un feliz día, que la pase lindo. Le hable el oyente de Séptima, siempre firme, escuchándolo. Y saludar a la gente amiga, don Juan Muñoz de las Cuevas y Señora, al amigo Pato Cuti, al Vasquito Ortigosa, al amigo Mario Cuello, al amigo Marino Sánchez, un gran abrazo y que tengan un feliz día. Les pido si me puede pasar Caraicho por Mario Millar Medina, si lo tiene, pásenmelo, cuídese, compadre, un abrazo a la distancia, que ande bien,

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1: Me estoy yendo a la línea telefónica. Hola, ¿quién habla? ¿Qué hace, Burucuyano? ¿Cómo estás, querido?
2: Ahí andamos, ahí andamos.
1: Bueno,
2: te voy a pedir por Mario Villar Medina.
1: Ajá.
2: Tirar, amigo.
1: ¿Cuál?
2: Gatos Colorados.
1: Bueno, ¿cómo no?
2: Bueno, que ande bien, Joaquín.
1: Chao, querido, un abrazo grande.
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0: Colorado, Mario Millán Medina, en este momento del programa. Atención los amigos de Pavón, en la provincia de Santa Fe. Dentro de poco vamos a estar con más información sobre esto. El 20 de septiembre se viene la gran fiesta del chamamé. Atención Pavón, Villa Constitución. Ustedes saben que el 19 de septiembre es el día institucionalizado del chamamé, en conmemoración a Don Tránsito Cocomarola, y el 20, el domingo 20, la gran fiesta del chamamé en Pavón. Señoras y señores, a estar atentos los amigos.
1: Hola, buenas tardes, Joaquín, ¿cómo va? ¿Qué tal con la lluvia? Acá lindo, lindo, lindo, 30 llovió acá. Le quiero mandar un saludo a mi papá Alberto Abel de la Tuna Cigal, y Miguelito Duro también de la Tuna, y feliz día del amigo para todos. Y acá lo estamos escuchando, pasame un tema, El Gato Moro, de los tuyos. Así que bueno, soy Susana de la Tuna, acá te estamos escuchando.
0: Bueno, Susana, un abrazo grande, saludos. A la línea telefónica nos vamos. Hola, ¿quién habla?
2: Hola, amigo, ¿cómo le va?
0: ¿Cómo anda, Careca?
2: Ah, ¿me estamos escuchando?
0: Bueno, me alegro mucho.
2: Feliz día al amigo y saludos para todos.
0: Gracias, querido, igualmente.

0: hermano. Quería pedirle por su conjunto.
1: Ajá.
0: Cuando voy para federal me prediqué.
1: Pero cómo no, amigazo.
0: Bueno, muchas gracias y que pasen buen día.
1: Chao, querido, un gran abrazo, chau, saludos. Chau.

0: primero cuando voy para Federal. Ahora, ¿quién habla?
1: Hola, Joaquín, ¿cómo andás?
0: Bien, ¿quién habla?
1: Bigote Rodríguez.
0: ¿Cómo andás, Bigote, querido?
1: Bien, querido. Bueno. ¿Me podés pasar el 772?
0: ¿Pero cómo no?
1: Y el casero para Jonathan y para Francisco.
0: Bueno, amigas, un abrazo grande, saludos.
1: Gracias, chau, chau.

0: El 772 Tarragorros y su conjunto a recordar, queridos amigos, que la primera fiesta criolla del año en el 2027 se va a estar desarrollando en los pagos del sexto distrito de Gualeguay, donde tenemos tantos oyentes ahí con Carlos Ramón Fernández, Marianela Obispo, entre otros, y dentro de muy poco la cartelera empezará a saberse casi completa, ¿eh? Se viene una gran fiesta en el sexto distrito. Atención, queridos amigos, ahí la comuna está preparando una fiesta extraordinaria. Va a ser la primera del 2027. Anda guardando lugar en tu agenda, sábado 2 de enero, con entrada libre y gratuita.
1: Hola, Joaquín. Feliz día. Pasame un tema de tu grupo para Daniel Alegre y familia, y para Juan Muñoz y familia, de parte de José Reynoso.
0: Bueno, José querido, un gran abrazo. Saludos, hermano, saludos.

0: Paraíso, otra vez nos vamos a la línea telefónica 42-12-85. Hola, ¿quién habla?
1: Hola, buenas tardes.
0: ¿Cómo anda María Rosa?
1: Feliz día.
0: ¿Cómo
1: feliz
0: está usted?
1: Día, Joaquín.
0: Bueno, igualmente.
1: Muy bien,
0: bueno.
1: Gracias por este programa hermoso.
0: Muchas gracias.
1: Bueno, aunque estamos bajoneados, tenemos que levantar el ánimo.
0: ¿Ah,
1: sí? Sí.
0: Bueno.
1: Hacer de cuenta que ganamos.
0: Bueno.
1: Tanto sacrificio.
0: Yo voy a hacer de cuenta que tengo plata más tarde, a ver qué tal me va.
1: Claro que sí.
0: Sería comprar un camión.
1: Un saludo grande para todo nuestro grupo querido, Patricia, Jesús, Ketty, Norberto, mi querida amiga Rosita de Zavalla, Jorge de San Genaro, Isabel, y ojalá que no me olvide de nadie,
0: bueno.
1: Mendoza. Bueno, quiero escuchar un temazo, Ángel Pichocchi,
0: ¿sí?
1: Mojando la camisa, no estoy segura si es así.
0: Bueno, ¿cómo no?
1: Título.
0: Bueno.
1: Bueno, un abrazo.
0: Un abrazo,
1: grande,
0: saludos.
1: Día del amigo hermoso, Joaquín. Bueno. Lo seguimos escuchando.
0: Saludos.

0: tal, Joaquín? ¿Cómo le va? Le habla José Pereira de acá de Los Pagos de Ramallo. Feliz día del amigo. Bueno, saludo por usted y los oyentes. Escúcheme, quisiera, si puede ser posible, y anda por ahí, el de Isaco Bibol, la púa. Si lo tiene, me lo pasa. Muchas gracias.
1: Bueno, amigallo, un gran abrazo, ¿eh? No sé si tenemos la púa por Don Isaco, pero ya lo vamos a estar buscando, ¿eh? Ya lo vamos a estar buscando para poder cumplir con usted. 3436-617-587. Ahí estamos en el programa hasta las 2:30 de la tarde. 3436-617-587 hasta las 2:30 de la tarde. Mensajes de audio, amigos, ¿eh? Mensajes de audio y los llamados al 42-1285. Si están fuera de Victoria, el prefijo es 03436.
2: Hola, Joaquín, muy bueno el programa.

mandamos saludos para los amigos de la isla, para Juancho Silva, Pepe Pereira, Miguel Martínez, Ramón Silva, José Prada, Tivo Ibarra, para Pedri. Me pasaba entre muchos no pesados por Taragorro. Gracias, Joaquín, y un saludo para vos también por el día del amigo, que no te conozco, pero sos buena persona. Soy Gabino García de Villadiego, y mi hijo Kevin y mi señora Gisela. Gracias, Joaquín, que tenga buenas tardes.

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2: A la línea telefónica me voy nuevamente. Hola, ¿quién habla?
3: Buenos días, amigazos, ¿cómo le va? Eduardo Díaz de Ibicuí, acá Entre Ríos, ¿cómo anda ustedes?
2: ¿Cómo estás, Eduardo? ¿Cómo estás, querido?
3: Pero bien, bien, bien, recordando aquellos tiempos cuando usted venía con su conjunto acá. Yo soy el cuñado de Leonardo Morales.
2: Sí, qué grande el amigo Leo, ¿se jubiló?
3: Se jubiló el hombre, se jubiló.
2: Le faltaba cuerda, un montón de cuerda en el carretel, se jubiló temprano, ¿eh?
3: ¿En serio? Ahí siempre escuchamos su programa, muy lindo, la verdad que un espectáculo, acá siempre lo escuchamos nosotros.
2: Bueno,
3: así que bueno, le mando un abrazo, amigazo, y bueno, pásenme algún chamamé de los suyos, que me gustan todo lo que usted ejecutaba ahí.
2: Bueno, querido, le mando un gran abrazo y ojalá podamos volver pronto por Ibicuí.
3: Pero si Dios quiere, acá también le mando un saludo del acordeonista Maxim Polonio.
2: Bueno, un abrazo grande.
3: Un muchacho acá que toca el acordeón acá en Ibicuí.
2: Sí, señor, mándele un abrazo para él.
3: Bueno, amigazo.
2: Chao, querido.
3: Que tenga un buen día y un feliz día del amigo.
2: Un gran abrazo, saludos, ¿eh?
3: Gracias.
2: Chao, querido, un abrazo grande.

0: Joaquín, buenas tardes, feliz día. Uy, güey, para nada. Si tenés viejo Puerto Víbora, un abrazo.
1: Bueno, amigacho, cómo no, a mi viejo Puerto Víboras, Cómo no, vamos a buscar esta versión hermosa de Martín Lubezni con su conjunto.

0: Martín Luvenia, mi viejo Puerto Víboras. Hola, ¿quién habla?
1: Oh, buenas tardes, Joaquín.
0: ¿Qué hace, gringo? ¿Cómo estás, querido?
1: Acá estamos, saludándote y dándote grande éxito y gran día del amigo.
0: Bueno, amigazo, feliz día, feliz día.
1: Así que pronto te voy a ver acá en Pavón, si, para viajar, si Dios quiere.
0: El 20 de septiembre, la gran fiesta por el día del chamamé en Pavón, provincia de Santa

0: Así que te espero para darte un abrazo, hermano, y saludar a todos los amigos que tengo y un abrazo grande le mando.
1: Bueno, querido.
0: Y si podés pasar entre amigos chamamés para dedicárselo a todos los amigos. No doy nombre porque son todos amigos.
1: Dale, gringo, te mando un abrazo grande. Chao, querido.
0: Chao, chao.
1: Un abrazo, Fabio Eduardo Balbi. 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Esto es del litoral al país, hasta las 2:30 de la tarde. Hola, ¿quién habla?
2: También se me importa que esté hasta las 3 de la tarde, le chupa la media a Fabio Balbi también.
1: Hasta las 2:30 estamos nosotros, viejo atrevido. Diga buenas tardes primero antes de entrar.
2: ¿Qué tal, don Pablo La Rosa? Muy buenas tardes, ¿cómo le va? ¿Qué tal? ¿Cómo va la cosa, paisano?
1: ¿Cómo anda, don Sánchez?
2: Más o menos, muy bien, muy engreído.
1: ¿Qué le pasa?
2: Hija, resulta que me fui a Gualeguay, hermano, perdí la billetera.
1: Ajá, ¿y para la cantidad de plata que debe tener ahí?
2: Sí, tenía casi 5 millones.
1: Ah, la pucha.
2: Sí, hermano, o sea, uno no le puede decir las cosas que tiene tanto valor.
1: Ah, discúlpeme, tiene razón. Discúlpeme.
2: Claro, hermano, no es una billetera chiquita, yo tengo la tipo una mochila.
1: ¿Ah, sí?
2: Claro, y ahí tengo el revólver, tengo todo.
1: O sea que perdió el revólver, ¿verdad? O sea que también perdió el revólver.
2: Todo,
1: ¿verdad?
2: Pero ya está todo en regla, en cómo es el marcha, así que alguno lo va a encontrar y... Total, la plata no me hace falta, le dije la plata que la dije, yo quiero recuperar los documentos y el revólver.
1: ¿Y el revólver?
2: Bueno,
3: claro.
1: Está bien.
3: ¡Mamá, tira!
2: Y para mejor tenía 2 cajes de balas, hermano.
1: ¿En qué calibre era?
2: 38 largo.
1: 38 largo. 38 largo, está bien.
2: 6 tiros.
1: Está bien.
2: Así que cualquier información que usted llegue a tener por ahí, tenga cuidado.
1: Pero sí, cómo no, que pierda cuidado, que yo le voy a estar avisando.
2: Ah, bueno. Ayer me leyó, pasó el mensaje que le mandé, ¿o no?
1: Usted sabe que no alcanzamos ayer con tantos mensajes.
2: Claro, porque se pone a hablar al pedo, ¿no es cierto? Y así nunca le va a alcanzar el tiempo.
1: Bueno, pero la gente pone un programa de radio para escuchar lo que dicen en la radio, no.
2: No, no, pero escúcheme, entonces, ¿para qué dice que cada rato los mensajes, el 50, 60, 75, 40, 80, qué sé yo cuántos números le pone? Y le mandé pedir por el trovador romántico, pero resulta que no sé qué es lo que pasó.
1: Ah, ¿por el trovador sauceño?
2: El trovador romántico Aldo Monge.
1: Ah, sí. No hay canseña a escucharlo, discúlpeme.
2: Hoy he leído tu carta, qué tema.
1: Oh, la pucha.
2: Qué cosa. No sé, Leonor, sé que le mandaba un mensaje también y tampoco. Por el día del amigo, no sé qué.
1: No, pero ya no.
2: Ah, feliz día, Pablo La Rosa, feliz día.
1: A la punta de cuchillo.
2: Sí, a la punta de cuchillo, sí, tiene razón que lo tengo a la punta de cuchillo.
1: Por Dios, querido. No,
2: bueno,
1: usted piensa que yo
2: le robo más tiempo porque la audiencia quiere escuchar música.
1: Exactamente, es así.
2: ¿Y qué chamamé me va a poder pasar ahora?
1: No sé qué quiere escuchar usted.
2: Por el conjunto y botí.
1: Ajá.
2: Al Hachero Santiagueño.
1: Bueno.
2: ¿Puede ser?
1: Pero cómo no.
2: Bueno, le mando un abrazo. Cuídese mucho, pórtese bien.
1: No se vaya a desgarrar.
2: No, igualmente. Saludos a toda la audiencia, que pase lindo.
1: Chao, querido. Un abrazo grande. Saludos.

palachero santiagueño, le quiero mandar un gran abrazo al gaucho Orlando Veracruz, que ayer nos vino a visitar en el programa a la mañana. Batimos todos los récords de mensajes y de llamados con el gran Orlando Veracruz, que se vino desde Santa Fe para estar un ratito aquí en nuestro programa de Mi Región Es Una Fiesta. Un gran abrazo al gaucho. Pronto estaremos haciendo algo por acá, si Dios quiere.

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1: Tengo varios mensajes de aquí de los amigos oyentes que aún tengo que poner en el aire, a ver qué nos dicen.
2: Buenas tardes, amigo Joaquín, ¿cómo estás? Después de mucho tiempo te estamos escuchando acá sobre el Paraná Bravo con mi amigo, con el amigo Godoy. Estamos haciendo algo para comer, llovizna, por acá el agua crecida. Después de tanto tiempo volvimos a sintonizar la radio. Pasarnos a un lindo chamamecito, así te seguimos escuchando. Te mando un abrazo, feliz día del amigo para todos.
3: Joaquín, Dani Negri, Villa Constitución. Mejor tema pudiste haber puesto.

0: Dani. Hola, ¿quién habla?
1: Cirilo.
0: ¿Cómo estás, Cirilo?
1: ¿Cómo andás vos?
0: Bien, querido, bien.
1: Bueno, estoy enojado con vos.
0: ¿Ah, sí?
1: Sí.
0: Y bueno, yo salgo a las 2:30 de acá.
1: Ah, bueno, yo estoy acá a la plaza.
0: Bueno, dale, veniste, que te queda cerca.
1: Y parecido al tema que me pasaste el otro día.
0: Bueno, no, a veces no se puede cumplir con todo.
1: No, era el Maula, ese que yo quería.
0: Y bueno, me dijiste el Maula, le puse el Maula.
1: Pero corto, el Maula también.
0: Bueno, este era bravo.
1: Y el otro era.
0: Bueno. Yo voy a poner el más corto.
1: ¿Eh?
0: Ahora voy a poner uno más corto.
1: Bueno,
0: Cirilo. Chao, querido.
2: Buenas tardes, mi amigo Joaquín Valoradosa. Primeramente, feliz día del amigo. Para usted y para toda la audiencia, ¿vio? Para Pitipoco, para Mendieta, para Dante, toda la audiencia. Y ya le digo, si usted puede pasarme el malevo, ¿vio? No sé quién es el intérprete. Le digo ya digo que tenga un buen día del amigo. Y saludo a todos los amigos, a Marina Sánchez, a la Mendocita, en fin, a varios de ellos. Son amigos de la audiencia cuando los escucha. Un abrazo a Hugo Misakowski de Crespo.
0: Chao, Hugo. Chao, querido. Hola, ¿quién habla?
3: Hola, pibe.
0: ¿Cómo andás, Juan Carlos?
3: Y acá estoy medio tristón porque perdió Argentina, bueno, pero no triste del todo.
0: Pero baja el volumen de la radio porque si no, no te puedo escuchar.
3: Bueno, te lo voy a decir, me pongo más lejos.
0: No, bajala, apagala la radio, si vos sabés que tenés que apagarla.
3: Sí, la verdad que...
0: Y sí, antes de llamar, apaga la radio.
3: Escúchame. Un poco más triste porque perdió Argentina, pero bueno, de todas maneras, tenemos que estar contentos.
0: Bueno.
3: Esa es la realidad.
0: Bueno.
3: ¿Vos cómo andás?
0: Bien, muy bien.
3: Bueno, yo te voy a pedir una canción. Es muy difícil que me la pases, pero bueno.
0: Es difícil, sí.
3: Ahí en Salsa Luna o por ahí, por esas partes, había un Conflicto Bernardi, por ahí había un dúo de guitarra.
0: Sí.
3: Los Benítez Río.
0: Ajá.
3: Ellos tienen un tema que no lo grabó nadie. Lo único que lo grabaron fueron ellos en guitarra. Ajá. El Pericón Nacional en guitarra. Si lo puedes pasar, bueno. Y si no, pasar lo que quieras.
0: Bueno, amigazo. Un abrazo. Estamos grande, ¿eh?
3: Chao,
0: querido. Un abrazo grande. Estoy con más mensajes por acá. Quiero tratar de cumplir con la mayoría, por lo menos, porque si no se me va a venir el final del programa, ¿eh? A ver.
4: Hola, buenas tardes, Joaquín. ¿Cómo va? Excelente jornada. Te habla acá Rivero de Pérez, Santa Fe. Excelente día acá. Saludos a los compañeros Pollo, el Yacaré. Y un saludo en especial a mi amigo ahí, Miguel, que no allá, empresario de los pollos. Por ahí anda siempre con el recado medio atravesado, pero lo quiere igual. Así que mandale un temita ahí, Botí. Un abrazo enorme, hermano.
5: Buenas tardes, Joaquín, ¿cómo anda? Acá estamos los Campos Bajos, escuchando su programa. Quisiera mandarle un saludo a Pancuca, Thiago Arnal, Thiago Olivera, por el Día del Amigo. Y si me puede pasar, quiero tener un rancho de los del Gualeyán.
6: Hola, buen día, ¿cómo va, Joaquín? Feliz Día del Amigo. Te habla el Chino de acá de San Lorenzo. Pásame un buen chamamé. Gracias.
0: Bueno, Chino, un abrazo grande, saludos.
7: Buenas tardes, Joaquín. Acá desde Rosario, de la pescadería El Mochuelo Enamorado, Claudio Navarro y Cookie Manabela. Quiero mandarle un saludo de todos los amigos, compañeros y conocidos de Entre Ríos y de Santa Fe. De ayer un hermoso programa con Orlando Veracruz, que le canté un pedacito del Criollo de la Media Luna. Un programón ayer, un programa premio. Bueno, ojalá que todos los domingos siempre llame a alguien así para recordar y pasar un lindo momento. Un abrazo, Joaquín. Feliz día para todos. Ya nos vamos a estar viendo si Dios quiere.

0: Gualeyán, quiero tener un rancho, me voy a la línea telefónica. Hola, ¿quién habla?
1: Gerardito de Ottawa.
0: ¿Qué haces, Gerardito? ¿Cómo estás, querido?
1: Bien, bien, bien, bueno. Gracias a Dios, bien.
0: Bueno.
1: Linda lluvia por acá.
0: ¿Ah, sí? Bueno.
1: Lindo. Escúchame.
0: Sí.
1: A todos los amigos que me conocen, feliz día al amigo y para los de la radio también y para ustedes también. Y pasame que hace como 50 años que no escucho mate cocido, ni sé de quién es.
0: Bueno, de Nélida Zenón.
1: Estudiante, hace mucho que no lo escucho.
0: Bueno, querido, te mando un abrazo.
1: Bueno, para los hermanos Perkins.
0: Bueno, chao, querido.
1: Gracias, chao, chao.
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0: Esto es del litoral al país hasta las 2:30 de la tarde. Nos vamos haciendo compañía junto a todos ustedes a prepararse, amigos, en Pavón. El 20 de septiembre, Pavón, provincia de Santa Fe, se viene la gran fiesta del chamamé. Atención, próximamente más informaciones al respecto.

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1: Qué buena música lo que estamos escuchando por acá en el comienzo de nuestro programa. ¿Qué tal? Bienvenidos. ¿Cómo andan? Muy, pero muy buenos días, buenas tardes, buenas noches o por ahí tal vez buenas madrugadas. Depende del horario donde estamos saliendo en las diferentes emisoras que nos acompañan en toda la República Argentina. Arrancando el programa Estudio Mega para todo el país, como siempre con los lunes de música retro. Prepárate, acá estamos arrancando como siempre Estudio Mega. Lunes, ¿cuánto es? Lunes 20 de julio de este año 2026. Es el Día del Amigo. Feliz Día del Amigo. Un abrazo grande para todos los amigos oyentes que nos escuchan por diferentes lugares de la República Argentina y además también de los países vecinos, porque este programa atraviesa fronteras. Estamos en una fecha muy, muy especial. Así que acá compartiendo con todos ustedes. Día del Amigo, acompañándote en la radio. 20 de julio se celebra el Día del Amigo acá en Argentina, Brasil y Uruguay. Esta fecha recuerda el día en que el hombre llegó a la luna en el año 1969. El argentino Enrique Febraro propuso el día. Él pensó que este gran logro unió a todo el mundo en hermandad. Por eso es una fiesta muy popular. Los bares y restaurantes de la zona van a estar, por supuesto, haciendo agasajos y demás por este día tan, pero tan especial. 20 de julio, Día del Amigo en Argentina, Brasil y Uruguay. Una fecha muy especial. Así que feliz día para todos nuestros amigos. Gracias por estar escuchando Estudio Mega. ¡Arrancamos! Le ponemos la mejor música. 20 de julio. El programa que suena en todas partes. Esto es Estudio Mega desde Virasoro, Corrientes, Argentina, y con la conducción de quien te habla, Matías Toledo. Bienvenidos, comenzamos con buena música. Lunes, arranque de semana.

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0: Invierno a pleno acá, como siempre, a través de la radio. ¿Cómo estás pasando? ¿Todo bien? ¿Todo tranquilo? Bien ahí, con la compañía de nuestro programa Estudio Mega para todo el país, para gran parte de Latinoamérica. Tengo que saludar a los amigos que van dejando mensajes por acá también y van dejando los saludos a través de la del WhatsApp, sí, de la cuenta de Instagram también. Acá por acá en la cuenta de Instagram me están dejando algunos que otros saludos, así que voy a ir nombrando a toda la gente que se va sumando y se va contactando acá en Estudio Mega. Un programa que sale de lunes a viernes, 60 minutos, hace más de 6 años en las mejores radios de todo el país. No solamente de la República Argentina, sino que estamos en un montón de lugares como Chile, Bolivia, Perú, Ecuador, Radio Mundo España, Uruguay. Saludos a la gente de Chiapas, México, a los amigos de Nicaragua, a la gente de Radio Tropical Aruba, también así en un montón de lugares estamos sonando con Estudio Mega. Es impresionante la llegada que tenemos con este programa. A toda la gente de San Antonio Oeste, Río Negro, que nos escuchan en la radio a través de la 89.9. Por acá tengo saludos, a ver, voy a ir buscando los saludos porque mucha gente va dejando mensajes por acá y es realmente muy, muy lindo que la gente se comunica, que se ponga en contacto con nosotros y nos cuente desde qué lugar nos están escuchando. Este programa suena en un montón de radios. Estamos por acá. A ver, tengo saludos. Gracias a los amigos que se van sumando y están dejando los mensajes por acá. A través del teléfono WhatsApp 3756-618227. Punto Hit FM 89.3, Baza Bilbaso. Gracias a la gente de Entre Ríos. Un abrazo muy cordial ahí para la gente de Entre Ríos que nos escucha a través de la 89.3. Hits FM. Radio Basail Chaco 94.1. Juan de Radio Láser, ¿cómo anda? Esto es en FM. Ahí en Punta del Este, Láser FM en Punta del Este, Uruguay. De lunes a viernes a las 17 horas salimos con el programa. Ciudad de Saliqueló, provincia de Buenos Aires, a la mañana a las 9:15 y a las 17:15. Estamos a la tarde ahí a full, como siempre, en 102.1 en la ciudad de Saliqueló, en la provincia de Buenos Aires. Ahí vamos saludando a todas las radios. Radio Redeca 90.7 de Castro, Chiloé. Santa Rosa, La Pampa 96.1. Radio Concierto. A ver, por acá también salimos en Radio Diversa 90.3 en Quitilipi, en la provincia del Chaco, a través de FM Génesis 103.7. 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

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Vamos a la música en este lunes.

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1: Suena y suena, suena Estudio Omega, impresionante. Sí, por un montón de lugares, este programa que se escucha en todos, en todas las radios del país y también, por supuesto, como siempre digo, de

0: es 20 de julio, Día del Amigo. Hoy es una fecha muy especial. Hoy es el Día del Amigo. Hay fiesta por todos lados. Bares, restaurantes, juntadas con amigos. Hoy es un día muy especial. 20 de julio, Día del Amigo. Un abrazo muy, pero muy grande para toda la cantidad de amigos que tenemos a lo largo y a lo ancho de toda la República Argentina. Es realmente increíble la cantidad de gente que se comunica, la cantidad de personas por ahí que a veces me mandan mensajes y me dicen: Mati, te escuché en tal lugar, en tal radio, en tal localidad, y van paseando por toda la Argentina y van escuchando este programa y grabaciones por ahí también que hacemos para toda la República Argentina. Grabación de publicidades para tu radio, podés consultar. Vamos a la música en este lunes, la música retro sigue sonando acá en tu programa favorito.
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0: Como dice. Suena, ¿eh? Impresionante, vale. Toda la música retro por acá en la radio. Saludos a la gente de Posadas Misiones. Ahí estamos en Radio Mensú 96.5. También en Puerto Iguazú, en la provincia de Misiones, a través de la 96.9. En la radio del amigo DJ Sombra, Radio Urbana 96.9. Saliendo ahí por la zona de Puerto Iguazú, en la provincia de Misiones. Radio DJ, ¿cómo andan los amigos de Quemú Quemú, La Pampa? Por acá también tengo saludos a los amigos de La Poderosa 3.0. Cristian, ¿cómo andan? Toda la gente ahí de Buenos Aires también escuchando el programa a través de La Poderosa 3.0. Y además estamos dejando un gran saludo para toda la gente de Urdina Raim, Entre Ríos. Por acá tenía el saludo también a la gente de Entre Ríos, Baza Bilbaso, Entre Ríos. Ahí estamos en Punto Hits FM 89.3. Ahí estamos sonando todos los días, de lunes a viernes, 60 minutos, la compañía de Estudio Mega. Vamos a la música y ya volvemos con la parte final de nuestro programa, acá como siempre, a través de tu radio favorita y este programa que suena en todo el país, Estudio Mega. Cada...

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Si vos querés publicitar acá en Estudio Mega, comunicate al teléfono WhatsApp al 3756-618227 y tu publicidad, tu página web, tu Instagram, tu WhatsApp va a estar sonando en toda la República Argentina. Todos te van a conocer, es ideal para las tiendas online, para la gente que trabaja por ahí con envíos a todo el país, así que tenemos una muy buena propuesta para hacer publicidad acá en Estudio Mega. Y como siempre te digo, si haces publicidad acá en Estudio Mega, tu publicidad se va a escuchar en todo el país, en las más de 500 radios, porque este programa suena en un montón de lugares: Formosa, Corrientes, Entre Ríos, Santiago del Estero, Salta, Jujuy, Córdoba, estamos en el sur también por Santa Cruz, La Pampa, Río Negro, la gente de Bahía Blanca, en un montón de lugares saliendo con este programa. Dale, nos vamos, que la pasen bien, que tengan excelente resto de lunes, hoy 20 de julio, Día del Amigo, a disfrutar esta fecha muy especial. Hasta mañana, chau, nos vemos. Mi nombre es Matías Toledo y esto ha sido Estudio Mega desde Virasoro, Corrientes, Argentina. Hasta mañana, chau.

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0: entrar mañana.
1: ¿Cómo anda toda la comunidad sabalera en este programa denominado por el gran director de la radio, equipo de primera? ¿Cómo anda José Bedinelli? ¿Todo bien?
0: Buenas tardes, Isa. Buenas tardes, Julián. ¿Cómo le va a toda la audiencia?
1: Que
0: antes
1: muchísimas.
0: Que nada, antes que se me pase, muy feliz día, Isaac. Muy feliz día, Torresi, del amigo. Espero que podamos compartir algo más cerca del fin de semana y disfrutar. Y bueno, y saludo a todos los amigos gaboteros de
1: todo este, el departamento, San Jerónimo.
0: Sí, que hay varios.
1: Así
0: que
1: también,
0: bueno,
1: por todo.
0: Nada, bueno. Buenas noches.
1: Bueno, y de mi parte y todo el equipo de primera, felicitarlo, José Ignacio Bedinelli, por haber ganado el premio a qué conductor, panelista, como
0: panelista. Muchas gracias.
1: Este es un programa que trae suerte.
0: Gracias.
1: Gracias,
0: Iván.
1: Déjame
0: felicitar a los compañeros de la terna también.
1: Vez, sí,
0: al amigo
1: seguro.
0: Rodrigo Baena y a Rodolfo Rodríguez.
1: Rodolfo,
0: grandes profesionales a los cuales les admiro mucho, y bueno, esto así lo quiso la gente, y bueno, y agradezco a todos los votantes, que se armó una votación amplia, muchos corazones recibí, ¿no?

0: Sí, no recuerdo bien el resultado final, pero una convocatoria de votantes numerosa. Así que bueno, gracias al público que votó, se tomó su tiempo y bueno.
1: ¿Algún votante en especial?
0: No, todo por igual, no quiero quedar mal con ninguno y me pongo a nombrarle, alguno se me va a pasar y no quiero quedar mal, así que agradezco a todos los que leyeron. Siempre. Me encanta a esa publicación.
1: Siempre con el pueblo, José Ignacio.
0: Siempre. Y bueno, nada más que reconocer a los competidores de la TAM.
1: Se trajo el libreto, ¿vio? Torresi, se trajo el libreto, todo, con los agradecimientos. ¿Algún sponsor?
0: No. No, porque son muchos, se me va a pasar alguno.
1: ¿Qué pasó con la empanada de chamán que venía en el viernes? A Torresi se cagó de hambre.
0: Pero ahí estuvo flojo. ¿Usted recién cuando me pasó a buscar, no vio que estaba en la moto de chamán?
1: No, viejo, si usted me conoce.
0: Claro, usted es un colgado.
1: No lo vi.
0: A mí no me miran en casa, si no le podría decir, está mi hermano y mi mamá que no me miran. Que está chamán y está en mi casa, no sé qué hace.
1: Qué suerte que tiene usted. Bueno, la cosa es que la docena...
0: Por suerte terminó el mundial, ya está. Porque todo el mundial lo vivió en casa, Carlos, así que...
1: Pero decirle que terminó si hoy está...
0: Y bueno, pero fue a hacer la análisis. Nada, recién me llegó una conspirativa.
1: A ver,
0: es que es muy vio que usted me tiró la conspirativa de México-Ecuador, ¿se acuerda?
1: Sí,
0: bueno,
1: que decía que
0: yo se la comenté a Carlos, no sé si la entendió, porque vio cómo es chamán. Y le digo, tal vez pasó lo mismo, pero digo, ¿los españoles con quién? A nosotros, salvo que...
1: Una paella.
0: Que Messi se haya mandado algún y le diga, tenemos un video tuyo, sí, Messi, sí, con un pibito.
1: La Villa Mal, cuando lo lavó.
0: Claro. Ahí en la pensión, vio. Pero bueno, Carlos estaba que no podía ser que...
1: Ah, él pensaba que Argentina había ido para atrás.
0: Que era un negocio. Bueno. Que era un negocio y que estaba todo arreglado, pero que no podía entender, como creo que le debe haber pasado a varios, porque Argentina no pateó el arco. No,
1: pero me diste justo el gancho. Mirá, era de...
0: Viene todo como que si hubiese sido planeado esto.
1: Claro. Porque de la...
0: Nada que ver, gente.
1: No. A ver, vamos a jugar entre todos. ¿Viste las boludeces después que se pierde un partido que le echa la culpa, que generás cosas conspirativas vos mismo? Porque decís, ¿por qué no lo puso Lautaro Martínez?
0: Claro,
1: ¿entendés? Cosas claro, así que...
0: Claro, ¿por qué se lesionó Lisandro Martínez desde ya?
1: Los dos centrales, qué raro.
0: Qué raro. Wow.
1: Esto es fútbol. Bueno, ahora nos ponemos serio. Estamos con Santiago Peirones. Ya lo enfocó a Torres y ya lo tiene ahí. Perfecto. Todavía no, pero no importa, lo vamos a presentar. Está Santiago Peirones, jugador de cuarta división de Gaboto, que viene dando una campaña terrible.
0: Cátedra, viene dando esta reserva.
1: Con plantel para rato y para seguir peleando, que después les vamos a preguntar qué pensaban al principio, a qué apuntaban, y ahora qué apuntan, que ya están en una posición mirando de arriba hacia abajo, qué buenísimo. Con ustedes, Santiago Peirones. ¿Cómo anda, Santi, del barrio?
2: Hola,
0: Santi.
1: Bueno, feliz día del amigo. Ahora le
0: digo.
1: Feliz día,
0: también no lo saludemos.
1: La magia de la radio, ¿viste?
0: La mano. Feliz día.
1: ¿Qué tiene para opinar de la selección argentina? ¿Viste alguna conspirativa como chamán? ¿Qué le pareció el partido? Era raro, está como chamán. Bien.
0: No es posible que Argentina te maneje tanto el partido, que España.
1: A mí la última me dolió la del Cholo Simeone, el chico.
0: Ajá.
1: Que si le hubiera quedado el rebote a Messi,
0: claro,
1: o a uno con experiencia, justo cae rebote al más pibe que por ahí.
0: Dije no, eso, ¿cómo no te queda esa voz, capitán?
1: Claro, cualquiera de esa. Lo lindo que tiene el fútbol también, Santi, porque un partido que fue muy superior, pese a que Argentina jugó mal, fue superior, España, en un minuto te pueden cagar la vida, porque ¿sí? Argentina en ese minuto que tuvo dos.
0: Tal cual, te empata y te ganan el penal.
1: Claro, tuvo dos, la del Cholo y la otra que desborda el Simeone, tira el centro atrás,
0: sí,
1: que no llega a nadie.
0: No llega
1: y
0: nadie.
1: Si estaba Lautaro Martínez,
0: claro,
1: ¿dónde iba a estar Lautaro? Podría haber estado ahí. Pero, ¿me entendés? Y te arruinan la fiesta, porque después Argentina queda, moralmente los españoles quedarían destrozados.
0: Tal cual.
1: Y después que tenés un arquero penalero, y además que para intentar jugar con la cabeza es terrible, te podría haber salido campeón Argentina, siendo que no merecían ni cerca.
0: Ni cerca, ni cerca, no tuvo un partido en ningún momento.
1: No. ¿A usted qué jugador le gustó de la selección?
0: Algo de todo el mundial. Saquemos la final porque no nos gustó ninguno.
2: Messi.
1: Los números, hoy veía 8 goles y 4 asistencias, creo. en un mundial a los

0: Que están destinados a entrar desde el banco, porque Nico González había tenido ingresos en todos los partidos. Y yo digo ahí, que justo ayer lo dije en el partido, digo, la puta madre, hay jugadores que son para entrar desde el banco. El caso mejor es el de Nico González, sí,
1: que entró todo porque el mundial.
0: Entró en todos los partidos que ingresó, lo hizo de una manera brillante para cambiar, para sumar y hacer como titular. No. Pero yo lo veía que...
1: Pero si vos planteás el esquema, ponele lo que habrá pensado Scaloni, quizá...
0: Estaba en volumen.
1: ¿Qué le pasa?
0: No, está saliendo...
1: Que habrá pensado Scaloni con ese planteo que de Argentina, que a España toca por ahí, con un pelotazo, con lo rápido que es, te rompe cualquier defensa. Y no,
0: vio
1: no
0: el
1: logró,
0: pelotazo y que le pega en la espalda. Pero ni estaba enterado dónde estaba la pelota, ¿viste? Era raro.
2: Me hizo
0: acordar
2: un amigo cuando fui
1: a ver.
2: Ramírez.
0: Ahí está. Mirá, ¿viste?
2: Así antes
0: dice
2: para que
0: si fuera grande, pensarlo,
2: ponerlo.
0: Y salió muy antes.
1: ¿Qué personaje, Cule? ¿Qué personaje?
0: Entonces, ¿jugó? Pero no, yo voy a eso, el tema personalidad y la presión que, bueno, por ahí uno dice acá que le pesa a los chicos de acá. Vos ves, después ves, le pesa a los tipos que juegan la final de un mundial, con toda la preparación, el profesionalismo que tienen, ¿cómo no te va a pesar jugando acá?
1: 1500 psicólogos, este le paso para acá, Teresa.
3: ¿Se escucha bien, Aturre? Sí. Perfecto.
1: Vale. De la preparación, claro que sí.
3: Perfecto.
1: Y además los psicólogos.
0: Escuchás re bien.
1: ¿Re bien? Ah, sí. Listo. Ahora en el fútbol es mucho mental también, Santiago.
2: ¿Y sí?
1: Más, y ponele en federales, ya tienen coaching para psicólogos, que hacen videollamadas.
0: Después lo que me emocionó mucho fue la conferencia de prensa de Scaloni.
1: No.
0: Que casi me piantó un lagrimón. Se quebró mal. ¿No la viste vos?
2: No.
0: No terminó la conferencia porque no. Fue llevando hasta el máximo y hasta que no pudo más se quebró y lloró cuando le preguntaron lo que el tema que iba a ser de su continuidad.
1: Sí.
0: Dijo que iba a, tiene contrato hasta diciembre y que después bueno, iba a estudiar y ahí no se le entendió más nada. Ahí se quebró y... Pero no, una humildad del tipo...
1: ¿Sabés qué gesto de humildad que hoy hablábamos, no sé, ahí en el negocio hablamos tanta boludez? Hablábamos de Scaloni cuando lo habla Paredes. Es un gesto de grandeza. Cuando Paredes le marca el cambio, no sé en qué ve, en uno de los partidos anteriores. Que se vio en todas las cámaras, fue filmado, que va a Paredes y le explica y que se ponen a discutir los dos. Ajá. En pleno partido.
0: No lo vi.
1: ¿No lo vi? ¿Tampoco lo viste, Santiago?
2: No recuerdo.
1: Bueno, se ponen a discutir y Paredes le explicaba una función táctica de que lo atacaban por acá y que si lo ponía este... Así, salió en todos lados. Además, muchos criticaron porque cómo el técnico se va a dejar influenciar por un jugador. ¿Y por qué no? Es un gesto de grandeza el técnico. Y después hace lo que hace Paredes y revierte el partido. No sé si... De Inglaterra, no, el anterior me parece que fue.
2: Con Suiza.
1: Con Suiza. Exacto, me parece que fue ese. Pero eso es grandeza del técnico cuando viene un jugador. Ahora, si viene de una altanería o de otra. Según la manera, algo muy positivo que tenga. El gozo de bajar y escuchar y darle la razón en ese momento y después termina.
0: Tal cual, después otra cosa emotiva que me quedó del mundial: el abrazo de Messi con Scaloni después de ganarle a Inglaterra. Que bueno, que después un medio saca lo que leí, porque uno no lo ve porque está de espalda, pero que creo que le dice, ya somos historia, no sé, le dijo Messi a Scaloni y estrechan el abrazo después del partido contra Inglaterra. Usted ya estaba en el Obelisco en ese momento.
1: Sí,
0: ya estaba en el Obelisco, un grande, acá hay conductor.
1: Ya estaba en Narnia en ese momento. Repunanteado porteño.
0: Estuvo con el casi Diego, ¿lo tenía ese usted en las redes?
1: Sí. No lo seguía, como vos me habías dicho, yo no lo seguía, pero justo iba pasando por una esquina, sí. Lo veo, vení para acá.
0: Es la foto para vos.
1: ¿Dónde está la foto? Esa la vamos a mostrar a Torres y así la pasa. Mirá a Torres. Con el Diego.
4: ¿Qué jugador?
1: Es jugador. Dios mío. Sí, tengo en un semáforo. Estaba viendo. No sé qué bien lo estaba haciendo.
0: Lo vengo siguiendo desde
1: hace mucho tiempo. Sí, esto, ¿sabés cómo laburan de extra?
0: ¿Sí?
1: Santiago, cuando empezaron el torneo, las expectativas, lógico, que eran clasificar. y ahora se cambió un poco la intencionalidad. Me imagino que están buscando ya clasificar en los primeros puestos como para llegar directamente más,

0: escalar posiciones en los playoffs. Pasar sí. directamente a semi, creo que pasás si salís
1: si
0: primero.
1: Si clasificás primero, me parece que sí, que va directamente claro. a la semi.
0: ¿Y cuando sí. empezaron, qué pensaban?
1: Y el torneo pasado habíamos arrancado con el club Maciel y pensábamos que no iba a ir bien, pero no, después... No recuerdo haber ganado, creo, después.
0: No, pero este torneo, te digo, cuando antes de empezar el torneo, tenían que intentaban entrar entre los mejores y ahora, como están ganando...
1: Claro, el objetivo era entrar entre los primeros cinco.
0: Claro, para clasificar.
1: Y jugar de local, más que nada. Y bueno, ahora estamos...
0: A medida que pasan los partidos, la ilusión es otra.
2: El famoso paso a paso de Mostaz.
1: Está bien, ¿no? Es lo mismo.
2: No, dejemos que disfrute el momento, nada de...
1: Sí, no queremos
2: que un torneo
1: cabeza,
2: largo, no hay que marearse, vienen no. por buen camino.
0: Ahí tenés razón, José, por lo menos yo también pienso igual.
1: Sí, pues son porque, varias fechas.
0: Claro, son varias fechas y por ahí te llenás de presiones y en los momentos clave tenés que estar más tranquilo.
2: Claro, eso es un buen ejemplo. Ahora, como decíamos, fuera de aire, ahora se viene una muestra bárbara que contra un rival... O sea, sin desmerecer a todos los otros rivales, pero ahora tienen un partido bravo que para mí te termina definiendo para lo que está, que viene Sportivo Rivadavia, que creo que ya está clasificado a la
1: semi del año.
2: Viene de salir campeón el año pasado en reserva. Así que, bueno, un partido que Maxi seguramente y los chicos lo deben estar preparando para afrontarlo de la mejor manera, pero que tal vez este partido te muestra realmente... ¿A dónde estamos parados? Que está bien, hay que disfrutar el momento, todo. Bárbaro, viene haciendo un campañón, goleando la mayoría de los partidos. Que comparto que, o sea, los partidos, los que en los números los tenés que ganar, hay que ganarlo, que no es fácil.
0: Sí.
2: Los tenés que ganar y bueno, cosa de armarte tu colchón de puntos.
0: Sí, sí, el tema es.
1: El domingo la brava.
2: El domingo viene una brava y bueno, y.
1: Pero como.
2: Voy a afrontar.
0: A ver, yo. Me parece que. Tienen que tomarlo como bravo, sí, todo bien, pero sin presión. Porque cuando la presión, después por ahí te toca un resultado adverso, tenés que pensar, no dejar al equipo, que esto es un buen detalle de la selección argentina. Es un buen detalle de la selección, que ahí te das cuenta de la profesionalidad y de ser lógico. O sea, no se hicieron expulsar casi ninguno en todo el torneo, recién al final.
2: La primera
0: es muy importante. Creo que Maxi les debe decir que no terminar todos en la cancha.
1: Y uno de los más expulsados era Johnson. Sí, eso es lo peor.
2: Bueno, pero te ha cambiado el temperamento, no, o sea, sí, la sí, charla sí. de Max y bueno, y vos ya
1: hablamos porque formamos un lindo grupo. Eso es lo importante.
2: Eso es lo bueno.
1: Nos juntamos como siempre, vamos todos a práctica, que eso hace mucho que no se veía también. Estamos yendo todos. Y lo bueno es que si vos sabés que si vos no vas a entrenar, el de atrás te está pisando los talones. Porque hoy en
2: día... Y que ninguno tiene el puesto comprado.
1: Nadie tiene el puesto asegurado, porque vos sabés que el compañero que ponen el que está en el banco tiene las mismas condiciones que vos.
2: Tal cual, a la misma
1: Sin
2: altura.
1: Irte muy lejos, te puedo dar un ejemplo. Por ejemplo, Lucio. Lucio lo tiene al Ian y el Ian tiene la misma característica que Lucio. Son los dos iguales. Si uno no va a entrenar, lamentablemente tiene que jugar el otro porque está yendo y tienen las mismas condiciones los dos.
0: Tal cual, sabés que...
1: Y así hay muchos puestos.
0: En ese puesto lo coincido porque lo vi jugar Ian, juega muy bien y Lucio también. Sí. Es más, hasta te da... No sé qué, tener dos jugadores buenos en el mismo puesto y que no pueda jugar ninguno de los dos todo el tiempo. Pero a veces el fútbol es así, hay que si no se tiran los suplentes, y ese es un gran problema que hemos tenido en Gaboto desde años.
2: Debe haber pasado de Scaloni teniendo a Julián Álvarez y a Lautaro Martínez.
1: Claro. Eso es lo lindo, porque aparte tener la competencia sana, porque somos todos compañeros.
0: Claro, eso es bueno, cuando tenés la competencia sana es buenísimo. Lindo.
1: Aparte vos sabés que sí o sí tiramos todos para el mismo lado.
0: Después te da una linda dupla con Marquito.
1: Sí, y la araña, lo tengo a la araña.
0: Sí, pero ahí Marquito Quiroz me asombró muchísimo. Ya sabía que jugaba muy bien, pero lo que lo he visto ahí en cuarta, mucha personalidad, ¿no? Y buen juego y buen pie toda la vida. ¿Qué le pasa a José Ignacio?
2: Nada.
1: Aparte también la ventaja que tenemos, por ejemplo, el domingo, que no es lo mismo ir a jugar allá que venir a jugar a la cancha.
0: Olvídate que sí.
2: Está igual.
1: Aparte, como nosotros pensamos en ellos, ellos también están pensando en nosotros.
2: Olvídate que sí.
0: Y los que tienen el auto de Rivadavia saben cómo deben estar pensando.
2: ¿Cómo estuvo la repercusión mediática de Julián con los problemas, los altercados de ayer?
0: No.
2: ¿Estuvo grosa?
3: Sin comentarios.
2: Bueno, muy bien.
0: Seguimos con Santiago. Así que están pensando, ya entraron en el torneo de una manera y ahora están apostando a llegar en los primeros puestos.
1: El objetivo de ahora es meternos entre los primeros cinco.
0: Es un torneo largo.

0: Con tu hermano, ¿cómo, ya hay apuestas o no? Porque falta poquito.
1: Ya sabés que voy bien arriba. Sabés que voy bien arriba. Me cargonció tanto el primer torneo y le ganamos una cera allá. Sabés cómo lo gasté. En casa ni hablaba.
0: Nada.
1: No, no.
0: Porque ahora juega contra Sportivo.
1: Vamos.
0: ¿A dónde vamos?
2: No.
0: Me parece. ¿Qué dos días? No puede ser.
1: No.
0: Ahora lo va a buscar nuestro panelista estrella. A Boca.
1: Vamos a Boca. Y después va a Muñón.
0: Así que con tu hermano no hay apuesta, no se habla nada todavía.
1: Todavía no. Pero sí, seguramente alguna apuesta va a haber.
0: ¿Alguna patadita puede llegar?
1: Está bien, si ese es el gol,
0: ¿sabes? No, pero qué loco. ¿Te tocó enfrentarlo o todavía no?
1: Sí, jugamos el primer partido con la cancha de
0: Olivero. Claro, tenés razón.
1: Como en contra.
0: ¿Y en Alba llegaste a jugar o no?
1: No.
0: Porque vos tuviste un tiempo en Alba, después te lesionaste.
1: Claro, me rompí ligamento.
0: Los ligamentos.
1: No llegué. Mi hermano estaba en Totora igual ahí.
0: ¿Sí? Ah, estaba, claro. Él estaba mucho en Junior. En Junior de Totora. Sí,
2: bueno, déjame, perdón, que con otra cosa.
0: También tenemos el sorteo. Voy a regalar una gorra. Voy a regalar porque nadie lo va a aceptar.
2: Nos están viendo desde Paraná.
0: Paraná.
2: Un saludo para el gaucho que está haciendo un asado en Paraná.
0: ¿Quién es?
2: No sé. ¿Aguiraldi? El gaucho,
0: por la duda nosotros no lo conocemos.
2: Tengo el mensaje a Boca.
0: Pero ¿quién es?
2: Mandame saludos, muy bueno en la radio y abrazos para todos, dice el amigo Curly.
0: Ah, Curly, un saludo grande para
2: y
0: Curly.
2: Y él mismo me pone, te están viendo de Paraná, mandale saludos al gaucho que están haciendo un asado. Así
0: listo,
2: que bueno,
0: un saludo al gaucho.
2: Y al gaucho ahí que no se le queme el asado.
0: Y comer asado en esta época es un golazo.
2: ¿Qué está comiendo asado?
0: Sí, sí, andas vendiendo oro, pero asado no comés.
2: Estacionaron tres platillos voladores. Sí, ¿qué va a estar comiendo asado?
0: Así que, con Club Maciel dentro de dos fechas va a ser.
1: La 8 me parece que es fecha 8. En la 7.
0: Fecha 8. Va a ser el torneo. Y el torneo es muy largo. Tienen tiempo para. Además que tiene mucho recambio esta cuarta división. ¿Cuántos son en el plantel?
1: Somos cerca de 22, me parece.
0: Wow, cerca de 22, muchísimo.
1: 20, 22 somos seguros.
0: Y ahora las prácticas se les complica. ¿Sabes qué hacen? Todo reducido.
1: No, los martes más que nada hacemos físico con Ozuna, que yo lo cargo, que le digo YouTube.
0: ¿Pero estaba qué? ¿Maneja, usa YouTube?
1: No, yo lo cargo porque está estudiando.
0: Es que
1: está bueno. Profe,
0: está bueno,
1: técnico
0: está bueno.
1: Y, no, la verdad que estamos entrenando bien.
0: Bueno, esas son cosas buenísimas que vienen para el club. Que vos, mientras que empezás a entrenar, tomás cursos, y eso viene favorable al crecimiento de nuestro club, que vaya poquito y va.
1: No, perdón, encima nosotros malos cargamos, bueno, hace correr.
0: Sí.
1: Sí, a propósito lo hace. Pero bueno, nos sirve porque últimamente venimos bien. Tema de aire,
2: los partidos.
1: Sí, se nota mucho el primer torneo.
2: El tema es cómo te levantás el lunes. Teníamos un técnico que nos decía la diferencia, ¿te acordás? Tema es cómo volvés el lunes a tus obligaciones.
0: Claro.
2: Ahí.
0: Porque él explicaba que hay jugadores, que es verdad, viste, que hay jugadores que por naturaleza corren muchísimo, ya por naturaleza, pero son pocos, son contados con los dedos.
2: Sí.
0: Y después hay otro que también por el corazón, que te ha pasado, que por ahí das un poquito más porque tenés ese corazón. Lo que pasaba que él te decía, el jugador que se entrena el lunes está de 10. Ahora que no se entrena, por ahí te puede rendir bien. Pero hasta el miércoles.
2: El lunes estás arrastrando los pies.
0: Destrozado. No sé si tiene alguna pregunta usted para Santiago.
2: No, lo que tenía para decir lo dije.
0: ¿A quién lo votó Santiago?
2: No sé, tuvo una votación y participó, creo que sí.
1: Me parece que sí.
2: Me parece que me encanta.
0: ¿Eh? ¿Lo votó José Ignacio?
2: Sí, sí.
0: Me parece que estaba.
2: Por eso está Cael hoy. Me trae, Isaac.
0: Vamos con el concurso y que va a competir Santiago.
2: A ver.
0: A ver, ¿cuántos para? Bueno, tiene 150 partidos en primera, Abel Gutiérrez.
2: 150 partidos.
0: En primera contando para Torres y San Lorenzini y Teotorense.
2: Ahí está. Está bien, porque después me la cambio. Después me la cambio,
0: Torres. No puedo rifar una gorra tan fácil. Tiene que acertar el número entero.
2: Exacto.
0: No me venga, esta no. Una gorra vale 20 lucas.
2: ¿Podemos tirar una pista? ¿Es de una cifra o dos cifras el número?
0: No, porque ya te... No, porque vos sos bravo para la matemática. Tomátela.

0: Tratela. Acá quien acertar, acierte bien. ¿No? Esto es matemática pura, ¿eh? ¿No? Y amigo Chamandú, que Chamán no le diga.
1: Dame un centro, mago. Yo no participo, pero yo soy colega.
0: En 150 partidos en primera tiene. Debutó en el 2005 con su cuñado Pastel.
2: Con Pastel.
0: El culpable fue Pastel. Ahí está, en el 2005. Como este. Bueno, después jugó. En el 2005 metió 7 goles. Siendo defensor, mucho.
1: Pero ya le tiraste un montón.
3: 15 goles.
1: No, te quedas corto. Claro. Te quedas corto.
0: Me cagaron, me sacaron una chula.
1: Te quedas corto. Escucha, yo no participo. Yo no participo en el sorteo.
0: Listo. Y algunos no tienen que haber escuchado. Me van a quemar
1: yo
0: algo.
1: No participo en el sorteo. Yo no. Este es para la audiencia.
0: La última.
1: Yo ya tengo la gorra tuya, ya me la regalaste vos para mi cumpleaños. Así que ya, ya está.
0: Desde el 2005 hasta el 2026, 21 años.
1: Sí.
0: ¡Wow! 21 ¡qué años. Matemática!
1: También, bueno, hubo entre medio, habrá 5 o 6 que no jugó.
0: Claro, porque jugó afuera, tenés razón. Jugó en
1: Macié, jugó en Díaz, jugó en Barranca, creo también de la Bel.
0: Ah, en Barranca también jugó.
1: En Barranca.
0: No sé si. No, Catalina no. Bueno,
1: no.
0: Eso
1: no,
0: es el club, seguro.
1: Bueno.
0: A ver, Santiago.
1: Santi, se. Pero ese debe haber sido el campeonato que Mago le hizo 7. Tampoco te vayas por la nube. Así que tirate.
4: Tirá. Y pasa que la vela cabecea bien y iba a más siempre en los centros. Como locura, te iba a tirar 40 goles.
1: 40 goles, para mí está lejos.
0: Santiago ya perdió. Pero Santiago. No puedo hacer cara, nada. Tengo que ser un póker así, nada.
4: Ese mandó un mensaje, Abel.
0: Ni sabe, Abel. Andá a saber si es verdad Juan Pablo también.
1: También, por eso recordemos que en los últimos 3 campeonatos creo que hizo uno solo, que fue el del otro día. El año pasado no hizo ninguno.
0: No voy a decir nada.
1: A ver. Está bien. Bueno, arrancó la votación.
0: ¿Monté a Torresi?
1: Arrancó a Torresi.
0: Que Santi cuente la historia del famoso Ropa Chic. Acá se está poniendo lindo el programa.
4: Atento, no
0: vaya a lavar los platos ni a picar la cebolla. Venga, quédese en equipo de primera que Santiago va a contar.
4: ¿Algún
0: desgraciado de la cuarta fue que mandó el mensaje? Yo no tengo nada que ver. Que cuente Santiago.
1: Acá vamos los pibes.
0: De la ropa chica.
1: Eso. La historia pregunta, de la ropa chica. Yo se lo voy a decir. Se la hace Dylan Requino. Lo vamos a poner a su cuñado. A ver, cuéntela por si que no fue tiene que atacar a Dylan.
0: El que me sacó la foto con el Diego.
4: Fuimos a entrenar el otro día y yo uso siempre un buzo, viste, uno viejo para entrenar, no voy a andar usando los buzos nuevos.
1: Está bien.
4: Y me quedaba cortito, ¿sabes? Me llegaba bien a donde estaba el pantalón y quedaba, ¿para qué? Aquellos.
1: En ropa chica, ya echaste a poder en ropa chica.
0: Parecía jugador de los 90, este con los chorcitos del Diego, eso, cortito.
4: Ropa chica, ¿no?
0: Y bueno, ahora te toca a vos. Mate.
4: No, a Dylan.
0: A cualquiera, que se cruce. A Masi Gamarra también.
1: No, yo lo tengo y me lo llevaba a comer.
0: Qué buen pibe Maxi. Qué laburo bueno que está haciendo.
4: Te iba a preguntar a Dylan del domingo que no fue la cancha.
0: Tuvimos un problemón, pobre Dylan.
1: Parte de la culpa la tiene Isaac.
0: No, Eliana.
1: Pobre mi comadre.
0: Está todo el día con el celular.
1: Pobre mi comadre.
0: Todo el día con el celular. Compralo por el celo. Que vamos a ir a retiro, ¿eh?
1: La verdad que.
0: ¿Tengo razón o no, José?
4: Eso sí. Malísimo.
0: Ahora me estoy ligando un reto. Cuando llego a mi casa, ya no me caga. Reto que tenés que decir en la radio esto, pero no.
1: No, está mirando mi comadre.
0: Sí, sí.
1: Nos mira mi comadre.
0: Son dos las personas que nos miran.
1: Un abrazo grande, comadre. Yo siempre con vos.
0: Y Eliana.
1: Paraná y Eliana.
0: Ay, Maxi Merani, que lo está de Chipoletti. ¿Chipoletti y Río Negro, José?
1: Sí.
0: De Río Negro, no están escuchando, de Paraná. Río Negro.
1: Ocho.
0: ¿Qué otra prueba? No, Río Negro.
1: ¿Río Negro?
0: Lo googleamos. A Torres, sí. ¿Qué dice usted? ¿Río Negro o Chubut? ¿Río Negro o Chubut?
1: ¿De qué provincia?
0: Que ahora va a contar Santiago otra historia.
1: Pregúntele qué sabe ahí.
0: Otra historia de alguno. Mandar al frente a alguno de cuarto.
1: Entonces,
0: ¿quién es
1: el?
0: Estaba
1: muy bien ese foto de perfil.
0: Viste que ahora se hacen mucho esa pregunta: ¿quién es el que peor se viste?
4: Eso está bueno.
0: el más vago, el que peor se viste, el más canchero.
1: A ver, el más
0: el que se hace el fachero, porque a veces viste que no, no hace
1: de
0: falta. Paul,
1: en todo caso,
0: el
1: está
0: Paul, Paul. ¿Quién es el de Paul?
1: ¿Quién es el de Paul de la Reserva? A ver.
4: Los chicos dicen que el de Paul de la Reserva por lo quilombero, rompe huevo, dicen que soy yo.
1: Ah. Qué bueno, el que le mete onda, digamos.
4: Sí, porque dicen que vivo peleando. Que es, pero hace desde que arrancó el torneo que no estoy peleando con nadie.
0: ¿Cuántas amarillas hasta ahora?
4: Ninguna.
0: ¡Ah, toma! Ah, bien.
1: Tiene un promedio bárbaro. Muy bien, Santi.
4: Antes era una amarilla por partido.
0: Parece tontería, pero eso te lo va dando los años.
1: ¿Y sí?
0: Y la experiencia. De a poquito vas ahorrando esos errores de amarilla que después por ahí te pueden tocar un partido bravísimo. Pero ahora vamos a lo serio. Aquí otro, a ver, otro, que se hace el más canchero, el que se hace el fachero.
1: El que peor se viste.
0: El que peor se viste también.
4: Claro, el más canchero es la araña.
0: La araña, la araña, sí, sí,
4: no,
0: sí.
4: No, si la araña es
1: Julián.
4: El dámela de a mí, dámela al
0: pieno. El más áspero. Está en toda voz, Santiago, me parece.
4: Y el más, pero Dylan no se queda atrás.
0: Ah, también. No, también, no tenía Dylan.
4: Dylan con eso que te agarra, te mete los deditos en el culo, te tira los pelos.
1: Es insoportable.
4: No sabés lo que es.
1: Es insoportable.
4: Y después tenemos la famosa historia que le deja que los chicos manden ahí al chat de Lucio.
0: A ver.
1: A ver.
4: Y los chicos dicen, bueno, alguno en vivo.
1: A ver si manda alguno. ¿De dónde saca las calzas del Ismael? ¿Qué problema hay con las calzas de Ismael? A ver.
0: El delantero, el pollo de Chufi.
1: Sí,
4: yo para mí se la roba la Claudia. ¿Qué querés?
1: Ah, exacto.
4: Son bastante apretaditas las calzas de Ismael.
1: A ver, bueno, Charly Álvarez, vamos los pibes, gracias. Bueno, che, Rodríguez Retamarre dice el tema de las calzas. De las calzas. De
0: raro, Rodri chile. También, otro personaje.
4: No, oh, hay una vacancia.
0: Lo que deben ser esos asados, Dios mío.
4: ¿Asado?
0: ¿Asado ya no? ¿O se jugó el técnico un asado? ¿Calculo que les tiene que pagar un asado ahora si sí ganan el domingo?
4: ¿Sí? Mirá, te digo mal, estamos por hacer
0: si
4: una
0: no,
4: vaquita.
0: Si no, Papu lo puede pagar también.
4: Le estamos por hacer una vaquita porque ya los buzos no le entran. Camina ancho el gordo lo que va dando.
1: Vamos, profe.
0: Acá otro que manda por el concurso. Me quieren chetear la gorda. No van a poder. Matías Correa, 16.
1: Para
0: perdió
1: mí se quedó
0: Matías
1: corto.
0: Correa.
1: Para mí se quedó corto y para mí Santi se fue por la nube.
4: Claro, ya
1: para mí, ahí está. Para
0: el
1: mí
0: Chufi está haciendo todo lo posible para que me ganen la gorra.
1: pero la onda es que la gorra se vaya, Isaac.
2: ¿Usted a Torres sigue? ¿Cuánto decía?
0: De
1: 19 tiró
0: 19
1: Torres.
0: A Torres, bueno.
1: Creo que más cerca está de momento de a Torres.
4: Está entre los 19 y los 26, ahí nomás.
0: Ahí anda, usted dice. Capaz que un poquito más también.
1: Eso, me gusta.
0: La voy a pelear hasta lo último, la voy a pelear. Como no se rinda ni abajo el agua. Otro de los grandes dichos de Gabón. Bueno, Santi.
1: Yo antes que termine el programa voy a tirar un número, pero no, yo no participo.
0: Sí.
1: Que es, no, antes que termine el programa.
0: Antes que termine el programa.
1: Sí, lo voy a seguir pensando, lo voy a seguir anotando.
0: Bueno, Santi, desde acá muchas gracias. Que la pasen bien, que sigan disfrutando este deporte hermoso.
1: Disfruten el momento, que es bárbaro. Y bueno, y con responsabilidad y seriedad se le van a seguir dando resultados como vienen hasta ahora. Y las cosas buenas vienen solas, acompañadas de un gran trabajo colectivo y de buenas personas.
0: Así que
1: nada más de, por mi parte, bueno, ahora sigamos charlando que se nos fue el operador. No te podemos sacar ahora.
4: Ay,
1: sí, hasta la hora que vuelva a comer, si vos tenés que estar acá. Si te están esperando con la comida,
0: y se fue serio, se fue.
4: Lo habrán retado.
0: No,
1: sí,
0: qué traidor Juan Pablo Merani. Acá me manda el resultado que Pablito lo acertó.
1: ¿Pablito?
0: El hijo. No, esto no es sinvergüenzada. Me extraño, Juan. Yo pensé que me lo iba a mandar Maxi Merani. Toda la familia Merani censurada
1: del tema
0: de
1: votación.
0: Desgraciadamente, bueno, pasado. No, y estaba por remarcar los goles. A ver, ¿alguno más compartió ahí? A Torresi. Giovanni, el delantero, ¿te asombró? ¿Ya lo tenías visto?
4: Lo tenía visto de cuando jugaba en Andino, el negro.
0: Claro, güey, jugaba en Andino.
4: Lo conocía
0: que
4: él y
0: Cani lo había llevado.
4: Lo tenía Cani. Uh-huh. Cani me habló muy bien de él. Y la verdad que sí.
0: Es un animal.
4: Es áspero el negro.
0: Guapo, va al frente a todas. Y juega muy bien. Y además que tiene gol. que es importantísimo para los delanteros, el gol es fundamental.
4: Y ahora tenemos una

0: más con el arquero, che, que...
1: Creo que tiene para una fecha más, puede ser.
0: No, capaz que llegue para el domingo. Pero el otro día Rada lo hizo muy bien.
1: Sí, lo vi un... No, en Barrancas no lo vi. Acá, de local lo vi.
0: Lo hablamos mucho, que se tenga confianza, porque por ahí capaz le faltaba, viste, un poco de confianza. Y no, el domingo...
1: Y es que es importante cuando... Sentís el más cuando son chicos así, que un chico y que arquero, un puesto muy difícil, sentir la confianza, que nadie lo rete, nadie haga demanes, eso es buenísimo. Y ahí va a agarrar. Además, tiene un físico privilegiado.
0: Grandote el bicho.
1: Muy grande. Con el tiempo puede ser un arquero a futuro con buen entrenamiento, buena preparación y muchas ganas de él de aprender. Con el físico ya es fundamental. Sí. Tiene muy buena pegada también. Las Torres.
0: Famoso corto con fiambre.
1: A ver, ¿por qué? Ya cagan todo.
0: Porque jode con eso que quiere. Ay, no, yo corto fiambre, dice, te la quiere tirar al pecho. Y por ahí se va allá arriba, ¿sabes qué? Tenés que.
1: Ah, le pega así,
0: sí,
1: José.
0: Después la tenés que buscar acá al otro lado.
1: Corta fiambre, buenísima. La cortaba de fiambre.
2: Corta fiambre, sí. Ah.
1: Pero hay arqueros que el chico de Olivero, que el arquero de Olivero, de la cuarta.
0: Qué
1: animal.
2: Muy, muy bueno.
1: Lo que sacaba
2: bueno.
1: Con el
0: desde que yo juego en la Totorense, conozco, o sea, los arqueros de Olivero, y siempre tuvo.
2: Siempre tuvo. Sí. Yo recuerdo en primera.
1: De toda la vida.
2: En primera que siempre se lo marqué a usted. No, el que atajó.
1: Sí, el negro, Morocho.
2: El Morocho,
1: el pelado.
2: Ese que creo que está en Victoria.
1: Te debes acordar, Santiago, el primer año de Gaboto en Totorense. Olivero acá, el arquero Olivero.
2: El
1: Morocho
2: arquero Olivero,
1: tatuado en la cabeza.
2: Pelado.
0: Sí, sí.
2: Una máquina.
1: Pero claro, está jugando en Entre Ríos.
2: En Entre Ríos, que yo me gustaba mucho para en sí, esta que se armó Gaboto.
1: Habían averiguado. Habían averiguado.
2: ¿Está todo bien, Otto Recí?
1: Muy.
2: ¿Eh? Pero sí, bueno.
1: Lo que atajaba lo valía.
2: Sí.
1: Pero sí, Olivero de toda la vida tuvo. Bueno, acá, no, el Colito es ley. El Colito y Baldi, que lo vemos todos los días. El Colo fue uno de los mejores arqueros de la liga, pero.
2: Por muchos años.
1: Por muchos años. Que se peleaba Clumacielo, Olivero, todos se peleaban.
2: Vino
1: por
2: en
1: él.
2: El 2004.
1: Claro, no, Gaboto vino.
2: En 2001, cuando volvió Gaboto, no me acuerdo qué año fue.
1: No. Creo que el primer año no.
2: El primer año. Dirigió Pateque, vino Pataloca.
1: Sí, Pataloca, me acuerdo. Muy bueno.
2: Creo que 2001, bueno, cuando arranca Juan Pablo en la estadística.
1: Si sí, Juan Pablo debe saber y que puede estar escuchando, nos va a decir seguro. Acá Carla puso 22 goles. 22. Afuera, Carla. Felicitaciones, Delfina. Juega en la sub-14. Ganó Central 5-0. ¿Quién hizo los goles?
2: Ella. ¿Todos?
1: No, si vamos a andar en joda en Gaboto.
2: Los cinco. Muy bien,
1: aplauso cerrado.
2: Muy bien.
1: Los cinco.
2: Tengo que traer suerte de venir previamente al equipo de primera.
1: Las cosas que se enteran en el programa, mirá, José.
2: Una locura. Muy bien, Delfina.
1: Cinco.
2: Mierda,
1: Buenas, ¿cómo? 14 de central está.
2: ¿Cómo pinta?
1: ¿Y
2: cómo
1: parece?
2: Pinta esta chica.
1: Usted por la duda no hable. No hable.
2: No mentira.
1: Vamos a contar una cosa. Acá el panelista estrella de la radiofonía, tanto
2: no,
1: departamento Iriondo como San Jerónimo. Hasta en Vera llegamos.
2: No me cargues un muerto, por favor.
1: No fue a Barranca.
0: No me digas.
1: ¿No? Gaboto no perdió. No vino contra Monje.
0: ¿Y Gaboto ganó?
2: ¿Gaboto ganó? El domingo que viene, con Deportivo, no voy a estar.
1: No, vaya, no José. Usted tiene que demostrar, plantarse ahí, demostrar.
2: Porque él hablaba.
1: Tiene que ir el sábado, ¿viste? El sábado tiene que ir. Y hasta el domingo quedarse, cosa que todas las categorías de Gaboto ganen. Desde el chiquitito hasta grande.
2: El domingo no me ve en la cancha.
0: El domingo no me ve en la cancha.
2: No, quédese tranquilo.
0: No, por las dudas siga la cábala.
2: Sigo la cábala.
0: Como
1: el COVID.
0: Que hace el caso. Sí. Por la duda, escuchalo.
2: Convengamos que arranqué no yendo a Totora Junior, donde Gaboto perdió.
1: También es un punto a favor.
2: Después fui a Provincial.
1: Te trajiste el primer punto.
2: El primer punto de Gaboto no me lo traje
1: yo. No estoy en contra de usted, al contrario. Yo solamente.
2: Usted está conspirando contra mí.
1: Como Juan Paz, soy amigo Juan y rompe la bola con las estadísticas, ¿viste?
2: Sí, bueno, Juan que no la cantó que el año pasado no fue al Maciel, no fue al Carju y después empezó a ir y vino la debacle.
0: Y el domingo, más que nada, también fue un partido especial.
1: Claro, vi los reconocimientos, vi la recordatoria de Memeno.

0: pinchar porque...
1: Ah, mira, se cumplía, no, me hubiese encantado estar.
0: Ahí. Más que nada, lo hablamos con los chicos en el vestuario, que, por ejemplo, Kule, que dio la arenga, dijo que el partido ese lo íbamos a jugar por él, porque se lo extraña mucho aparte, andaba siempre con nosotros, jugó con nosotros, compartió y vivió muchas cosas con nosotros.
1: Lo importante que debe haber sido el amigo Memeno en el vestuario.
2: En el grupo.
1: En el vestuario, en los asados.
2: ¿Quién lo compartió un momento con él?
1: Un crack. Comida. Un abrazo grande a la familia, al hermano.
2: Seguro todo.
1: Al padre.
2: Y besos al cielo.
1: Besos al cielo, Memeno, querido.
2: La verdad también. Pero este programa va dedicado
1: a Memé. A nuestro amigo Memé. Exacto. Hemos sido amigos de estar, pero de cuando nos veíamos nos hacíamos cagar de risa, nos hemos cruzado.
2: Además, que él era un tipo que lo invitaban de todo, el Aguará. Lo invitaban a comer de todo lado. De todo lado. Y vos, a nosotros que tampoco bien. Nos gusta salir a muchas fiestas, siempre lo encontraba.
0: Tenemos un video que una vez que fuimos a la isla con la reserva, Rubencita le ronca pinche, pero no te quiero mentir, a cabo.
2: O sea, quemando todo.
0: Llevó una escopeta.
2: Meme.
1: Una nai.
0: No, sí,
2: una nai.
0: El Rubencito, toda con camuflada. Pincha, con el forro, todo, viste. Y la mostraba, sí. Qué sé yo. Fueron a Cazón Capincho, le ronca pincho acá donde está vos. ¿Para qué? Le hice una canción, todo.
2: Memero,
0: sí.
2: Aguantalo.
0: A ver si la llevo, a ver si le tengo el video.
1: A ver, no, busca a Santi.
0: Le dio con un caño.
2: A Torresi era... lo tenemos que contratar a Santi, el productor. La verdad que un crack.
1: Un genio.
2: Saludos a Mariela, a John, a todo el barrio que debe estar mirando.
0: No sabía nada que venía.
2: Ah, no sabía nada.
0: No,
2: ah, una sorpresa.
0: Le iba a avisar recién era sorpresa, pero me ganaron de mal.
2: A su tía María Olga.
0: A la madre. Acá lo tengo.
2: Qué grande, ve. Qué grande. <bebé. risa> Qué va. Buenísimo, meme. Por ahí no lo pasamos al aire porque por ahí puede.
1: Ahí Juan Pablo, atento a todo. Atento. En el 2001 jugó el Colo acá.
2: El Colo en el 2001.
1: En el 2001.
2: 2001. Sí, no. Gaboto entró en el. Sí, más o menos. Sí, 2001.
1: Volvió a San Lorenzo.
2: Me acuerdo que el Mago Fenano jugaba ahí también, creo.
1: ¿Jugó en ese equipo?
2: Creo que sí. Que recién estaba haciendo
1: la
2: primera.
1: Yo la que recuerdo, creo que fue en el 2002, la semifinal que pierde Gaboto. La cuarto de final que pierde Gaboto. Con el casi gol de Fenano, creo que fue en el 2002.
2: Pobre Fenano, como lo más.
1: Y que es recordado por eso.
2: Quedó en la historia.
1: Lo hablé con él, Mago. Yo me acuerdo de la pincelada.
2: ¿Sabés que te acordás que sufría mucho con eso, pobre?
1: Y me acuerdo también el año que estuvimos nosotros, que el que sabe, y que no es doctor.
2: Doctor, sí.
1: Es buenísimo.
2: El técnico Alfonso no lo estaba apoyando mucho. Viste que todo el que está en el banco es mejor que juegue titular. Siempre sí. que tiene más condiciones. Y lo te da al banco. Y él venía de un año de jugar de titular,
1: claro.
2: De estar muy bien. Tuvo un momento muy bueno. Y bueno, y lo tenía en el banco. Siempre de segundera. Decía. El Mago siempre de segundera. Y una vez no lo puso ni un minuto. El tipo que fue.
1: El tipo lo recuerda al día de hoy.
2: El que sabe,
1: y
2: no
1: es
2: doctor,
1: que no es doctor, dijo Fena. Buena, Fena.
2: Bueno, Santi, ahora
1: bueno, Santi,
2: sí.
1: No te mandá
2: saludos a todos.
1: Corte de Torres y que... Corte, ¿lo despedimos a Santi? Bueno, perfecto.
2: Bueno,
1: Santi, muchísimas gracias por haber venido. Mandarle la última palabra.
0: Muchísimas gracias a ustedes por la invitación.
1: No, por favor, la puerta siempre abierta.
0: Un saludo para mi familia, para mi viejo, para mi vieja, para mis tías, porque si no se van a poner celosos el quilombo que me hacen si no llego a mandar saludos.
1: Está bien, está bien.
0: Para mi abuela Rosa, para mi abuelo José, que es otro personaje también.
2: Divino. Y también otro de los hinchas de Gaboto de toda la vida.
1: Siempre.
0: Y un saludo para Cabeza también. Así que bueno, muchísimas gracias, Che.
2: Y para Pablo Fade también.
0: Pablito, mirá.
1: Tío Pablito.
0: Me he cansado, si me lleva al casino, no me quiere llevar al casino.
2: ¿Qué te va a llevar? Si con tal de no gastar un mango.
1: Piensa que te tiene que pagar la ficha, decirle que no, para jugarte la.
0: No, pero si se choca con una fichita.
2: Claro, cómo no, el tío tiene que poner. Bueno, ahí lo despedíamos a Santiago Pairone. Dentro de un ratito nada más volvemos con más información en equipo.
1: Nos queda mucha información.
2: Sí, y acordate el sorteo.
1: Tiene que hablar usted del partido primero, me lo tiene que comentar.
2: Sí, no se haga problema. A ver cuántos goles hizo Abel Gutiérrez en 150 partidos en primera división.

0: Seguimos en equipo de primera. Ahora vamos a tirar los resultados que ya los tiene Bedinelli o ya los va a tener. También tenemos el concurso, José Ignacio.
1: Sigue en pie.
0: Sigue en pie. 150 partidos, Abel Gutiérrez. ¿Cuántos goles hizo? Acá ya Carla Piedrabuena perdió, Matías Correa también, Santiago también. Personaje Santiago.
2: Isaac.
0: ¿Qué pasó?
2: Hace 17 minutos.
0: Sí.
2: Tiene que cerrar la votación.
0: ¿Eh?
2: Tiene que cerrar el concurso porque
0: ya están pegando.
2: En los medios.
0: ¿Eh?
2: En los medios ya está la cantidad de Abel.
0: No, se terminó. ¿Quién lo subió?
2: El
0: CM del club. Ah, Juan Pablo Bravo. Se terminó.
2: El CM del club.
0: La que más cerca pasó fue Carla con 19. 18 goles tuvo Abel.
2: 18 goles.
0: Abel Gutiérrez. La que
2: ahí
0: más.
2: Ahí está, mirá.
0: Mirá qué rata este Juan Pablo.
2: Está.
0: Todos hicieron lo posible para que...
2: ¿Cuántas gorras iba a perder? ¿Cuánto le salvé?
0: El salvado, gracias.
2: Hace 17 minutos se subió la publicación. No, yo hinché para usted.
0: Gracias.
2: Bueno, por cerrar la votación ahora, lo comprometo, Carla tiene la gorra de premio.
0: ¿Eh?
2: ¿Tiene la...
0: está regalando la gorra que yo di?
2: Carla, ¿se ganó la gorra?
0: Ganó la gorra. Chufi me paga los 20 mil pesos. Está en generosidad. Me paga los 20 mil pesos. Pará, que se te.
2: La visera, la visera.
0: Me sacaste la. Ah, no, saludos. A Lucas Pintos.
2: A Lucas Pintos.
0: De la familia de Erasmo Pinto, el que más sabe de fútbol es mi amigo Lucas Pinto.
2: ¿Fue Lucas Pinto el otro día a la cancha?
0: ¿Quién es el ídolo de Lucas Pinto?
2: Abel Gutiérrez.
0: ¿Y quién hizo el gol en Barranca?
2: Abel Gutiérrez.
0: Y Lucas Pinto no fue porque Erasmo no lo quiso llevar.
2: Ah,
0: ¿quién tiene el problema ahora?
2: Erasmo. Erasmo. Y usted le debe haber dado una mano.
0: ¿Eh? Olvídate que sí. Así que el saludo para Lucas Pinto, que fue fiel a Abel Gutiérrez y pagó con gol a Belardo.
2: Bueno, y déjame mandar un saludo acá al amigo Cardenilla, fiel oyente.
0: Otro
2: nuestro.
0: Fiel oyente.
2: Saludo, amigo, ¿quién paga el asado? Y bueno, vos, Hugo, te lo traes a la radio, Cardenilla, te estoy diciendo.
0: Lo pagamos, que lo pagamos.
2: Venga, vamos
0: entre
2: a compartir un asado. Me encantaría compartir un asado con.
0: Historias.
2: Con Cardenilla, una sobremesa hermosa tendríamos con
0: un
2: Cardenilla.
0: Un rock clasificado con historias de colectivo, ¿viste? Que ¿usted se quedó dormido alguna vez en un colectivo?
2: Todo, yo me fui hasta Santa Fe.
0: ¡Ah, la charaja!
2: Yo me fui hasta Santa Fe.
0: Yo ya pensé que era el único. No, no llegué, a Barranca. ¿Te acordás que paraba en Barranca?
2: Sí.
0: Ahí fui.
2: Bueno, yo esa parada no
0: venía
2: me despierta.
0: Un recital de la Renga.
2: A mí esa parada no me despierta.
0: No,
2: yo venía de Olivero y tenía que bajarme en Maciel. Me desperté en Santa Fe. Yo, usted me conoce.
0: Hay una muy buena que no la puedo contar. No es mía, pero estaba por contar. Se durmió el chaval.

0: Oli, y de vuelta a Gaboto.
1: No sé si no me pasó.
0: Algo. Usted también, no.
1: Algo me pasó, nada más que volviendo me desperté en Timbúes.
0: ¿Usted a Torres dice alguna vez se quedó dormido en el colectivo?
2: Sí.
0: Sí, varias también. Bueno, a mí la peor fue, dos veces, una a Barranca y la peor fue pasando el barrio frigorífico. Sí o sí a pata, hasta el cruce. Y era pibe.
1: ¿Sí? Ah, bueno, después de despertarme en el galpón donde lavaban el...
0: ¿Qué tata rápido? El Cosentino.
1: El Cosentino, o el tata, no me acuerdo. No, ya era tata.
0: Está bien que usted tiene un sueño pesado.
1: Pesadito. Nivel. Ah, mil veces me despertaron ahí en el galpón que estaba a la vuelta de la terminal. No, muchas. Así que bueno, Huguito, ya vamos a compartir un asado.
0: Exactamente. Un saludo grande para Hugo y para todos los que están prendidos a Vanguardia. Vamos. FM. A ver, ya tiene los resultados.
1: No, justo estaba mirando la historia que subió su señora esposa, sí. Mi comadre, para el Día del Amigo ahí, compartiendo con sus
0: amigos. Poca movida por el Día del Amigo, quizás el fin de semana se haga algo.
1: Y muy lunes, me parece. Y perder la final del Mundial.
0: Sí, qué ganas de festejar algo. Pero seguramente que el fin de semana...
1: Tengo resultados.
0: Tiene resultados.
1: Arrancamos con...
0: ¿Con la primera edición? ¿Los cuartos ya dijimos o no? No,
1: no, no dijimos. Cuarta, tiene bueno, razón. Lo de la cuarta, bueno. El próximo rival de Gaboto le ganó por 3-2 a Centeno. Gaboto goleó al Carcu de Barranca por 3-0 en condición de visitante. 1-1 el Gallo de Monje frente a Deportivo Díaz. 2-0 cayó derrotado el Club Alba frente a Belgrano de Cerodino. 4-2 en su visita a Boca de Cerodino derrotó Unión, que es el otro puntero, junto con Gaboto.
0: Anda bien los Totora.
1: Segundo por diferencia de gol. 4-2 le ganó Unión a Boca Juniors. 4-1 en condición de visitante, Defensores de Andino derrotó a Provincial de Salto Grande. 2-0 en condición de local, Sportivo Belgrano de Olivero frente al Timbuense. Y 1-0 Totora Juniors ante Club Atlético San Genaro. La tabla de posición, vamos hasta el puesto 5,
0: sí, porque...
1: serían los clasificados. Bueno, primero lo encuentra Gaboto por diferencia de gol con 13 unidades, compartiendo ahí la posición, nada más que por diferencia de gol está primero Gaboto con 13 unidades, también está Unión de Totoras, que tiene más 6. Con 13 puntos ellos dos. Tercero viene Belgrano de Olivero con 10 puntos. Con 9 unidades. Cuarto se encuentra Sportivo Belgrano de Oliveros. Y quinto hay una cantidad. Está Defensores de Centeno, Sportivo Díaz, Junior de Totora y Timbuense comparten lo que es el quinto puesto. Hasta acá los clasificados.
0: Bueno, acá te voy a tirar el equipo ideal de una casi como de la Liga Totorense, que es de una de las páginas de internet que transmiten partidos. El equipo ideal que pusieron.
1: Sí, en el arco. Lo estoy viendo.
0: ¿Ah, lo está viendo?
1: Sí, dale.
0: Mateo Quintana en el arco, pero hay un error. Parece que tiene el ojo medio cambiado. El Vedor, el que armó el equipo.
1: En el de Gaboto.
0: Y sí, central.
1: No vi. Hausa no jugó de central aparte.
0: Y sí, no lo vimos muchas veces jugar de central. No, siempre de lateral. No. Tuvo muy buen partido frente a Barranca, pero de lateral. Así que acá de central. Matías Tercetti de lateral.
1: Dos goles hizo Matías Tercetti.
0: Dos golazos. Uriel Hausen de central, que ahí lo ponen. Acá está el error. Que
1: parece que es Abel Gutiérrez.
0: ¿Eh?
1: Es Abel Gutiérrez.
0: No, quizás pusieron. Tuvo un muy buen partido, Hausen. Pero te digo de que armó el equipo ideal.
1: Claro.
0: Está de central y no, lógico que no.
1: Sí, que bueno, a Matías Tercetti lo ponen por izquierda y tampoco.
0: Él jugó por derecha.
1: Claro, sí, por derecha, creo. Uh-huh.
0: Estaba con la 4.
1: Bueno, Huguito dice, me manda un audio que bueno, todavía no lo puedo escuchar, Hugo, pero pone que lleva una picada. Bienvenida, Huguito.
0: Olvidate.
1: Contamos con eso.
0: Otra, una picada, y ¿qué? Nah, esto me está jodiendo, boludo. Esto, mira quién me manda. Acertó la gorra. No vio un partido de fútbol en su vida. Creo se retiró hace 100 años. Emiliano Merani, un pintor colgado acá. Me manda 18 goles hizo Abel Gutiérrez. ¿Usted piensa que Emiliano Merari sabe cuántos goles hizo Abel Gutiérrez? Mi ahijado, Emiliano Merari, uno de los artistas, pintores mejores de toda la provincia y el país. Pero de fútbol cero, cero. El arquero, arquero creo que era...